0: Estábamos cerrando esta parte del programa con Cotopaxi, este material Tatuaje en mi piel, la música de Gladiador. A la pausa, volvemos enseguida.
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0: Estamos saludando a Gastón y a Marisa con Caracol, con este material Abrázame. Nos vamos a la pausa, volvemos con la última parte del programa del día.
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Última parte del programa de hoy, consagrado con este material a escondidas. Elena y Roberto en Rivera, con saludos y la mejor música.

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muy buenas noches. Santo es el que vive, Yalof. Qué lindo reencontrarnos. Sí. Una semanita más, un mes más que hicimos presente. 2 de junio de 2026. Santo es el que vive, bendito es nuestro Señor. Y pronto volverá, pronto volverá. Qué noticia tan maravillosa. Frente a tantos desafíos que muchas veces traen preocupación, qué alegría saber que el Señor pronto viene. Y esta leve y momentánea tribulación produce en nosotros un cada vez mayor peso de gloria, sabiendo que las tribulaciones del tiempo presente no son comparables con la gloria venidera que en nosotros ha de manifestarse.

Y hoy le hemos cambiado totalmente el ritmo para recibir a Milton por acá, a un ritmo totalmente diferente estamos. Sí, yo sé que a Milton le gusta este ritmo, él está así como sacudiéndose al ritmo del reggae.

Y estamos escuchando La Bondad de Dios, ya lo... Un ritmo un poco distinto al que estamos acostumbrados. Tu fidelidad sigue persiguiéndome. Me lo imagino a Milton con unas rastas ahí en la cabeza danzando el reggae. Me rendiré. Tu fidelidad sigue persiguiéndome. Y vaya el saludo a cada uno de los que se comunican con nosotros a través del 098-777-107. El saludo a Blanca Cáceres, que ya se había comunicado hoy antes del programa y ya había asegurado la audiencia, siempre con la 107 prendida, hecha ahí. Así que le mandamos un saludo a Blanca Cáceres. Muchas bendiciones.

0: entonces así estábamos. Estar contigo a precio de sangre. 22 horas 18 minutos. El gusto de estar llegando hasta sus hogares con la compañía de Milton. A ver si ese es el micrófono suyo.
1: Muy buenas noches.
0: Pero era, qué impresionante. Después de tanto tiempo hasta le acierto el micrófono, ya estoy pateando de media cancha y haciendo gol.
1: Sí, sí, no. Hoy está inspirado. Hoy está
0: gol en contra. Pero ¿cómo ha pasado, Milton?
1: Pero muy bien, gracias a Dios.
0: ¿Cómo bueno, le ha ido con el abastecimiento de agua para la ciudad?
1: Hay agua, no hay quien tome.
0: Sí. Hay que zamparle agua, agua, agua, que las papas queman. ¿Y a usted le gusta la cumbia, Milton?
1: Sí, sí, me gusta la cumbia. En verdad, a mí me gustan muchos ritmos musicales. Escucho de lentas a movidas. Depende a veces el estado del ánimo.
0: Claro, claro. Influye, ¿no?
1: Sí, claro que influye. Sí.
0: Hay veces que usted está más tranquilo, ¿no?
1: Sí, a veces uno está medio bajoneado y es bueno recordar el Señor.
0: Pensé que se ponía a recordar el gozo
1: y arriba las músicas.
0: Claro, usted me confundió. Pensé que era, me pongo a recordar y se pone a escuchar alguna cumbia de las de antes. Capaz digo, no, Milton, pará.
1: No, mira que yo me conozco muchas músicas
0: de las de antes,
1: vamos a decir, de estas personas. Como el maestro de Galilea.
0: Sí,
1: y me gustan también.
0: Ah, no, eso sí, pensé que digo de sus tiempos de antes de conocer a Cristo, pensé que sí.
1: No. Gracias a mi madre que pasaba escuchando esas músicas, esos coritos antiguos, entonces se
0: le quedó grabado ahí.
1: Sí, sí.
0: Qué bueno, qué bueno. Y a ver si usted le sale alguna de estas, casi seguro.
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0: Y así estamos con todo. Avanzar Barak junto a Redimidos. Justamente hoy que no puedo saltar mucho, vamos a abrirle el micrófono a Milton para que él pueda enviar algún saludo quizás. Él está con el teléfono en mano por así. Son 22 horas 25 minutos. Ya nos vamos a ir introduciendo la palabra. Vaya el saludo a Wilson Ferreira y su esposa. Bendiciones para ellos que están escuchando. Qué lindo saber que están ahí pendientes del programa. Milton Beauxis. ¿Cómo era su otro nombre, Milton?
1: Milton Anelio.
0: Anelio, dígame, Anelio, ¿cómo viene preparado para hoy? ¿Ha recibido algún mensaje ahí, Anelio?
1: Sí, viene preparado para mandar saludos.
0: Bueno,
1: aquí,
0: adelante.
1: Aquí tenemos el primer mensajito aquí, es de Educar. Buenas noches, bendiciones en la escucha desde Montevideo, esperando palabra de Dios. Y después tenemos a Gustavo Brauch. En la escucha, bendiciones para todos ustedes y la audiencia.
0: El Moisés.
1: Sí, también tenemos el saludo de Gladys. Buenas noches, Pastor Daniel y hermano Milton, escuchando, esperando, palabra de Dios, bendiciones.
0: Muy bien, muy bien. Bueno, tengo que decir que Nico también está escuchando el programa, ¿eh? Así que le mandamos el saludo a Nico, así que está con Wilson, con Leticia. Muchas bendiciones, Nico, siempre despierto, siempre atento. El abrazo para él. Dígame, ¿usted tiene algo más ahí, Milton?
1: Sí, saludo para Blanca. Dice, buenas noches, pastor, ya en la escucha del programa, como siempre, abrazo gigante, Blanquita, Enzo y familia. Si pueden, pase la alabanza, creeré, mil gracias, saludos y bendiciones al hermano Milton, lo quiero mucho. Mi salud va yendo, Dios en el control de todo. Amén.
0: Así es, el saludo para Blanca, que está en recuperación ahí, esa pierna, que pronto puede estar con nosotros nuevamente. Así que muchas bendiciones, Blanca.
1: También tenemos un saludo para uno que siempre es titular, que hoy está en la escucha, que es Pablo. Pablo da Silva dice, buenas noches, bendiciones, estoy escuchando, Dios los bendiga, saludos a toda la audiencia.
0: Pero qué bien, fuerte abrazo, Pablo. ¿Cómo estamos, Pablo? ¿Cómo salimos, Pablo? La verdad que el hecho de que un titular de esos esté hoy de suplente es un milagro. Hay que darle un descanso.
1: Sí, hay que darle un descanso.
0: ¿Y qué responsabilidad para usted estar en ese banco ahí?
1: No, la verdad que se siente la presión, Pablo.
0: Sí. Así que le mandamos un fuerte abrazo a nuestro querido hermano Pablo, que hoy estuvimos en comunicación. Aprovechando a recargar energías, a estado de mecánico, un montón de cosas, Pablo. Así que bueno, un fuerte abrazo para él y a seguir adelante. Salvo soy, mi alegría está... ¿Usted es medio mecánico, Milton?
1: No, me va malas experiencias con la mecánica.
0: Sí, es buen electricista automotriz. Oh,
1: ni una luz
0: le ni una lamparilla puede cambiar más a usted, ¿no?
1: Sí, no, me salió caro una lamparilla, me salió bastante caro cambiar. Sí,
0: más vale no intentarlo.
1: No, la próxima deja para el mecánico.
0: No, pero usted tiene que seguir intentando. Siga.
1: Perseverar.
0: Sí, ¿cuál era el que intentó no sé cuántas veces para crear la lámpara, lo que llamamos el pico de luz?
1: ¿Cómo?
0: ¿Cuál fue el hombre que intentó muchas veces y fracasaba creando? No, usted no sabe. Wilson debe saber. Wilson enseguida nos va a decir, porque ahora se me borró hablando con usted. Pero este hombre hablaba de la importancia de seguir insistiendo, de como que la equivocación no debía ser considerada un fracaso. Creo que era Thomas Newton, ¿sí? Puede ser, ¿no? A ver, va a llegarme el mensaje. A ver, si es acá. Se eliminó el mensaje. Dice, ¡ay, ay, ay! Pero bueno, Edison, ¿no era Edison?
1: Sí,
0: creo que sí, pero bueno, deben haber más de uno buscando en internet a ver quién fue la persona que intentó. Thomas Edison, ahí está Edison. Bien, Wilson, gracias, Wilson, ahí estaba el hombre, sabía que Wilson tenía la respuesta.
1: Y es rápido también para responder.
0: Exacto, así que justamente este hombre intentó muchísimas veces y fracasó, Pero usted no se dé por vencido, siga cambiando la lamparilla de su auto. No importa cuánto queme, un día usted va a sentirse capaz.
1: Sí, tengo que ver las finanzas antes de cambiar.
0: Pero más allá de su vehículo, creo que es una realidad. Muchas veces las personas desisten antes de tiempo. ¿A usted le ha pasado en otras áreas de la vida que decir, lo hubiera intentado una vez más?
1: Sí, sí, sí.
0: Y como que lamenta decir, ¿por qué no lo intenté un poquito más? Estaba tan cerca, capaz que podría haberlo logrado. ¿Y después qué se siente?
1: Y se siente la frustración de después de pasar mucho tiempo no haber podido lograr lo que anhelabas en el momento, que de repente te faltaba un intento más para conseguir lo que tenías para conseguir.
0: Exactamente, exactamente. Y creo que eso es tan importante porque creo que somos llamados los cristianos a perseverar. Y algunas veces somos muy propensos a desanimar rápido y ya no intentarlo más. No sé, usted lleva unos 4 años caminando con el Señor.
1: Aproximadamente, sí.
0: Exacto. Y en ese caminar ha tenido momentos donde ha fracasado usted decir, bueno, fallé.
1: Diversas veces.
0: Exactamente. Diversas veces, ahora, ¿cuál es el asunto? El gran asunto es, ¿qué lo llevó luego a vencer? El intentarlo nuevamente.
1: Exactamente.
0: Y creo que ese es el gran problema que tenemos hoy, el hecho de decir, bueno, ya intenté cambiar y no pude, intenté avanzar y no lo logré. Y terminan desistiendo las personas y eso termina siendo un problema mayor, me parece. Y creo que es importante en este tiempo que entendamos que debemos perseverar. Debemos perseverar y aprovechando lo de su lámpara, ¿no? De su vehículo.
1: Claro.
0: Creo que debemos ser perseverantes, buscar la ayuda del Señor, por supuesto. Pero algunas veces incluso las personas dicen, Dios no me ayudó, o lo intenté, creí que Dios me iba a dar la victoria esta vez, quizás con el pecado. Muchas veces ocurre que queremos vencer un pecado y después llega la frustración, la vergüenza de que nuevamente he tropezado, he caído, y creo que en este tiempo una de las cosas bien importante y que tenemos que considerar es la importancia de perseverar, la importancia de ir más allá y confiar que el Señor va a traer un tiempo nuevo, que el Señor va a bendecirnos, nos va a ayudar.

0: ¿Y cuántos locos más que creen los milagros del Señor habrá en esta noche? Creo que nos está haciendo falta mucho más de esa locura de creer que el Señor sigue obrando milagros. Él sigue siendo el mismo de ayer, hoy, por los siglos de los siglos. Quienes hemos cambiado bastante somos nosotros. Deberíamos, como dice Santiago Benavides, conservar una fe sencilla. Milton Beauxis, te veo como que un mensaje quieres leer. Por favor, no pierdas tiempo.
1: Sí, justamente hablando de Benavides.
0: Más allá.
1: Marta Benavides manda saludo. Dice, buenas noches, Dios les bendiga. Estamos escuchándolos, esperando palabra de Dios. Y hay un mensaje del hermano Alejandro Sima. Dice, buenas y bendecidas noches, hermano. Escucho voces conocidas. El pastor Daniel pregunta cómo salimos. Central Español 1. Jesús les guarde y acompañe en todo tiempo. Grande abrazo desde Tacuarembó.
0: Pero esta gente de Tacuarembó... Bueno, sí, me enteré que Tacuarembó perdió 1-0 también. Sí, es verdad. Es impresionante. ¿Para qué lo llaman, no? ¿Para qué lo llaman si sabemos cómo se pone? El saludo Alejandro, que había pasado un mensaje y había eliminado acá. Digo, ¿qué habrá pasado con este hombre? ¿Será que está quemando una carnita? Era muy de esas artes, ahora creo que... se ha dedicado más al deporte o algo así, me parece.
1: Ah, ahora se volvió fitness.
0: Me parece ¿sí? que sí, sí, sí. Así que bueno, quiere hablar de fútbol Alejandro Sima. Mire que cómo terminó el equipo de Peñarol. Me contaron hoy, porque la verdad que no vi hasta el final el partido, pero parece que se puso un poco violento mi equipo y le echaron a 4 al final del partido, pero bueno, más vale ni tocar el tema deportivo. Y este tema lo pide Leticia junto a Wilson.

0: 22:40 minutos. Alejandro Sima nos manda una foto de una carretillada de carne. Literalmente ya hace el asado arriba de la carretilla, el hombre, impresionante. Después les voy a mostrar, Milton, para que usted vea la nueva modalidad. Un asado que lo puede llevar a todas partes. Siempre y cuando tenga la disposición de empujar la carretilla, el asado va con usted. No sé, me salió con Benjamin Franklin. No sé ni de qué me está hablando, pero sé que de la carne sí le entendí todo. Saludo, Alejandro, dice que hoy a mediodía cayó en la carne el hombre. Qué pinta tenía eso, ¿eh? Yo que ando un poquito complicado. El fin de semana estuvimos en Buena Unión, el día sábado, y la verdad que todos dicen que la poroteada estuvo muy buena. ¿Qué dice usted, Milton?
1: La poroteada estuvo espectacular. La verdad que Leo, familia y todos los que ayudaron allí en la cocina...
0: Se destacaron,
1: sí.
0: Muy bien, bueno, vaya el saludo para ellos. Yo no pude probar hasta el día de hoy, pero bueno, es culpa mía quien me mandó a andar mal. Pero vaya el saludo para todos los hermanos que participaron el fin de semana. La verdad que fue un tiempo precioso así en Buena Unión, disfrutamos mucho y valió la pena, así que en breve vamos a estar reencontrándonos, una vez más vamos a estar así juntos para compartir y bueno, Wilson dice que hay varias de Briels, andá a saber cómo se lee esto, que están muy buenas, está solo para la I el hombre, le puse eso como inventor de la lámpara, ahora entendí bien, Alexa. Ahora entendí por qué había eliminado el mensaje, claro, le había errado del nombre. Así que bueno, el saludo a Alejandro y bueno, no sé para qué le toqué el tema del asado. ¿Para qué lo provocamos si el hombre siempre tiene con qué defenderse, no?
1: Pero hay una invitación de un asado, creo acá. Llegó un mensaje, dice, Ricardo dice que también está calentando una carnecita.
0: ¡Opa!
1: Sí, yo creo que va a quedar eso de 11 y poquito.
0: ¿Sí? Sí. Ay, ay, ay, pero... Mire, Milton, yo tengo muchas experiencias allí en lo de Ricardo López Pinto, ¿no? Yo, digamos que me crié así en la vuelta. Yo no me crié mucho, usted sabe que me quedé medio corto, pero muchas veces he tenido que llegar. Llegaba de la iglesia, muchas veces venía con ellos cuando vivía en Buena Unión. ¿Y usted sabe con qué me invitaba a Ricardo? A ver, suponga, ¿sí? ¿Con qué le invitaría usted a un hermano en Cristo?
1: Sí, bueno, con un buen asado, capaz.
0: Sí. Bueno, ¿sí? Invíteme entonces, pero usted sabe que cómo me decía él, como para halagarme así. Sí. Dice, Danielito, tengo algo de clavo ahí en la heladera, ¿no querés probar? ¿Querés ayudarme a sacar el clavo ese que tengo en la heladera? Pero bueno, la verdad que pasábamos muy bien siempre con Ricardo, llegábamos de la iglesia y teníamos buenos tiempos de conversación. Póngale que estoy hablando de unos 15 años atrás, ¿no? Y la verdad que muy lindos recuerdos. Por eso ahora cuando me dice está calentando una carne, yo digo, lo que puede ser eso, sí. Es indescriptible lo que puede haber hacia arriba. Pero vaya el saludo a Ricardo entonces, muchas bendiciones, gente querida, como toda la gente de Buena Unión, así que vaya el saludo para ellos. Y dice Alejandro, qué notición Alejandro, bueno, lo espero. Y Wilson dice, no uso la IA, es que me da la impresión que la música de este hombre es hecha con IA, ¿o no? Milton, ¿usted qué entiende de música?
1: Sí.
0: A eso me refería, Wilson, a eso me refería, por eso.
1: Sí, da la impresión, sí,
0: que es. Capaz que yo no entienda nada, pero me da la impresión y por eso, ¿viste? Pero no es momento para eso, no es momento para eso. En otro yo de IA no entiendo nada, así que vamos a avanzar. Hablábamos hace instantes, Milton, los desafíos que nos presenta la vida y cómo la gente hoy quizás, yo creo que no es solo de hoy, no es algo de hoy solamente, pero muchas veces la gente se da por vencida muy pronto. ¿Cuántos pierden el ánimo fácilmente? Y en esta noche quiero hablar de un tema, un texto en realidad, un pasaje que es bastante conocido y me gustaría que meditáramos juntos y ver lo que el Señor tiene para decirnos en primera carta de Samuel.

Ahí creo que algo que meditaba sobre este pasaje puede ser muy oportuno para que lo traigamos en esta noche a la reflexión, porque suele ocurrir que nos veamos identificados con situaciones como las que este pasaje va a presentarnos. Tiene que ver con una situación que pudiera parecer crítica, una situación difícil, una situación donde las cosas se salían de control. Y dice primer libro de Samuel, perdón, capítulo 17, versículo 1: Los filisteos juntaron sus ejércitos para la guerra y se congregaron en Soco, que es de Judá, y acamparon entre Soco y Azeca, en Efes-Damim. También Saúl y los hombres de Israel se juntaron y acamparon en el valle de Ela, y se pusieron en orden de batalla contra los filisteos. Y los filisteos estaban sobre un monte, a un lado, e Israel estaba sobre otro monte, al otro lado, y el valle entre ellos. Salió entonces del campamento de los filisteos un paladín, el cual se llamaba Goliat de Gat, y tenía de altura 6 codos y 1 palmo. Y traía un casco de bronce en su cabeza, y llevaba una cota de malla, y era el peso de la cota 5.000 siclos de bronce. Sobre sus piernas traía grebas de bronce y jabalina de bronce entre sus hombros. El asta de su lanza era como un rodillo de telar, y tenía el hierro de su lanza 600 siclos de hierro, e iba su escudero delante de él, y se paró y dio voces a los escuadrones de Israel, diciéndoles: ¿Para qué os habéis puesto en orden de batalla? ¿No soy yo el filisteo y vosotros los siervos de Saúl? Escoged de entre vosotros un hombre que venga contra mí. Si él pudiere pelear conmigo y me venciere, nosotros seremos vuestros siervos. Y si yo pudiere más que él y lo venciere, vosotros seréis nuestros siervos y nos serviréis. Y añadió el filisteo: Hoy yo he desafiado al campamento de Israel. Dadme un hombre que pelee conmigo. Oyendo Saúl y todo Israel estas palabras del filisteo, se turbaron y tuvieron gran miedo.

Suele ser este un pasaje bastante conocido y quiero tomar unos minutos para que meditemos en él. Yo no sé cuántas personas escuchan este programa y quizás podrán identificarse con esta historia. La historia cuenta de un ejército preparado para la guerra. Un ejército con entusiasmo, y ese ejército pertenecía al Señor, el ejército del pueblo de Dios, liderado por Samuel. Ese ejército se alistó para la batalla y enfrentó al enemigo colocándose firme y estando listo. Pero sin embargo, nos muestra el relato que el adversario, el ejército de los filisteos, tuvo una estrategia que fue colocar a un gigante que desafiara para un duelo mano a mano, para que se definiera todo el combate entre ambos. El resultado fue que, oyéndolo Saúl y todo Israel, estas palabras del filisteo se turbaron y tuvieron gran miedo. Y para mí esto es algo tremendo. Es tremendo porque nos muestra la vulnerabilidad nuestra que tenemos tantas veces. Porque aquí he leído hasta el versículo 11. Pero sin embargo, el relato avanza y cuando llegamos al versículo 23, dice, mientras él hablaba con ellos, hablando de David, dice que cuando David

llegó a hablar con la familia. Dice que estaban puestos en orden de batalla y sale aquel paladín y se ponía en medio de los dos campamentos que se llamaba Goliat. El filisteo de Gat salió de entre la fila de los filisteos y habló las mismas palabras y las oyó David. Y anteriormente nos podemos percatar que esto ya había ocurrido en otras ocasiones. El ejército de Israel se ponía en orden de batalla. Se podían incluso escuchar gritos de combate, se ponían a la orden. Pero sin embargo, cuando el enemigo desafiaba, el ejército se acobardaba. El ejército retrocedía. El ejército avergonzado se ocultaba. Y yo pensaba en este tiempo cuántas personas quizás están viviendo su vida cristiana de esa manera. ¿Cuántos están viviendo su vida cristiana de una manera quizás como el ejército de Israel? Que muchas veces incluso se unen juntos, en coro. Parece que gritan como para la batalla. Cantan músicas de guerra. Alaban. Entonan alabanzas, cánticos de guerra y decimos, nadie es como nuestro Dios. Pero ¿qué ocurre poco después? Lamentablemente muchas veces el enemigo tiene su estrategia y levanta un enemigo en nuestro camino que nos tiene acobardados. Muchas veces pueden ser asuntos familiares, asuntos personales, pecados ocultos. Situaciones que nos llevan a huir avergonzados, a ocultarnos. Que quizás en algún momento incluso le quisimos hacer frente, pero bastó el rugido del gigante para que hayamos dado vuelta atrás. No sé cuántas situaciones podrá usted estar enfrentando en este tiempo. Quizás hay una situación puntual que lo tiene avergonzado de decir, estoy patinando en esto hace tiempo, me alisto para la batalla. Tengo puesta la armadura muchas veces. Pero el enemigo levanta esa situación y me vengo abajo. Confío muchas veces, me encuentro animado, pero surge una situación que hace que me venga abajo. Lo interesante de este relato que muchos conocerán es que aparece David en escena y David es el único hombre dispuesto a enfrentar al gigante. Debió hacerlo sin armadura, sin toda la preparación quizás que tenía un soldado o el propio rey Saúl. David, un jovencito que había ido a llevar alimento a sus hermanos a la guerra, fue quien se dispuso a enfrentar a ese gigante. Y esto nos muestra que no se trata de nuestra gran capacidad. No se trata del conocimiento de guerra que tengamos. Hay gente que dice, no, pero yo he leído libros de guerra espiritual y yo he leído esto y yo tengo años de experiencia que avalan mi servicio. ¿Cuántas personas surgen con esas ideas? Hay mucha gente que tiene esa postura. Pero sin embargo, nos podemos encontrar con que muchas veces el enemigo se hace presente y desanimamos. Nosotros podemos mirar muchas veces nuestros dilemas y decir no puedo, ya estoy acobardado. Quizás hoy si usted se detiene y mira dentro de su hogar, su matrimonio, su familia, hay un gigante que todavía no ha sido derribado. Aún hay un gigante que no ha sido vencido. Quizás es en su vida privada. Y dice, cada vez que se desata esto, me consume la vergüenza, me desanimo. Me apago. Ahora quiero que vea solamente algo
aquí en este relato. Porque cuando David se presenta, es cuestionado y le dicen, pero ¿qué vas a enfrentar tú a ese gigante? ¿Quién eres tú? No serás capaz. Pero sin embargo, David dice en el verso 31, fueron oídas las palabras que David había dicho y le refirieron delante de Saúl, y él lo hizo venir, y dijo David a Saúl, no desmaye el corazón de ninguno a causa de él. Tu siervo irá y peleará contra este filisteo. Dijo Saúl a David, no podrás tú ir contra aquel filisteo para pelear con él, porque tú eres muchacho y él un hombre de guerra desde su juventud. David respondió a Saúl, tu siervo era pastor de ovejas de su padre. Y cuando venía un león o un oso y tomaba algún cordero de la manada, salía yo tras él y lo hería y lo libraba de su boca y si se levantaba contra mí yo le echaba mano de la quijada y lo hería y lo mataba. Fuese león, fuese oso, tu siervo lo mataba y este filisteo incircunciso será como uno de ellos porque ha provocado al ejército del Dios viviente. Añadió David, Jehová, que me ha librado de las garras del león y de las garras del oso, él también me librará de la mano de este filisteo. Y dijo Saúl a David, ve y Jehová esté contigo. Y aquí, para finalizar nuestra reflexión de hoy, quiero recordarle esta realidad. David no dijo, yo tengo años de experiencia en el ejército. Él reconoció, soy un muchacho. Quizás no tenga la gran preparación, pero tengo mucha confianza en Dios, en la intimidad. Mientras otros han estado en la guerra, yo he estado enfrentando desafíos y Dios me ha librado. Lo primero que quiero decirle, si está enfrentando desafíos en su vida que muchas veces le están llevando a caer, primero que nada, no olvide las victorias que Dios ya le ha dado antes en la intimidad, las victorias que Dios le ha dado antes que quizás muchos no saben. No olvide lo que Dios ya hizo. No olvide el poder de Dios que ya ha obrado en su vida. Pero también esté dispuesto a confiar que el mismo Dios que ya intervino en el pasado, que lo libró de las garras del león, del oso, ese mismo Dios está dispuesto a librarlo una vez más. Quizás no, y estoy seguro que no ha sido un león literalmente hablando, pero sí ha enfrentado situaciones donde se ha visto muy envuelto y en grave peligro, pero Dios lo ha librado. ¿Por qué no hacer como David? En vez de solamente estar haciendo parte de un ejército que ensaya para la batalla, pero que luego se va a las trincheras, ¿por qué no enfrentar los desafíos que tiene por delante? Quizás viene enfrentado a una situación, a un tiempo, donde quizás como pasaba en esta batalla, que hay un gigante que salía todos los días a provocar. Y cuando el ejército de Israel quería ponerse en orden de batalla, contento, salía Goliat y todo se venía abajo. Quizás hay en su vida un Goliat que debe ser enfrentado. Hay una situación que usted debe ponerse en fe, en la brecha, y confiar que es Dios que le va a dar la batalla. Si usted ve cuando David enfrenta al gigante, el gigante lo trata de menospreciar, usted puede leer toda la historia, pero David le dice en el verso 45 al filisteo, tú vienes a mí con espada y lanza y jabalina, mas yo vengo a ti en el nombre de Jehová de los ejércitos, el Dios de los escuadrones de Israel, a quien tú has provocado. Jehová te entregará hoy en mi mano, y yo te venceré y te cortaré la cabeza. ¿En qué estaba confiando David? En el Señor, en el Rey, en el Poderoso, en el Grande. Y eso es lo que debemos hacer. En este tiempo quizás hay una situación, un pecado oculto, o algún problema en particular quizás, que lo viene a mucho tiempo machacando. Enfréntelo, pero enfréntelo confiado en el poder de Dios. Enfrente no olvidando lo que Dios ya hizo, y enfréntelo con la certeza, Dios me va a dar la victoria. Ríndase en oración, clame. No tome las mismas armas que el mundo toma,
David no tomó las armas del resto del ejército, él luchó con lo que Dios le había dado. No se trata de cuánto tiempo de experiencia tiene, sino de luchar con lo que Dios ha colocado en su mano en este tiempo. Así que le animo, no desfallezca, no se desanime, no se convenza por el grito del gigante. Recuerde, nuestro enemigo, el diablo, como león rugiente, anda alrededor buscando a quien devorar, pero él ruge. Y el rugido es para que uno se aparte de la manada para atraparlo. Y así debemos en este tiempo no dejarse llevar por el rugido del león, del enemigo, sino confiar que el Señor le da la victoria. La palabra dice que nosotros debemos someternos a Dios, resistir al diablo, y él huirá de nosotros. Usted tiene autoridad para vencer. Usted tiene autoridad, ríndase a Dios, sométase plenamente a Dios, ayune, doblegue su carne ante la presencia del Señor y Él le dará la victoria. Dios es poderoso, Dios es amoroso y en este tiempo le animo a que usted pueda verdaderamente descansar en el poder del Señor.

0: Así mismo, nuestra fuerza está en el Señor y no podíamos terminar a nacer con Fernandinho. Milton, no sé cómo vas a hacer para leer rápido los mensajes, ¿eh? Milton, hacete cargo.
1: Bueno, tenemos Blanca Cáceres, dice, muchas bendiciones a los dos, muy buena la palabra, Blanquita, Enzo y familia, y mandó un sticker, dice, Dios les bendiga, cuide y protege.
0: Así es entonces, Milton, ¿qué te vas diciendo en esta noche con respecto a la palabra? ¿Qué podrías decir tú? ¿Qué anotaste ahí? ¿Debía no? Estabas como un escriba, no como un fariseo, pero como un escriba anotando todo ahí, ¿eh?
1: Sí, estaba anotando el mensaje porque es bueno recordar siempre y anotar para grabarse mejor. Y he visto también en Santiago 1:12 dice, bienaventurado el hombre que persevera bajo la prueba. Porque cuando haya superado la prueba, recibirá la corona de la vida que Dios ha prometido a quienes lo aman.
0: Exactamente, precioso, ¿no?
1: La verdad que es muy bonito, muy lindo, y Dios promete y lo cumple, y entonces nosotros tenemos que perseverar bajo cualquier circunstancia.
0: Exactamente, así que bueno, es hora de irnos, Milton, es hora de irnos. Usted tiene el reloj un poco atrasado, ¿verdad?
1: Sí, yo para mí recién son las 10.
0: Ajá.
1: Podemos seguir una
0: claro,
1: vez más.
0: Usted tiene 10 minutos de atraso en su reloj.
1: Sí.
0: Bueno, así que no hay problema. le saluda Alejandro, que parece que tuvo un desperfecto mecánico ahí. Algo pasó con el otro cel, no puede usar, pero sigue sonando la radio. Eso es fundamental, espero que haya escuchado el programa, haya podido escuchar la palabra, Alejandro, eso es fundamental. Bueno, el saludo a Leticia, que Darín, que había estado escribiendo por allí, me había faltado leer el último mensaje. Y nos tenemos que ir. ¿Usted quiere saludar a alguien, Milton?
1: Sí, terminar saludando a Gladys, también, que dice amén por la palabra. Saludar a mi señora, que no puede gritar, a mi familia.
0: Yo estaba preocupándome.
1: Y seguro está escuchando, le mando un abrazo y enseguida llego. Bueno,
0: en cualquier momento.
1: Sí, bueno, y agradecido al Señor por el privilegio que es servirle al Señor, y espero que esté pronto de nuevo aquí.
0: Exactamente, muchas gracias, Milton, el saludo a toda nuestra querida audiencia. Fue lindo compartir con ustedes, recordarle, tenemos que enfrentar las batallas y enfrentémoslas en el nombre de Jesús, y en los tiempos de prueba resistamos. Bienaventurado el que soporta la prueba, bienaventurado, usted es bendecido, dichoso, no desanime. Así que un fuerte abrazo a toda nuestra querida audiencia. Mañana estará el pastor Luis Alves aquí compartiendo palabra de Dios con todos ustedes. Será hasta la próxima. Dios los bendiga. Chau, chau.

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0: La de Bielsa. La de Bielsa.
1: ¿Es esa?
0: No. Esa es la que a mí quedó a mí en el alma siempre. Esta es la de Bielsa.

0: Y esta es la que le gusta al doctor. Al menos la que se siempre pone usted.
1: Claro, señor. Hernán, ahí le gusta más, me parece, Manuel.
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1: ¿Cómo olvidar aquella cabeceada del cheque al piso así?
0: Y el gordo Púa hace así, ¿no? El gordo Púa le hace el gol. Yo estuve con el gordo Púa después de eso. Voy de paso los toros.
2: Dominando
0: las cosas que se le pasaron por la cabeza.
1: Tengo un equipito para que pueda dirigir el gordo Púa.
0: Ah, no quiere más nada ya. Hace mucho tiempo que no.
1: Estoy ofreciendo un equipo.
0: Peñarol.
1: Estamos ofreciendo un equipo para quien quiera agarrar un clavo.
0: Y mi canción es esta.
1: A ver.
0: Esta.
1: Pero usted ya me dijo que.
0: No.

0: Los sábados de 20 a 22
1: somos de la sangre de Maracaná.
0: Con este tema vamos a arrancar Mundial por la 107.
2: Yo quiero,
0: papá, 20 a 22 los sábados.
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0: A ver,
2: yo quiero una versión.
0: Mándenmela que la bajo. ¡Palito nomás!

0: no, es un éxito esta canción de Fabián Palito.
1: En YouTube.
0: Señor, es un éxito esta. No, no, está solo en el Facebook. Solo en el Facebook, no la subió todavía.
1: Fake news.
0: Es Unplugged esta. La versión de Fabián Palito Pereira, ¿no? Fabián Palito Rodríguez.
1: Yo qué sé.
0: Fabián Palito Rodríguez. Claro que no. ¿Qué, su qué versión país, de Soy Celeste,
1: qué
0: Soy
1: país Celeste, ¿no? Generoso Uruguay, ¿no?
0: No invoca una en el ritmo, pero está, póngale que le mete gana el hombre. Le mete gana el hombre. Yo se la voy a bajar ahí en la computadora,
1: claro. Ya la tengo ya.
0: La tiene.

0: el palito. Esto es para usted. Traiga, doctor.
1: No,
0: traiga.
1: No.
0: Lo más lindo de todo es que sale campeón un cuadro que de barrio, un Paso de los Toros, del Chelo, que es un amigo. Me dice, Edgardo, venite que vamos a festejar el sábado y tengo el artista traje. El hombre está con todas las, ¿no? Digo, ¿y a quién vas a traer, Chelo? Al Palito. ¿Le pagaron?
1: Claro que le pagan, pero el hombre es músico, señor. El hombre canta, ¿qué piensa usted?
0: Vamos con...
1: Hay otro tema que el mundial pasado...
0: A mí me gusta Yolanda, pues no, Yolanda es que canta... Hay un tema de...
1: Hay otro tema que creo que no fue el mundial pasado. Sí, fue el mundial pasado, ya hace tanto tiempo que estamos...
0: Quiero saludar a mi amigo Larry Martínez porque este es el tema de Larry. No lo había dejado fuera. Es muy bueno también, Para el Coco.
2: Yo no pedí nacer acá.
1: Ah, sí, al Coco le gusta eso.

0: Está muy bien ese, está muy bien ese.
1: Estamos en Frontera Abierta. Presentan.
0: Ahí le mandé otro.
2: Bueno, muchas gracias. Ahora Lolo. Muchas gracias. Leo esto, doctor, y usted me hace ahí, yo se lo bajo en 2 segundos. 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
0: 107.
2: Bueno, acá me pasaron 104.
0: Ah, pero usted me dijo 107 al principio.
2: Bueno, usted va a ver todos los partidos. Un saludo grande. 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
0: Esa otra que le mandé es la que usábamos en el mundial pasado, que son unos chicos de acá de Rivera, ¿se acuerda? Que pegó muy bien esa otra. Ahora la va a escuchar y se va a acordar. A mí me quedó esa.
2: Yo creo que hasta bajada la tengo esa, me parece.
0: Debe estar, sí, debe estar, porque la usamos bastante.
2: Sí.
0: La usamos bastante para darle difusión y trascendencia a lo que hacen los talentos de Rivera,
2: sí,
0: ¿no?
2: Por supuesto.
0: Lo local. Esta canción que incluso fue utilizada por la AUF.
2: Ah, sí.
0: Sí, en un video oficial.
2: Mirá qué bien.
0: Lograron que la AUF reconociera
2: esta canción como uruguaya.
0: Sí.
2: De la selección.
0: Cuando la tenga me dice.
2: Sí, la tengo.
0: Bueno, y yo doy saludo a los amigos que nos escuchan a través del aire de la 107.3, en su vehículo, en su comercio, en su casa.
2: La banderita, doctor, ¿dónde la puedo pedir la banderita? Usted me dijo que tenía banderita.
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2: Opa.
0: De Uruguay, y las banderas para todo tipo y tamaño, ¿eh?
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0: 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Le decía, Saludo a los amigos que nos escuchan en toda la zona de Tranqueras, de Paso Ataques, de Manuel Díaz, de Masoyer, de Parada Medina, de Lunarejo, del Boquerón, de allí Pueblo Fernández, de la gente de Amarillo, de Cortume, por el aire de la 107.3 y a los que nos hacen por internet, a mi amigo José, que nos escucha desde la península allá del sur del país, a José y Alicia, mis suegros queridos, a Miguel, que nos escucha de Montevideo, al amigo que nos escucha desde Canelones.
2: Un saludo para Miguel, un saludo para Raúl, ¿no?
0: También. ¿Por qué sube las dos manos?
2: No, por eso, Miguel.
0: ¿Izquierda? Raúl. Sí, entendí. A ver la canción, esta es la local.

0: era muy bueno también, Edgardo, ¿eh?
1: Querido, nada más.

0: esta notoriedad, es oportuno dirigirme a ustedes por este medio.
1: Bueno.
0: De un vehículo por parte de Presidencia.
1: Uf, habló el presidente.
2: A continuación, más sobre la camioneta, habla el principal. Y me tranco porque hizo sus declaraciones y sus descargos en una red social.
1: Sí, primer detalle.
2: No puedo creer.
1: Programa número 96 de Frontera Abierta.
2: Yo lo paso porque usted me manda.
1: Que arrancamos hoy, programa número 96.
2: Que vaya de explicaciones a todos los
1: uruguayos. Este martes.
2: Por la CIS.
1: 2 de julio del año 2026. Llegando al día número 153 del año.
2: Cualquier cosa con esa cosa.
1: 212 días faltan para terminarlo.
2: A decir lo que tiene que decir.
1: Nunca dejes de soñar en grande, es la frase del día de hoy. Nunca dejes de soñar en grande, Eduardo. Ya vamos a llegar a la Hyundai. Hablando del mundial, ¿no? Todo se relaciona con todo, ¿no?
2: Todo.
1: Hablando del mundial, hablando de las canciones de la Celeste. Saludo también a mi amiga Nelly, que nos escucha allí preparando en la escuela el almuerzo para los chiquilines. Nelly, abrazo grande.
2: Nelly.
1: Para todas las cocineras allí de la escuela. Bueno, saludo a todos. Mi amiga Leticia, buen día, dice.
2: Hola,
1: Leticia.
2: Leticia vio lo que trajo, doctor. Dice que como Uruguay se va a hacer agua, Leticia, ¿qué trajo? Filtro de agua. ¡Claro! ¡Una genia! ¡Una genia! ¿Qué trajo Leticia? Filtro de agua. Ahí yo le mandé la foto, todo está todo ahí. ¿Por qué? Y dice, y Uruguay se va a hacer agua. ¿Se está haciendo agua quién? Peñarol. ¿Qué tiene Leticia? Filtro de agua. ¿Se está haciendo agua nacional también? ¿Qué trae Leticia?
1: Filtro de agua.
2: Es una crack.
1: Genio.
2: ¿Qué esa? Y bueno, es arjonista, ¿no? Los arjonistas son todos. Pero además tiene muchas novedades, doctor. Mandé muchas fotos ahí.
1: Después las vamos a estar compartiendo al WhatsApp de la radio, ¿eh?
2: Pero no te hagas el filtro de agua, andá y pedíselo a Leticia.
1: Bueno, hablemos del tema. El elefante blanco en la sala.
2: No. Y sigue hablando. ¡Cállate, Orsi!
1: Páselo un poquito. Páuselo un poquito. Páuselo un poquito.
2: ¡Cállate, muchacho!
1: No, trate con respeto al presidente.
2: No, presidente de ISIS. No, pero perdóneme. ¿Quién me dice que es el presidente este? ¿Dónde está
1: hablando
2: el presidente?
1: Primero que nada.
2: Aparte dice mensaje, el presidente lo ponen así con un cartel y todo y lo llevan. ¿A cuánto le pagaron al que hizo esto? ¿A quién le pagaron para que le grabe esta cosa a Orsi y lo pongan en X? Con todo respeto, señor presidente, yo lo voté y lo respeto. Ahora, yo no entiendo cómo usted puede salir a hablar a través de una red social. La misma red social que lo han matado a usted.
1: Pero escúcheme una cosa, vamos a empezar por ahí. El señor presidente de la República ayer hizo una publicación en sus redes sociales.
2: Hizo un descargo.
1: Una publicación en sus redes sociales hablando del tema del momento, la camioneta Hyundai del señor presidente de la República. Primer punto, lo hace a través de un video en redes sociales.
2: ¿Quién se lo hizo? ¿El Pacha? ¿Le grabó con el teléfono al Pacha?
1: Primera cosa, pudo haber hecho, como se estila normalmente, una conferencia de prensa. ¿Sí o no? Se cita a todos los medios de prensa de la capital, se le dice, bueno, el presidente de la República va a hacer una conferencia de prensa y va a hablar sobre el tema del momento. ¡Pum! Ahí van todos los micrófonos, los canales, pa, pa, pa, pa, se le pone el micrófono. Y ahí entra Orsi. Seguramente, si yo fuera Orsi, ¿no? Yo le diría, Pacha, vení para acá. Díaz también. Ministro de alguna cosa, acompáñame aquí.
2: Y ya de paso el gerente general de Hyundai, Uruguay.
1: No, eso no. Siéntense a mi lado. O como hacían antes, ¿se acuerdan el gobierno anterior? Se ponía uno a hablar y estaban todos los ministros atrás.
2: ¿Sabe cuál es el mensaje que dio con esto Orsi?
1: Está solo, más solo que el uno.
2: No solamente eso. Da que si él hacía una conferencia de prensa, le restaba. Entonces, ¿qué hizo? La que hace Ruglio, mete un WhatsApp y ahí la prensa va y comenta sobre eso.
1: No, no, pero espere.
2: No, no,
1: vamos a poquito.
2: Bueno, está.
1: Podía haber hecho una conferencia de prensa de ese estilo. ¿Cuál es el problema de eso, Edgardo?
2: Y sale mucho más plata eso.
1: No. No.
2: ¿Qué? ¿Cuál?
1: El problema de la conferencia de prensa es que cuando usted hace... ¿Se acuerda cuando salió Penadez a hacer una conferencia de prensa y estaban todos ahí atrás de él?
2: Y en casa de gobierno.
1: En casa de gobierno, ¿se acuerda?
2: Claro.
1: ¿Cuántos ministros han ido y han prestado esa conferencia de prensa así donde se los ve a ellos sentados con el resto y
2: con
1: todo el resto?
2: No, es cierto, lo respaldaron.
1: Ahora, ¿por qué no se hizo una conferencia de prensa?
2: ¿Por qué?
1: Y porque la conferencia de prensa, ¿quiénes están del otro lado? Los periodistas, señor. ¿Y qué va a hacer un periodista?
2: Preguntar, doctor. ¿Qué voy a aprovechar a tomar té?
1: Es muy raro que haya una conferencia de prensa y los periodistas queden callados así y no digan nada después. No le tiren alguna cosa. ¿Se entiende? Entonces,
2: sí.
1: una conferencia de prensa es muy arriesgada en ese sentido. Porque del otro lado hay personas que van a querer interactuar con uno y... Por más que el presidente o los asesores digan, miren que no se puede hacer preguntas. Ah, ¿cómo no se puede hacer? Bueno, solo escuchan, van a perfecto.
2: No va
1: a alguno le va a hacer alguna cosa.
2: No va a nadie. Si no le pueden preguntar, no va a nadie.
1: Pudo haber hecho otra opción, que es una cadena nacional, que la obliga el Poder Ejecutivo. O sea, el presidente de la República pudo decir, bueno, medios de comunicación de todo el país me van a tomar la transmisión oficial

0: La conferencia de prensa tiene lo otro, que es en vivo. Pero no, el señor presidente de la República no se dirigió a la población en sus caminos oficiales,
1: no,
0: sino que lo hizo a través de
1: su red social.
0: Sus redes sociales.
1: De él todavía, ni siquiera.
0: De todas maneras, este video que nosotros vamos a escuchar es de Presidencia de la República. O sea, el YouTube oficial de Presidencia de la República. O sea, es un material subido por Presidencia de la República, que es un órgano del Poder Ejecutivo.
1: Pero cuando haga algo contra Orsi o contra cualquiera, yo lo que quiero es eso, que vayan directamente a donde lo hicieron y ahí aclaren. No utilicen los medios oficiales para salir a que se tape o se destape lo que dijeron.
0: Si mañana, a ver, vamos. ¿Me permite defenderlo en esta un poquito?
1: Deféndelo.
0: Un poquito nomás. Solo para discutir, Eduardo. Si el presidente hubiera solicitado una cadena nacional para hablar en todos los medios del país, seguramente lo que nosotros hoy estaríamos diciendo, che, otra vez usan las cadenas nacionales, nos meten la mano en los bolsillos a los medios de comunicación para aclarar cosas que son de índole del gobierno. Entonces, que nos hubiéramos quejado. Hoy lo estamos hablando con naturalidad, nos puede ofendernos un poco menos, pero yo creo que mi reacción hubiera sido peor.
1: Yo, de todas maneras, considero de que si es la palabra del presidente, así sea, un casé que te traigan y dicen, mira, el presidente, yo lo escucho. Ahora, tengo derecho a opinar por dónde llegó a mí.
0: Claro, le entiendo.
1: ¿Me entiendes?
0: Está. Vamos con lo otro.
1: Vamos con lo otro.
0: Se hace un video en el que Orsi aparece solo, en un fondo blanco.
1: Yo tenía que haber hecho esto en la camioneta sentado. Y ahí la hacían. Para mí, ¿no? Yo sí soy el que estoy al lado de él. Y Orsi sabe que si está solo, meté la camioneta por lo menos. Por lo menos no está solo. Está con la camioneta, la culpable.
0: En un fondo totalmente blanco. Él.
1: Y con el llavero de la Hyundai todavía. Le digo, sí, buenas noches, le muestro. Sí.
0: Él, usted sería un gran asesor.
1: Yo lo provoco. Los provoco.
0: Él, quietito por allí. Apareciendo en la imagen, en un fondo totalmente blanco, con una vestidura presidencial, y comienza el discurso del presidente de la República, que evidentemente está grabado, esto no fue hecho en vivo, seguramente tiene edición de tomas y muchas otras cosas. Yo lo vi dos veces, después voy a decir otra cosa que vi, pero...
1: ¿Cómo? A mí me gusta la palabra que utiliza, de los gestos, ¿cómo se llama eso?
0: El lenguaje no verbal.
1: Bueno, ese que digo usted ahí o no.
0: El lenguaje no verbal.
1: Yo lo único que me gustaría es, en el comienzo, él tenía que decir, buenas noches, uruguayos. Voy a poner la primera, y ahí arranca, ¿me entiende?
0: Usted sería...
1: Porque el primero de marzo, y metí la primera, meta la primera.
0: Y arrancamos. Segundo.
1: Seguro, meta la segunda.
0: Y en segunda, ¿entiendes? Decirles que para llegar a tercera.
1: ¿Entiende? El tipo, yo le digo la verdad, yo no sé qué es lo que hacen. No
0: usted
1: sé.
0: Mofaría mucho a la oposición.
1: Yo le digo la verdad. ¿Sabe cómo?
0: Están preocupados por la camioneta de quinta, porque no tienen seis, ¿entiende?
1: ¿Entiende? Aparte es una... todo lo que tiene H, créame, mi amiga uruguayo, todo lo que tiene H significa mi vida. Porque mi vida ha tenido mucho H. Entonces vos decís, Hyundai o huevo. H.
0: Sí, sí.
1: Hoy es hoy.
0: ¿Entiende? Bueno, H. Vamos a escuchar el discurso del señor. Por si algún uruguayo todavía no lo vio.
1: Y un saludo para Trump. House. Y le saludo así.
0: Este... fue el...
1: El portaaviones es una H, no sé si se dio cuenta.
0: Este fue el discurso presidencial en redes sociales realizado por el equipo de comunicaciones del presidente de la República.
2: Queridos y queridas compatriotas, ante los hechos de pública notoriedad, es oportuno dirigirme a ustedes por este medio. Antes de asumir el cargo, decidí que no estaba bien generar el gasto que surgiría de la compra de un vehículo por parte de Presidencia. En particular, en el comienzo de la gestión. En esos días se me planteó la posibilidad de cambiar el auto que yo tenía, modelo 2020, por la misma marca y modelo pero versión 2024. Por reunir las condiciones de seguridad y por presentar las características apropiadas para el nuevo desafío, consideré viable la propuesta. Condicionado, claro está, a las posibilidades económicas que estuvieran a mi alcance. Como el precio que me propusieron desde la automotora me resultó razonable, decidí hacer la compra. Desde el primer

0: Día de mi trabajo en presidencia me movilicé con mi propio auto durante un año de manera exclusiva y hoy alternando con otro vehículo de otra marca y concesionario que pertenece a presidencia. El valor de la operación está registrado en la factura que oportunamente presenté, así como mi patrimonio e ingresos están presentados en mi declaración jurada. Sé que hoy hay dudas sobre el cómo y el porqué de todo este proceso. Lo entiendo. Lo primero que quiero precisar es que me he movido siempre con la verdad. Verdad que se refleja en toda la documentación presentada. Siempre consideré y considero que la verdad no se dibuja, porque de ser así se transforma en mentira. Y es verdad también que pude acceder al nuevo auto porque el precio era razonable, lo reconozco. Pero jamás hubo algún otro interés ni negociación que esta oportunidad de moverme en un auto seguro y sin generar un gasto extra al Estado. Yo me hice cargo del costo y lo ofrecí para lo que tenía que hacer, trabajar. Y la elección del eléctrico usado el día de nuestra asunción no se vincula para nada con esta compra. Es más, se empezó buscando otras opciones de marca que no resultaron viables. Y personalmente no estuve a cargo de esa búsqueda. Si algún organismo de contralor considera que cometí un error, me haré cargo. Y si se entiende que debo pagar la diferencia entre el costo real y el valor actual de mercado, lo haré sin más demora. Para finalizar, pido disculpas si mi proceder ofendió o lesionó los intereses de algún individuo o colectivo. Seguiré adelante trabajando por el bien de mi país y por el permanente encuentro entre los uruguayos, con la verdad y con la gente. Muchísimas gracias.
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2: Esto es lo que vio todo el mundo, o lo que todo el mundo está hablando, es lo que todo el mundo está diciendo, Edgardo.
3: Tenía que haber terminado con libertad, no ofendo ni temo.
2: Pero después vemos las interpretaciones de los mensajes. Después analizaremos por qué aparece solo en el video, por qué hay un fondo blanco y no hay un fondo natural.
3: Nada es al azar.
2: Si fue hecho con inteligencia artificial, porque hay gente que dice parece inteligencia artificial, no le veo rasgos de que haya sido inteligencia artificial, creo que tiene mucha edición el video. ¿Sí?
3: Sí, eso sí, porque se equivoca mucho Orsi.
2: Podemos ver el lenguaje no verbal, donde ahí, por ejemplo, aparecen gestos que son propios de...
3: Yo quiero meter una cuchara. Cuando usted me permita, meto una cuchara.
2: Un tipo de cuestión ahí. Ese gesto con la boca, esa apretada así, por los expertos, se dice que implica que hay una ocultación de información o que la persona no está diciendo todo lo que quiere decir porque está retaseando su información para controlarla.
3: No, pero
2: hay muchas cuestiones por ahí.
3: Sí, hay una que para mí, a ver, vamos a hablar de usted y de mí, doctor. ¿Cuándo nosotros hacemos una edición? Nosotros.
2: Ah, pocas veces, casi nunca.
3: ¿Por qué?
2: Porque salimos directo.
3: Salimos directo. Cuando grabamos en fin de año, nosotros tenemos 10 publicidades para armar y la armamos en 3 minutos. Usted dice, vos vas con esta, yo voy con esta.
2: Sí.
3: Y usted habla, no hay nada escrito. Entonces, si no hay edición, porque lo que dijimos es lo que teníamos para decir.
2: Sí.
3: Yo vi muy editado esto, quiere decir que no lo hizo Orsi.
2: Bueno, podemos entrar a analizar muchas cosas. Para mí, una de las esenciales es que está solo. Y que el fondo elegido no es el mejor, para mí.
3: Te podés equivocar en un número.
2: Pero eso es ser muy detallista, eso porque uno molesta. Ahora, ¿qué es lo que, además del video, vuelve a poner en centro de polémica a la famosa camioneta?
3: Yo, en primer lugar...
2: Un detalle, Edgardo, un detalle que salió publicado luego del video de Orsi. Que esto es lo que seguramente muchos no se desayunaron aún.
3: Sí, pero
2: El semanario Búsqueda, publica con posterioridad al discurso del presidente, después de que publicaron el discurso del presidente, el semanario Búsqueda publica una nota. El semanario publicó que Orsi presidente. En aquel momento no era presidente, era electo, pero no había asumido, faltaban 8 días. Entregó 2 vehículos y realizó una transferencia económica de $15,000 para adquirir la camioneta antes de asumir la presidencia.
3: ¿Esta misma o otra?
2: Esta. Se estaba hablando de que...
3: O sea, él tenía 2 autos y los entregó como parte del pago.
2: Era Vox Populi que el presidente había entregado... Es lo que dice él.
3: Yo lo escuché.
2: Modelo 2020. Y que había pagado una diferencia. Eso es lo que dice Orsio, da a entender.
3: Antes.
2: En el video. ¿Estamos de acuerdo? Uh-huh. Uno escucha el video y dice, no, el tipo entregó la camioneta, puso plata arriba y cambió el auto. Uno normalmente se hacen los negocios.
3: Como todo el mundo.
2: Pero el semanario de búsqueda publica que entregó 2 vehículos. Cosa que no dice Orsi en el video. Y que además realizó una transferencia de $15,000 para adquirir la nueva camioneta.
3: Siendo electo, no asumiendo todavía.
2: En la misma situación. Okay. O sea, acá agrega un detalle. El otro vehículo que entregó, dice el semanario de búsqueda, es una camioneta Renault Stepway. ¿Sabe cuál es la Renault Stepway? La Renault, la SUV.
3: Está.
2: Muy, un modelo muy común de Renault.
3: Muy argentino.
2: Sí. Tiene la rueda atrás. Sí. Bueno. De acuerdo a la reconstrucción realizada por el semanario Búsqueda, esta nueva camioneta, o esta camioneta que fue entregada, además de la del vehículo que dice Orsi que entregó, esto de acuerdo a Búsqueda, esa camioneta Renault había sido donada por Car One. Car One es una automotora que está instalada en la periferia de Montevideo, Maldonado y varios lugares.
3: Está muy cerca de la vieja ruta.
2: Es una automotora grande.
3: Sí, obvio.
2: Esa camioneta habría sido donado por esa empresa durante la campaña electoral del año 2024. A partir de esa información que publica el semanario Búsqueda, comienzan las reacciones políticas en el ámbito parlamentario, en las redes sociales, y las preguntas. ¿Cómo terminó, por ejemplo, siendo utilizado por Orsi como parte de pago una camioneta que había sido donada por otra automotora que ahora entra en el baile de las automotoras?
3: Sí, sí. Es un guerra automotora.
2: Para los colorados, la situación es gravísima. Sebastián da Silva, del otro lado del Partido Nacional, habla de la calecita de las prebendas políticas. Se complicó la maniobra, justamente hablando de camionetas, Eduardo.
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2: Es complejo entender el tema, solo que teníamos que comentar esta situación nueva, porque ahora se va a empezar a hablar de otra automotora en esta novela.
3: Y no es el diario País que dijo eso, ¿no?
2: Esto fue Búsqueda.
3: Ojilla. No es el observador, ¿eh?
2: Pone en juego.
3: ¿De dónde viene? ¿De dónde viene? Fíjate, el País. ¿Y quiénes son del País? ¿Y quién es el observador? ¿Y quién es?
2: ¿Quién me pone en juego otro vehículo que va a entrar a considerarse en el ámbito político? Repito, para mí, Eduardo,
3: sí.
2: O el presidente de la República en sus redes sociales haciendo este video no menciona el tema de la camioneta, o la información que maneja Búsqueda es errónea.
3: También puede pasar.
2: Uno de los dos no fue claro. Uno de los dos está dando hechos que no son coincidentes con la realidad.
3: La pregunta, señor abogado, es para usted. ¿Usted cree que el presidente de la República tenía que salir a dar explicaciones sobre una compra que hizo? Si le dieron una cierta de regalería, usted como dueño de acá, viene una empresa X y dice, mira, Fabricio, te vamos a regalar el 30%. Usted tiene que dar explicaciones después, porque yo al aire digo, pero la camioneta que compraste usted le dieron el 30%. Usted tiene que salir a aclarar algo, doctor. El presidente de la República tiene que salir a aclarar algo, que es una compra de su bolsillo y hay una regalería que le hicieron. Yo, para mí, está totalmente fuera de lugar lo que tenga que hacer un presidente. Si se lo compró, bienvenido. Plata tiene, si gana 1.000.000 y pico.
2: Pero salió a achicar la cancha, me
3: parece.
2: Pero
3: por eso mismo, eso es lo que llama la atención.
2: Salió, para mí,
3: siendo mal asesorado. Hay alguien que le está asesorando mal y le está haciendo mal a Orsi. ¿Por qué? Porque juega para el otro cuadro. Juega para el otro cuadro el asesor que tiene, o uno de los asesores. No creo que tenga que salir a dar explicación un presidente sobre una compra que hizo con su bolsillo. No compró con el retazo de lo que sobró de una, no sé, de algo del Estado. Salió de su bolsillo, señor presidente, y usted no tiene que dar explicación. No tiene que dar ninguna explicación. Si los otros salen a hablar, problema los otros. Pienso yo, ojo.
2: Tengo varios mensajes acá, 4, 6, 5, 6, 30, 63 habilitados, 11:13 minutos en todo el territorio
3: esto
2: uruguayo.
3: Esto lo que hace es leña de un árbol caído. Esto lo que hace es leña de un árbol. Y la culpa es de los mismos Frente Amplistas que lo están asesorando. Yo, si fuera asesor de, ¿sabe qué? Compro otra y se la regalo a mi mujer. ¿Y qué me importa si yo soy el presidente y gano 1.000.000 y pico por mes? Compro otra camioneta y le doy una a cada uno de mis hijos. Yo con mi dinero hago lo que quiero y nadie tiene que salir a decirme lo que tengo que hacer. Es una falta de respeto todo lo que están hablando sobre esto. Ahora, está dando de comer. Está dando de comer. Porque no tendría que haber salido a aclarar nada. Eso es lo que piensa Edgardo Rodríguez.
2: Juancito dice, buen día, esto de la camioneta es para despistar y no hablar de las subas de los combustibles. Son pícaros, festejen. Saludos, dice Juancito. Bueno, buen día, amigos, dice por acá mi amigo Ramón. Uruguay, país chico en extensión, gigante en corazón. Son 8 los países ganadores del campeonato mundial. Uno solo campeón de campeones. Nunca perdió un partido en el territorio nacional jugando a copas oficiales, dice el amigo Ramón Piñera. De un video dice que puede estar editado 100.000 veces porque no sabe hablar el hombre. Con lo del presidente, o era ya o estudió 2 semanas para hablar y no trabarse, o tenía un teleprompter e iba leyendo mensajes que llegan a nuestro WhatsApp. Edgardo, lo dejo
3: todos
2: a vender.
3: Todos usan teleprompter.
2: Y me voy yo, tengo que hacer
3: bien, bien. 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
3: Vamos a la pausa. A la pausa, cortita. Tengo que ir a pagar el recibo de la UTE y de Antel. 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
3: 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Me voy. Vamos a la pausa. 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
3: 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Que pasen bien. Pausa y ya venimos.
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1: El presidente Yamandú Orsi justificó la compra de su camioneta bajo el argumento de que buscaba un vehículo seguro sin generar gastos extra al Estado.
2: El canciller Mario Lubetkin entregó en el Parlamento el acuerdo de libre comercio entre el Mercosur y la Asociación Europea y solicitó que Uruguay sea el primer país en ratificarlo.
1: Una delegación del Vaticano llegará a Uruguay en las próximas semanas para definir la agenda de la visita del Papa León XIV.
2: El senador colorado Pedro Bordaberry presentó al presidente Yamandú Orsi una propuesta para crear la Expo Bicentenario Uruguay 2030 en el marco del próximo Mundial de Fútbol.
1: La vertiente artiguista propuso modificar la elección del fiscal de corte subrogante para que se realice por sorteo.
2: La empresa UTE proyecta construir una nueva planta fotovoltaica en Fray Ventos, que inyectará 30 megavatios en la red eléctrica nacional.
1: La Unión de Vendedores de Nafta del Uruguay alertó por una caída de hasta el 12% en la venta de combustibles debido al avance de los vehículos eléctricos.
2: El Ministerio de Ganadería inició gestiones en China para lograr la habilitación sanitaria de los frigoríficos Rondatel y Florida.
1: Sindicatos de la educación privada y pública realizarán un paro de 24 horas el 10 de junio contra la falta de recursos en la rendición de cuentas.
2: El académico Claudio Rama calificó de trasnochado y sindicalista el proyecto de creación de la Universidad de la Educación durante una intervención en el Senado.
1: El senador Robert Silva calificó de censura inadmisible las restricciones de la ANEP para las notas de prensa en las escuelas.
2: El Tribunal de Apelaciones ratificó el fallo que obliga al Ministerio de Salud Pública a suministrar un costoso medicamento al científico Gonzalo Moratorio.
1: El Tribunal de Apelaciones en lo Civil de séptimo turno confirmó el concurso necesario de Daniela Cabral, viuda de Gustavo Basso, por su actividad empresarial.
2: La policía investiga el homicidio de un joven de 26 años que fue encontrado sin vida con 3 disparos en un presunto puesto de venta de drogas en Maldonado.
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0: Dijera un viejo amigo, doctor, los años no vienen solo.
1: Ah, los años no vienen solo. Viene la profesora hoy.
0: Ah, ¿sí?
1: Sí, viene con la profesora. La profe está hoy, de tarde. ¡Atención, Gladys! Gladys. Vos que querías escuchar el programa, acordate de hoy a las 2 de la tarde, sintonizar. Los sí. Años no vienen solos.
0: Hoy viene la profesora, entonces. Hoy es martes. No solamente vienen los abogados, viene la profesora.
1: Claro.
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1: Viene.
0: Acá, digo.
1: Sí.
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1: Atención que la profesora me recuerda, los ganadores, ¿levantaron los libros?
0: Los libros, ¿ya están en las manos de los ganadores? Oportunidad de que no vino, pueda venir.
1: ¡Ya! No, si no...
0: Puede venir a las dos también y ya la saluda.
1: Claro,
0: la
1: sí.
0: 45 minutos pasan las 11 de la mañana.
1: Voy
0: martes. Doctor, por acá tengo cortito nada más y saludar a la gente de la Liga de Fútbol de Tranqueras.
1: A ver.
0: Porque me pasaron lo que fue el resultado final. Ayer hubo reunión. Dos cosas muy importantes para contarle a la audiencia. Lo primero, se viene un campeonato sub-20 después del Mundial. Y se está trabajando sobre un campeonato más de 45.
1: Mire qué buena idea.
0: Esto no lo podía decir, pero que me perdone el amigo que me daba esta información. Se viene el campeonato. Después, siempre hablamos después del Mundial, ¿no? Después del Mundial se viene sub-20, y se está trabajando sobre un campeonato más de 45. Eso como número uno. El jueves o el viernes, no tengo bien claro, jueves o viernes, está viajando una delegación de la Liga de Fútbol a Vichadero porque estaría nuevamente en carpeta el torneo, ese famosísimo que tiene Tranquera, Vichadero y Mino de Corrales.
1: ¿El Confraternidad?
0: Estaría resurgiendo nuevamente el Confraternidad.
1: ¡Qué bueno, señor!
0: Se van a reunir los principales de la Liga de Tranqueras y Vichadero para fijar las pautas que va a tener. Va a tener como siempre, como lo ha sido el Confraternidad. Eso me adelantaba. No estaba todavía, pero seguramente se va a estar dando esto.
1: Y en tema económico, ¿cómo quedó la Liga de Fútbol?
0: Bueno, dice el mensaje.
1: ¿Fue rentable o no rentable el dinero?
0: En primer lugar, dice el presidente de la Liga, buenos días. En primer lugar, agradecerles por su apoyo y darle los números positivos que nos dejó el Campeonato Regional 2026. En 4 fines de semana se vendieron entre 980 y 1000 entradas.
1: Bien, buen número.
0: Un promedio de 250 por fin de semana.
1: Perfecto.
0: La ganancia total,
1: considerando que estamos en invierno,
0: sí,
1: y que fue un domingo de la madre, ¿no?
0: Pero claro, imagínese que usted mañana está...
1: No, súper bien.
0: Claro.
1: Siga.
0: Bueno, una ganancia líquida de 37.000 pesos dio el campeonato regional. 37.000 pesos. Yo le voy a decir solamente, le voy a dar un número que capaz que usted no lo tiene, pero los jueces cobraban un poquito más de 15.000 pesos.
1: Por partido.
0: Interna.
1: Por la, partido.
0: O sea, venían y se llevaban ese dinero. Los jueces de libramiento.
1: Por fin de semana, digo.
0: Por fecha.
1: Cinco.
0: Después estaba el trabajo de los cancheros, que es 2.020 pesos. Él alcanza pelota, porque vio que la pelota se va cada rato para afuera. 1.000 pesos el alcanzapelota, Y no me acuerdo qué otro tipo de gasto más. Ah, y después tiene seguridad, ¿no?
1: Claro.
0: Que tiene que pagar seguridad.
1: Sí.
0: También, no me acuerdo el cuánto es de seguridad. Pero pagándose todo, estando al día de neto, dejó 37.000 pesos uruguayos, en donde arrancamos con un saldo negativo a menos cero, dice el mensaje.
1: Así ¿cómo que, menos cero?
0: Claro, no tenían plata cuando empezaron.
1: Ah.
0: ¿No? Y claro. Ahora la caja es de 37.
1: Eso contaba la cantina.
0: Claro, seguro, todo, toda la. Y sí, se deducen los gastos y ahí da el saldo de 37 mil pesos, lo que dejó los cuatro fines de semana.
1: Está muy bien. Y muy bien que sean claros con los números.
0: Por supuesto.
1: Muy bien que sean claros con los números, la verdad, entusiasma este comienzo de.
0: La verdad que sí.
1: De fútbol. Entusiasma. Se hizo todo un movimiento de gente, la radio, usted encargado del equipo de deportes clase A, con Jan y con, bueno, los invitados, Hernán, el Hueca, Carlitos, Anthony. Muy bien, Edgardo, muy bien.
0: Y vamos a seguir los sábados, doctor, hablando del Mundial.
1: Atención, ¿eh?
0: Sí, sí, los sábados de 20 a 22 vamos a estar compartiendo música, notas. Por ahí vamos a llamar a futbolistas de todo el país que podamos estar para que nos den un pantallazo, pero la voz oficial de cómo fue cada actividad, lo que quiera resaltar será de Adrián Acosta, que nos va a estar hablando de el Mundial.
1: Le voy a pasar el contacto de Juan.
0: De Juan.
1: Medina.
0: Bueno.
1: Se va el 10 de junio para México, me dijo.
0: Sí.
1: Podemos llamarlo cuando sea. Quedamos en la dinámica de que media hora antes, una hora antes le escribimos.
0: Sí.
1: Usted le va a escribir. Sí. Podemos salir y salimos directamente porque la 107.3 va a estar
0: en
1: el Mundial con el corresponsal
0: Medina,
1: Juan Medina,
0: ¿no?
1: Que además
0: el enviado
1: va a seguir los martes y jueves a las 13 en punto, sonando por la primera. Me dijo, no, martes y jueves a las 13 horas, esté donde esté, voy a estar haciendo el programa en la radio. Uh-huh. Y además ustedes me pueden contactar cuando sea. Entonces, sábado de noche, Edgardo, le dejo ahí también la posibilidad. Usted lo maneja a criterio suyo.
0: Eso es espectacular.
1: Un contacto directo.
0: Allí.
1: En situ. Él me dijo, no, si me llaman de la 107, dice, atiendo.
0: Bien.
1: Así que el que me llame, está ahí. Te tiene puerta libre ahí para dialogar con Juan, que va a estar en México, en Estados Unidos y en Canadá, acompañando los partidos de la selección, y me dijo que iba a acompañar algún partido de la selección brasilera.
0: Si yo pensaba manguearle una camiseta, ahora ya la tengo, con los llamados que le voy a hacer al enviado. No, pero me la trae porque lo escracho.
1: Me parece que va a terminar pagando el asado, le digo. Me parece.
0: Bueno, pero con todo lo que va a embolsar. Con todo lo que va a embolsar, olvidé.
1: Tengo varios mensajes por acá a través del 097-107-803. Un abrazo para el Mosquito, que ayer quedó de llamar. Mi amigo Miguel, no sé qué pasó, que hoy no se manifestó. Capaz que con el tema de la camioneta está con la nafta hasta el tanque, ¿no?
0: Y lo que pasa es que la nafta está cara, doctor.
1: Un abrazo para

0: blanquita que me está mandando.
1: ¡Hola, blanquita!
0: Saludo, no me deje olvidar, Edgardo, que tengo que hacer un saludo especial de cumpleaños hoy.
1: Muy bien.
0: ¿De acuerdo? Buen día, a mí me gusta más la primera canción de La Celeste. Me acuerdo que cuando era niña la cantaba. Es la más linda, dice por acá mi amiga Alba.
1: A ver si es de los mellizos, doctor.
0: ¿Qué cosa?
1: El saludo especial.
0: No, el saludo especial es para Agustín.
1: Ah.
0: El hijo de nuestra amiga Vanessa, está cumpliendo años.
1: Y hoy están cumpliendo años también los mellizos de Gladys. Uno está en Estados Unidos y el otro está acá. Claro, el Leo y el Fede. Están
0: cumpliendo años. No hay mundial, dice, como antes. Ni se ve nada de Uruguay en las calles, dice por acá mi amiga. ¿Quién?
1: Y si las banderas que andan son todas de allí de a pie.
0: Ah, la vecina, vecina Jessica. ¿Eh?
1: Las banderas que andan en el auto todas de... De da pie,
0: ¿no? ¿Usted quiere banderas de Uruguay? Vaya da pie.
1: Claro.
0: Hoy tiene 4x3 además, ¿eh? Hoy tiene 4x3.
1: En papel a todito.
0: Por acá dice mi amigo Jonathan.
1: ¿Qué dice Jonathan?
0: Para mí poca expectativa del mundial. ¿Qué? Se ve más los chicos hablar del mundial por motivo de la figurita, dice Jonathan.
1: Sí, sí, tiene razón.
0: Es verdad. Es verdad.
1: ¿Qué quiere que le diga? Si dice la verdad no.
0: El tema de las figuritas es lo que genera que la gente hable un poco más del mundial. Capaz que... Estamos a 9 días del mundial, en realidad, ¿no? 9 días del inicio.
1: Sí.
0: Usted hoy hablaba con la previa de por qué no entusiasma tanto.
1: Para mí, ¿no?
0: Yo creo que el uruguayo va a dejar hasta último momento.
1: No, pero lo que pasa es que era otra efervescencia antes, ¿no? Pero claro, yo estoy cansado de antes. Era
0: capaz, capaz por ahí. Tiene que ver con aquello, Edgardo, de que el uruguayo está acostumbrado a sufrir. Y que como este mundial fuimos como... Entramos tercero en la clasificación.
1: Sí, pero no, yo
0: como que no sacamos la calculadora, no pasamos toda aquella cuestión de sufrir. Y como que nos quedó eso, vamos al mundial, está, pero no lo vivimos al fondo de la situación. ¿Me explico? Nos gusta sufrir.
1: Yo lo que veo de este equipo de Bielsa que no tiene caudillo. O sea, no tiene cacique, todo indio.
0: Sí.
1: ¿Me entiendes? Porque los caciques que tiene, por ejemplo, Josema, Valverde, Rodrigo Bentancur, les bajó todo.
0: A mí me disculpa, pero no hay hoy.
1: Pero no, pero debe de haber. Pero Bielsa les metió en la cabeza que tienen que ser un equipo. Acuérdense lo que le dije.
0: No hay, y usted lo escuché hoy diciendo eso, el equipo. Si Bielsa hubiera encontrado el equipo en la cuestión de la clasificación, le llevaría un poco más de ilusión. Pero no lo encontró el equipo. Y no lo va a dejar, ay, vamos a esperar a que empiece el mundial para sacar el equipo. Mentiras.

0: no le puede ganar a España, porque si le gana va a ir, fíjate acá, va
1: a ahí empiezan los cálculos.
0: No, claro, porque ahora no clasifica todo, pero después que Uruguay gane los dos primeros partidos, y le conviene salir tercero, porque si sale tercero no se enfrenta a Portugal ni tampoco se enfrenta a Argentina.
1: ¿Y si sale tercero con quién puede
0: no
1: ganar?
0: Puede jugar a tercero, con 6 puntos no sale tercero, sale primero o segundo. Y ahí, entonces, ¿qué tenían que haber hecho? Teníamos que haber empatado el partido anterior.
1: Claro, arranca, empezaron a hablar.
0: Sí, ¿entiendes lo que digo?
1: Especular.
0: ¿Qué es lo que va a pasar?
1: ¿Usted cree que le ganamos a Arabia?
0: A los dos le gana. A Cabo Verde, pero también es justo decir de que eso hipotéticamente también tiene que jugar. Pero,
1: che. La profesora dice, no llegó a Naitan, es imperdonable. Se jugó todo en la Copa América y lo dejó afuera, dice por acá la profesora. Bueno, ahí lo que dicen es otra cosa, ¿no? Dicen que por ahí el...
0: Sí.
1: Naitan sería el precursor de una movida interna que buscaba derrocar a Biel.
0: Se cayó igual.
1: Vamos con mensajes, Edgardo, ¿le parece? Ayer salieron los jugadores también, ¿no?
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1: Bueno, tengo varios temas para tratarles sobre la mesa.
0: Pero son las 12, doctor. Y a las 12, al mediodía, exactamente al mediodía, viene un mensaje.

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2: Más comunicación. Le pido al vecino que está llamando a terminación 229 al WhatsApp de la radio, me puede llamar después del programa a ese número o en la pausa, ¿sí? Hola.
3: Buenos días, don Fabricio.
2: ¿Cómo le va, mi amigo Raúl?
3: Bien, usted, doctor.
2: Muy bien.
3: Bueno, escuchándolo, si seguimos jugando así como estamos jugando, Nacional, Peñarol, qué bravo, mirá, ¿no?
2: Ah, perdió Peñarol ayer, me dijeron.
3: Sí, pero perdemos todo, la ciudad también.
2: Ah, no miro a Nacional.
0: A Nacional lo golearon, ¿no?
2: A Peñarol no lo miro porque mientras esté Aguirre yo no miro a Peñarol.
3: Sí, pero parece que ahora lo van a limpiar todo para abajo.
2: ¿Ah, sí? Todo. Ojalá, sí, parece, sí. Ojalá.
3: Me dijo La Rocha hoy que van a cambiar porque si no, no.
2: Ah, bueno.
3: Bueno, el video cable está bravo para pagarte, se ve todo, normal.
2: Ajá.
3: Bueno, ahora vamos a andar en moto porque está muy, muy, muy cara la nafta, ¿no?
2: Está complicada la nafta, ¿vio?
3: Lo voy a pedir a mi presidente de la calle a ver si me manda una motito de verdad, de aquella que él compró.
2: Pero mire que la suya, la de la calle, debe consumir una estación de servicio.
0: $50,000 vale la de calle.
3: Bueno, pero que me regale una.
2: Bueno, le puede regalar, sí, ¿por qué no?
3: Como votante. Claro. Total, ahora hay privilegio para todo, hay premios y regalos y bueno,
2: sí.
3: Ya
2: sabemos.
0: Bueno. Pero después tiene que dar una conferencia de prensa usted.
3: No, pero ¿cómo va a hablar? No sea mal.
2: ¿Usted está de acuerdo? ¿Usted está de acuerdo que el presidente no tenía que haber salido a hablar?
3: Mire, hablar y no hablar, discúlpeme, es lo mismo. Nadie le hace caso. No sé si se hace el bobo o no estudió, no sé. Es difícil comprender a este hombre, ¿no? Pero mientras esté a él, creo que estamos mejor. Me parece, déjelo quieto ahí.
2: Sí.
3: Y lo que yo pido a la gente, yo no voy a hacer, pues, es un paro general. O sea, el transporte de camiones.
2: ¿Vio que se viene un paro general, ¿no?
3: Pero ¿cuál es la mayor fuerza? Está ahí. Porque si no, esto va a... Bueno, ya dije una vez, no digo más.
2: Pero, ¿paro general?
3: Pues ganaste por el gasoil, al menos por el gasoil, muchachos. La gente que ahora lo salieron, empieza a trabajar y sube todo.
2: Mm.
3: ¿Eh? Y después pagamos nosotros. Porque es una carestía que nos da más. Es horrible.
2: Sí.
3: Y se escucha a la gente de ellos, ahí está todo bien. Yo no sé de dónde salió tanto para parlamentarios, bueno, no sé, diputados, senadores, tanto. Había tanto así. Yo creo que antes no había 400, 500.
2: Acá tengo, paro para el próximo 8 de junio del transporte a nivel nacional.
3: Ah, sí, yo voy con mi autito igual, voy empujando, ¿no? Vamos a parar, vamos a trancar toda la ruta ahí.
2: Contra la famosa guía que se pretende implementar.
3: Claro, sí, y la nafta, el gasoil también, porque no es para tanto, ¿no? Si hubiera 80, bueno, estaba bien.
2: Uh-huh.
3: Bueno, así estamos. Bueno, saludo a Miguel, mi hermano, que no habla más, pero no se asuste. Ya sabía, yo le dije cuando ganó esta gente, yo le dije, se me enojó, y no le gusta que le diga, pero es la verdad, es que me diga la verdad. Pues. Yo ya le había dicho lo que iba a pasar, como en el Brasil, te prendieron fuego, se sabe, ¿no? Lo digo, ¿no?
0: ¿Cómo ve la selección, que no de fútbol?
2: Hablemos de fútbol, mejor.
3: Está mejor. ¿La selección de cuál?
2: La selección uruguaya.
3: Ah, vamos a ver cuándo empieza. Yo miro porque miro nomás. ¿Qué?
2: Dice que
0: todos goles de izquierda, dice que van a hacer, porque juega mucho por ese lado.
2: Este,
3: de la izquierda hay varios goles.
2: Dice que ayer hubo un jugador que la rompió, ¿no? En el partido. ¿Usted vio el partido?
3: No, miré hoy en la última, después de la replay, porque no miro.
2: Dice que ayer Eras fue el jugador del partido.
3: Claro, claro. Querían pelear, pero bueno, estuvo bien el juez. Echó a dos, pero hasta echó a todo.
0: Echó a cuatro.
3: Entonces no miré todo. Cuatro, yo.
2: Yo lo veo. Este tipo es el que salió con la camiseta de Nacional hace un tiempo atrás, sí.
0: Y el que lo robó anteriormente a Peñarol.
2: También. Sí, también. Yo lo declararía persona no grata a Eras y no lo dejaría entrar al estadio. Le aplicaría derecho de admisión.
0: Así como hacen con Rubio.
2: Perdemos los puntos, no importa, perdemos los puntos.
3: ¿Qué pasa? Que antes pasaba porque no había el VAR. Cobraban y estaba. Ahora no, ahora van.
2: Ahora le digo una cosa, mi amigo.
3: Sí.
2: Era una jugada de. Como la que vi, la estoy viendo ahora. Donde el delantero va a la pelota y le pega a la cabeza del defensor en vez de la pelota.
3: Sí.
2: Para mí no es roja.
3: ¿No es roja?
2: No. El defensor se tira al piso donde la pelota normalmente va al pie del delantero. Y el delantero no va a intuir. ¿Cómo va a intuir que el tipo se va a tirar de cabeza?
3: Claro.
0: O sea, puede ser, pero no es para roja porque no tiene intención.
2: Además, por lo que veo acá en la repetición, el jugador de Peñarol, Ferreira, ¿no? Le pega y queda viendo como al arco a ver si le emboscó. Y en realidad le pegó a la pelota, le pegó a la cabeza del otro.
3: Claro, fue la pelota, ¿no?
2: Para mí no es roja, pero está. Si yo la hago, si me como la roja, ahí voy y lo emboco al árbitro, de primera.
0: La mayoría de este tipo de jugadas casi nunca son expulsión, sino te repase.
2: Bueno,
0: yo me acuerdo que a Remedy le
2: no queda igual, si se excusan el que perdieron en el partido porque le sacaron roja
0: al mismo Cabrera, le partieron la cabeza,
2: no sea
0: en la
2: mala,
0: jugada así,
2: no sea mala,
0: de
2: no
0: espalda
2: sea mala.
0: Me acuerdo que
2: son
0: fue con la Argentina,
2: igual le erraron 500 veces el arco por lo que estoy viendo acá, señora. Son
0: no perdió
2: desastre,
0: por eso, no perdió
2: desastre,
0: por eso,
2: un desastre, un desastre.
0: Pero
2: igual, de todas maneras, Eras debería ser declarado persona no grata. Raúl, le mando un abrazo grande, mi amigo.
3: Bueno, y que los niños, los bebés, que se cuiden, Montevideo, porque le están matando.
2: ¿Por qué dice eso?
3: Pero usted no vio que ayer balearon uno de 11 años, otro.
2: Sí, está bravo la cosa por Montevideo.
3: Pero Dios libre.
2: Lo que salió fue una encuesta, hablando de todo un poco con usted.
3: Sí.
2: En Bukele.
3: Bukele.
2: 85,5% de aprobación tiene el presidente de El Salvador.
3: ¿Cuánto?
2: 85,5% de aprobación en El Salvador, ¿no?
3: Muy bien.
0: No, pero lo más lindo de todas las encuestas es en Corea del Norte.
2: Pero
0: usted sabe que consiguió las 200 personas y las llevó a conversar con él. Imagínese, ¿no?
2: mi amigo Raúl, un abrazo.
3: Chao.
0: 99,8% lo votaron. Él quiere ese 0,2% que no lo votó. Y fue y consiguió las 200 personas, doctor. Y los tiene citados a cada uno para preguntarle. Tiene dos opciones. O desaparecen esas 200 personas o los convence. ¿Usted qué elige? Le dice.
2: Atención, dice Julio. Es más, esa canción que usted puso.
0: Esta.
2: Sí, al comienzo es Palito el que canta.
0: No.
2: ¿No?
0: Ese es Martín Quiroga, doctor.
2: Mire si no parece Palito.
0: Es la voz de la música tropical, doctor.
4: Mezcla de agua dulce.
0: Es muy parecido.
2: Es muy parecidísimo.
0: Pero este canta. Martín Quiroga, doctor.
2: Atención. Solicitud de colaboración.
0: Sí, yo tengo también una.
2: Soy Julio Olivera. Perdí mis lentes de receta. Desde el banco hasta mi casa.
0: Mirá.
2: Favor, si alguien los encuentre, que me avise. O dejarlos en Farmacia Luchil. O traerlos a la radio. Atención, el vecino Julio Olivera perdió sus lentes. Si usted lo encuentra, dejarlos en la farmacia, dejarlos en la radio. O va al estado de WhatsApp allí y hace la...
0: Ayer lo decíamos también, doctor. Hay otro amigo que perdió los lentes. Son marca UFO, dicen UFO los lentes, son verdecitos, me decía. Son lentes de aumento, que obviamente sirven nada más que para este amigo. Así que el que lo haya encontrado... verdecito, dice UFO. Se puede comunicar con nosotros, que le avisamos al amigo que los perdió.
2: Mi amiga Male dice por acá: ¡Hola, no! El Mundial del 2010 fue el mejor que se vivió. Se sintió algo inexplicable. En ese entonces vivía en Montevideo, dice la amiga Male.
0: Qué lindo, ¿no? No, pero este Mundial para mí... No, este no. Este Mundial para mí... Usted no sabe lo que es, doctor.
2: Recordar.
0: La sensación que a mí me produce esto. Porque esta música... Antes... Si tuviera dos partidos mundial, tiraba copa. Podía considerarse rico.
2: Sí.
0: En el 80, en el 90. Entonces, era Canal 10, Canal 4 y Canal 12. Se unían los canales y pasaban a los uruguayos los partidos de la selección. Y comenzaban con este tema. Nos sentábamos todos frente al televisor y había una rueda que giraba, aquellos que tenían la red retransmitía,
2: sí,
0: los canales. Los que estaban en Montevideo se sentaban en la casa
2: y miraban.
0: Pero nosotros teníamos la retransmisión de la red. Y la red compraba el partido.
2: Sí.
0: Entonces vos estabas con la radio acá porque decía, faltan 5 minutos para que comience el encuentro. Porque se conectaba directamente cuando estaba... No había mucha previa.
2: Claro.
0: Y a poquito fue poniéndose todo eso y vendiendo,
2: sí,
0: eso,
2: sí,
0: ¿no?
2: Sí, sí, sí, sí.
0: Pero entonces nos sentábamos todos... Póngale, Uruguay jugaba a las 6 de la tarde. Y ahí vos ponías la... Y cuando comenzaba esto, quería decir que estaba por empezar el partido. Esto así. Sentado, mirando el televisor... Hasta agarrado de la mano, doctor.
2: Dice Alba.
0: Mirándose así.
2: Es eso mismo, dice. Divina esa música, Edgardo. Es así mismo. Mucha emoción.
0: Ah, oh. No, pero tenés que tener más de 40 años para conocer este tema. Salvo de 35 no la conoce. ¿Usted no la conoció o la conocía?
2: La conocía de haberla escuchado.
0: No es sensación.
2: No.
5: ¿Qué año es esto?
0: No le puedo decir quién es porque no sé si fue contratado
2: no
0: por
2: fue,
0: los mismos canales.
2: ¿Mundial de qué fue esto?
0: Esto en el 95. La Copa América del 95.
2: Ah, fue la Copa América.

0: dice el doctor Acosta que fue el Mundial del 90, dice.
1: Bueno, yo lo que tengo acá dice...
0: Esta no es la del Toro.
1: Queremos el clip oficial de la Copa América 95.
0: Esta no fue un partido que jugó en Uruguay en... Este fue el Mundial... ¡Claro! Esta fue la Copa América, señor. ¡Del no, Torito!
1: ¡Claro! ¡Ahí está!
0: Que jugaron en el estadio Atilio Paiva.
1: También jugaron acá, claro. Jugó Brasil acá. Y acá fue el gol de Tulio con la mano, no me acuerdo quién fue.
0: Pero en ese Mundial no fue, no fue el gol que le hizo Pablo Bengochea a Tafarel el, en el centenario de tiro libre.
1: Y el gol de Sergio Martínez en la final de los penales.
0: No, no. Yo me acuerdo del gol de Pablo Bengochea a Tafarel.
1: Tiro libre.
0: Qué pateador, ¿no? Qué profesor, Pablo de Gochea. Como técnico, un desastre. Pero como jugador, el mejor de los que vi. Está muy chato, dice, la movida del Mundial. Para mí el del 2010 fue un gran Mundial y otra adrenalina. Pero vamos a pasar la primera rueda. Le ganamos a los africanos, empatamos con España y hacemos 7 puntos, dice el amigo Ariel.
1: La del 80 es esta, doctor.
0: La del 80,
1: a ver. La del 80.
0: ¿Y la del 90? Es muy parecida, ¿no? Muy parecida. Pero en el 90 Uruguay no fue, ¿no?
1: En el 90 fuimos a Italia, doctor, cuando Rubén Sosa la tira al tercer piso y quedamos fuera.
0: No sé, no, yo no, no.
1: En ese tiempo Rubén Sosa, yo lo digo porque Rubén Sosa salía de traje y saludaba. Porque, claro, jugaba, era Dios
0: Rubén Sosa
1: en Italia.
0: Claro.
1: Entonces, ¿dónde iba?
0: ¿En qué equipo jugó Rubén Sosa?
1: En el Inter de Milán.
0: Ah, mire.
1: Creo que uno, creo que jugó en otro más, pero el Tano se acuerda del Inter de Milán.
0: Bueno, hablando de Uruguay, nadie, mire que recibí el mensaje, nadie me supo decir el detalle que aparece en el video de presentación.
1: Me preguntaban ayer, digo, la verdad no tengo idea.
0: De Uruguay. Nadie me supo decir el detalle que aparece en el video de presentación de Uruguay en el segmento en el que se presenta Brian Rodríguez.
1: No, que, pero dígalo, doctor. Mi madre dice, pero ¿cómo no me preguntaste, doctor?
0: Tienen no, que ver el video de presentación de la selección uruguaya. Búsquelo. Y va a haber un detalle que está cuando hace... Ah, el doctor Acosta, sí. Cuando...
1: Yo no vi el video, por eso no le puedo decir.
0: Ah, yo ya le dije, para mí, con Brian, como que no le hicieron mucha cosa. El nombre no estaba muy inspirado ahí cuando colocaron el nombre de Brian. El que sigue también pusieron una cosa. No me gustó. Pero hay un detalle en la presentación de los jugadores ahí, cuando hacen el enfoque a la camiseta que cuelgan de Brian Rodríguez, que es un detalle que... pasa desapercibido, pero...
1: Acá está.
0: Busque, fíjese, a ver si usted nota el detalle que hay.
1: A ver,
0: ayer recibí mensajes...
1: De todo tipo.
0: Y poca gente, o sea, nadie me dijo, es eso.
1: Acá lo estoy viendo, y una Hyundai todavía, no te puedo creer.
0: No, ¿cómo que una Hyundai? No sea mala. Después hay otro detalle en el video de presentación.
1: Hyundai que presenta el Uruguay, doctor.
0: Auf salió a decir que el del video es Marcelo Bielsa. El de la imagen de la bicicleta no es inteligencia artificial, es Marcelo Bielsa.
1: Sí, dice que sí.
0: Después dice que hay varios artistas del ámbito local que aparecen en el video. Entre ellos, el más conocido, por lo menos el que conocí yo, Maxi de la Cruz.
1: Mulera. Estoy viendo acá.
0: No, vea la parte cuando llega a...
1: Dice Varela, no, estoy viendo, le estoy contando a la audiencia, si no tiene gracia. ¿Le puedo dar el audio, doctor?
0: Dígale.
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3: Mire quién viene.
0: Que parece. Ahí aparece Bielsa, ¿no? ¿No lo vio, Edgardo?
1: No, no lo había visto.
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1: Sebastián Cáceres, Matías Olivera.
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1: Santiago Bueno, Manuel Ugarte, Sanabria y Martínez. Ahí va la bicicleta. Giorgio de Arrascaeta, Pelistri.
0: Claro, ahí van presentando, ¿no?
1: Ahí está Brian Rodríguez. No vi nada. Acá está.
0: ¿Lo encontró?
1: 18, Los Palillos.
0: Bueno, está. Capaz que soy solo yo el que lo estoy viendo. El doctor Acosta también lo vio.
1: Uno dice, sí.
0: Mi señor padre me dice: Bielsa salió en la bicicleta porque no le dio para el nafta.
1: Y sí, tiene toda la razón. Tiene toda la razón.
0: Dice que subió mucho la nafta, no le daba para andar en otra cosa. No da, no va, no ve el detalle, señor.
1: 18, el sol, la cuerda.
0: Saludo para mi amigo Diego Barbarita, que está escuchando la primera. Dice: por allá por Montevideo, con Bruno y Milton trabajando, pero bien comido, dice mi amigo Diego Barbarita. Ah, no tiene huevo frito, huevo. No, le falta un poco de carne a su huevo frito, mi amigo.
1: Pero qué vio, doctor, por favor.
0: No, le voy a decir.
1: B. Rodríguez, 18. Los Palillos.
0: La bandera de Tranquera, dice Beatriz. No es la bandera de Tranquera. No parece la bandera de Tranquera.
1: El 1 y el 8.
0: José Silveira, sí. Embocó. José, ¿vos estás viendo lo mismo que yo? Pero Elisa no, también. Aparte. Ah, vio. Empezaron a ver ahora. Esa es la canción que me gusta del Mundial, dice Blanquita. Costillas con lomo. Barbaridad, Dieguito. Buen provecho. Buen provecho. ¿Le puedo dejar el algodón a la galería comercial?
1: Sí, pero dígame, me muero.
0: No, pues fíjese.
1: Me muero, doctor.
0: Fíjese. Me muero. Vaya a ver, busque el video y dígame si usted no ve lo mismo. Somos varios los que estamos viendo la cuestión.
1: No. ¿Se verá en celular? ¿No se verá en computadora?
0: No, se ve.
1: Vale, se venimos.
0: Escúcheme una cosa. ¿Se acuerda que ayer comentamos una noticia muy triste de un hombre que se accidentó en Cerro Largo? En la ruta.
1: Sí.
0: ¿Se acuerda que dijimos, bueno, tuvo un despiste en la ruta en el kilómetro, en la ruta 7, en el kilómetro 357, cerca de Fraile Muerto? El hombre sí. Se despistó, volcó, fue socorrido y murió en el hospital. La información que surge hoy, Edgardo.
1: Sí.
0: El hombre que conducía el vehículo de matrícula brasileña.
1: Sí.
0: Lo había sustraído esa misma madrugada.
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1: 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Así lo recibimos, con pantalón corto se vino hoy el doctor. Tiene ganas de jugar el mundial, dice. El mundial de los abogados, me gustaría el mundial de los abogados. ¿Usted de qué lo pone a su compañero? Doctor, ¿cómo anda?
2: Bienvenido. Bueno, buenos días a toda la audiencia. El placer y el gusto de estar, como siempre, cada martes por acá. Y lo pondría de raspando ahí en el fondo.
1: O sea,
2: o en el medio, o en el medio.
1: Dígame, de los 26 de Uruguay, ¿cuál sería el doctor? ¿Quién sería el doctor?
2: Y alguien que no tuvo citado. No, digo, lo comparo con alguien que no tuvo citado en último momento, que es Nández. Yo pondría en el medio un doble 5, diríamos, uno que sea más creador y el otro que sea más raspe más, y el que raspa más sería él.
1: Digo. Todo hay derecho a réplica. Doctor Fabricio de la Rosa, bienvenido. ¿Cómo anda, doctor?
3: Buen día, Eduardo, ¿cómo le va?
1: Bien, bienvenido.
3: Gracias, gracias.
1: Ayer el mirador jurídico, le voy a cortar el micrófono porque si fuera citado en el selección de abogados y tiene que ser de los 26 que hay, ¿cuál sería el doctor Acosta para usted? ¿Estaría citado para arrancar? Lo dejó fuera,
3: Yo creo que también quedaría fuera.
1: Muy bien,
3: excelente. Yo creo que también quedaría fuera.
1: Ah, eso es devolución de gentileza.
3: ¿Usted sabe quién es Suárez?
1: ¿Usted dice que es Suárez? Ah, pero está con todo el carbón, doctor. ¿Amigo de Messi? No tiene casi amigos.
3: No, él estaría haciendo una reyerta para correr el técnico.
1: Buenos días, ¿cómo le va? Bienvenido. Desde la hora 14 están atendiendo en Tranquera el estudio Acosta de la Rosa. Doctor Matías Acosta, ¿cómo le va? Bienvenido.
2: Bueno, buenos días. No, a ver, ya que estamos hablando de selección uruguaya y creo que lo venía pensando ahora en el camino. Y no es menor.
3: Guarda,
2: No, porque es importante que uno lo diga, ¿no? Uno lo deja pasar así de por sí, pero quiero o no, ¿ustedes se dieron cuenta? Ustedes y la audiencia y la gente tranquila, ¿se dieron cuenta que vamos a tener, creo que por primera vez en la historia, y no es poca cosa, un vecino nuestro de Tranquera jugando al Mundial?
3: ¿El Mundial pasado lo jugó?
2: No. Es la primera vez en la historia que un tranquerense, si alguien me corrige, yo la verdad que no me acuerdo, pero que haya habido otro tranquerense, pero es envidia de muchos. Mire que cuántos departamentos futboleros hoy, como Salto y Paysandú, que tengo entendido, no sé, estoy repasando la selección así de memoria, pero no hay ningún jugador, y nosotros hoy tenemos de Tranqueras, de Rivera 2, de Tranqueras un jugador, un vecino, un hijo de acá de Tranqueras, que se crió corriendo en las calles. Aprovecho para mandarle un saludo a sus padres, a su familia. Es un orgullo realmente. Nosotros capaz que lo dejamos pasar así porque nos acostumbramos a ver a Brian Rodríguez en la tele. No sé si a ustedes les pasa cuando andan por ahí y escuchan, no, yo tengo un tranquerense que juega en la selección, que juega en Peñarol, que está jugando, y se le infla el pecho. Claro. Y creo que que lo vemos acá, hace un par de meses andaba acá fuera de la radio. Y quiera o no, los jugadores que juegan en el Mundial son los mejores del mundo. Sí. ¿No? Sea de la selección que sea, ahí están las 30 y pico de selección, no sé cuántas son.
1: Eso que usted está diciendo en la nota que le hicimos el día de su cumpleaños, no sé, capaz que usted no la escuchó.
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1: Hola, ¿qué tal? ¿Cómo están? Se nos vino el fin de con todo, ¿eh? Estamos acá para comenzar con la mejor onda para acompañarte con otro programa en el día de hoy. Gente que se siente sola, ningún solo. No hay solos, no hay solas, no hay nadie. ¿Por qué? Porque está tu amigo el gladiador. ¿Cómo? Por supuesto. ¿Con qué? Con la mejor música para compartir y para comenzar. ¡Así comenzamos!

0: Guaracha. Con Lolo Viña y El Gladiador.
1: ¡No! ¡No! ¡Cuánto talento y
2: qué cadencia que tiene, ¡Qué ganas de bailar que te da! ¡Claro que sí! Y estamos en el fin de Elegí. Prepárate. Y esta noche larga con todo a bailar donde... donde mejor te plazca. La marca Caracol en el comienzo, que le da paso al cubano con este belleza para este Tú me quemas. Tú me quemas, mami.
3: Mami.
2: Rosa y Esteban en Durazno con saludos.

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0: Buenos días. Desde este momento ya está en el aire CX-297A, Tranqueras FM, en el 107.3 en frecuencia modulada estéreo, con nuestra planta emisora, estudios y oficinas en Ciudad de Tranqueras, Departamento de Rivera, en la República Oriental del Uruguay, iniciando junto a ustedes otro día de labor, esperando ser depositarios de vuestra preferencia, con una programación cuidadosamente seleccionada y variada. Los invitamos ya a que queden con nuestro primer programa en el día.
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3: Muy, pero muy buen día para todos. ¿Qué tal? Bienvenidos. Bienvenidos a una nueva emisión de Canto y Fogón del Sentir del Folclore en esta mañana de miércoles. Miércoles 3 de junio del año 2026. ¿Quién les habla? Juan Antonio Castro. A partir de este momento les está invitando a que me acompañen, como lo hacemos a diario, dos horas a todo folclore, a toda comunicación, aquí desde cantoyfogón.com. Desde nuestro sitio web, 24 horas de folclore. Y a través de la radio, a través de las emisoras que nos retransmiten a lo largo y ancho del país, empezando por Carve Deportiva, aquí en Montevideo, a través de la 1010 AM, llegando a todo el Uruguay en amplitud modulada, tempranito, en la noche alta, en la madrugada, ya con ustedes, acompañándolos en esta mañana de miércoles. Y por supuesto a través de la cadena Canto y Fogón de emisoras en FM, en el interior del país, con los amigos de Luna FM 93.3 en Yung, en Río Negro. Saludamos también a los que nos escuchan por la 93.7, por la elegida FM en Río Branco, en Cerro Largo, 90.1 FM Ideal, en Santa Lucía, en Canelones, 89.9, Utopía FM en la ciudad de 33, 94.5 FM Internacional en la ciudad de Rivera, 97.3 FM Ciudad del Colla en Rosario, Colonia, 98.9 Impacto Azul FM en la ciudad de Fray Bentos, capital de Río Negro, 100.1 FM Digital en la ciudad de Minas, en La Valleja, 104.5. FM Voces en Maldonado, 106.9. Contacto FM en la ciudad de Paysandú, 107.3. FM Tranqueras en Tranqueras Rivera, 88.5. Radio Hit en Santa Clara de Olimar, en 33. 89.3. Del Molino FM en Pando, Canelones, a través de los amigos de 91.9. Mega FM Vergara, 33, 94.1, Casupá FM en Casupá, Florida, 98.1, Portal FM en Artigas, 103.1, Esteña FM en Castillos, en Rocha. A través de la tele nos escuchan en Mariscal, en el norte de La Valleja, por el canal 6 de Radio Cable, y en Montevideo Night Radio, www.montevideonight.com. En España, como siempre, saludamos a nuestros amigos de Punto del Plata FM en 89.2 en Toledo, en España también, en la plataforma puntodelplata.es, también a través del sistema DAB Digital en Madrid y Barcelona, también nos están escuchando, y por supuesto a través de las diferentes aplicaciones como TuneIn Radio, Radios.com, Radio Garden, por allí también ustedes nos pueden escuchar a lo largo y ancho del país en esta jornada, como lo hacen a diario. Y por supuesto en nuestra web www.cantoyfogón.com, que ustedes allí tienen folclore las 24 horas del día. Una jornada que el pronóstico del tiempo nos indica que tendremos hoy una jornada bastante fresca en el comienzo de la misma, pero que luego se tornará fresca a ligeramente templada en el litoral, sobre todo allá por el norte, por Bella Unión. Hoy la máxima será de 22 grados, aquí en el sur un poco más fresco, sur y este 17 será la máxima, con sol y nubes, momentos de cielo cubierto tendremos nuevamente, igual que ayer, las nubes que no se quieren ir acá del área metropolitana, aunque de a rato se ve el sol, pero hoy otra jornada con bastante nubosidad en el litoral, como decíamos, buen brillo de sol. La tendencia para mañana es de que mañana jueves otra vez otra jornada con cielos nubosos en el sur, en el centro y en el este del país. El litoral tendría sol y buena temperatura, incluso ascenso de las mismas, 23 la máxima para el litoral en el día de mañana. Aquí en el sur será de 18 grados y 19, 20 para el resto del país, excepto, como decíamos, en el litoral, donde las temperaturas van a estar bastante más agradables. Lo que resta de esta semana, bueno, por allí, los cielos estarán con alguna nubosidad. Tendremos por allí la presencia de aumento de nubosidad hacia la tarde del viernes, ya entrado el sábado, con seguramente lluvias y tormentas de variada intensidad para el sábado. El fin de semana será un fin de semana bastante gris, por lo menos el sábado aquí en el sur y el domingo en el norte, pero como ya sabemos, vamos a acercarnos un poquito a los días para tener ese pronóstico acertado para lo que resta de esta semana. A esta hora nos dice el pronóstico que las nieblas estarían concentradas en el litoral norte, es decir, allá por Salto, Paysandú, por Artigas, en Tacuarembó, en Rivera, aunque no se descarta que en otros puntos del país tengamos también algunos bancos de niebla. Hoy una mañana que está siendo un poquito menos fría, me parece, que la de ayer. Ya nos vamos a la música, ¿les parece si ya arrancamos esta nueva emisión de Canto y Fogón con grupos vocales? Arrancamos hoy, lo hacemos con la música y con el canto en el comienzo de Cantares 4, desde los pagos de Florida. La gente de Cantares 4 llegará para dejarnos el tema Después de mí. Luego, un clásico grupo vocal de los 80. Estoy hablando del grupo vocal Universo, que nos va a dejar el tema La canción de la calle, desde el disco El regreso del año 2010, cuando 25 años después de su separación volvieron a unirse las voces de grupo vocal Universo. Con estos dos temas comenzamos esta emisión 3278 de Canto y Fogón. Juan Antonio Castro les dice que sean todos muy, pero muy bienvenidos.

Allí teníamos a La Catinga junto a Nelson Pindingo Pereira. Esos aplausos fueron en vivo allí en el Teatro 25 de Mayo de la ciudad de Rocha, cuando este colectivo artístico llamado La Catinga allí de Rocha grabara junto al apoyo de las usinas culturales del Uruguay allí en Rocha esta versión del clásico de el propio Pindingo Pereira. Una versión fusión allí de flamenco con un poco de candombe, ¿no? Y la voz del propio Nelson Pindingo Pereira, canto que llegaba desde Rocha. Versión en vivo, como decíamos, desde el Teatro 25 de Mayo de Rocha. El saludo, por supuesto, para todos los que a través de Esteña, a través de la 103.1, a esta hora de la mañana ya están junto a nosotros. Vamos con los primeros mensajes a través del 095-728-598, 095-728-598. Por acá nos decían, buenos días, Tocayo, Juan, siempre prendido al programa. Un abrazo desde el Chuy, nos dice el amigo Juan Rivero, un abrazo grande allí precisamente desde el límite de Uruguay con Brasil. Chuy, Uruguay, Chuy, Brasil, allí escuchándonos a través de Esteña. Abrazo grande para el amigo Juan, para el Tocayo. Buenos días, gente. Saludos desde Mercedes. Nos dice por allí el amigo Seba. Saludos para Seba. Allí escuchando Canto y Fogón desde los pagos de Mercedes a través de Impacto FM, a través de la 98.9. A través de Impacto Azul. Más mensajes, por acá nos decían, Henry, soy Henry, el taxista de la parada de Manga. Un temita para Richard de Tacuarembó, Fernando y Daniel de Maldonado. Y Midecus, todos nosotros conformamos el Club Ciclista Tacuarembó, nos dice por allí Henry. Bueno, saludos para Henry, no sé si es allá en Manga, no, debe ser otra parada de taxis, no la, no la de Milton y Tiburón, ¿no? Debe ser de otra banda de taxistas que nos escuchan aquí en Montevideo, ¿eh? Que muchos taxistas, que obviamente a esta hora muchos comienzan su jornada sobre las 4 o 5 de la mañana, y bueno, están iniciando el día junto a Canto y Fogón, y que muchos les agradecemos, muchos nos escuchan por Carve Deportiva, por la 1010 AM. Seguimos con la música, seguimos con el canto, y nos vamos a escuchar a la gente de Tantomán. Nos vamos a escuchar a Tantomán también en vivo, pero en este caso en Montevideo, grabado en Sala Zita Rosa. Nos van a dejar, nos vamos para el Chamburí, versión en vivo del tema de los queridos amigos de Tantomán, que recuerden, el próximo 12 de junio, ahora en este mes, estarán presentes en la casona del Parque Rodó, allí en la zona de Palermo, en Durazno 1666, esquina Magallanes. La casona está allí con el viernes 12, como cada segundo viernes de mes, la casona del canto popular, teniendo su lugar el folclore.

La gateada estaba para parir. Andaba sola por el potrero de los cardos y de tanto en tanto se le podía ver a la distancia, distraída, mordisqueando algún pastito. Aquella mañana, cuando la encontré, el potranquito recién nacido intentaba ponerse en pie y la gateada, ajena a todo, seguía en lo suyo, comiendo sin levantar la cabeza. Alrededor, el mundo continuaba como siempre, como si nada hubiera ocurrido, como si aquel hecho enorme y prodigioso hubiese sido lo más sencillo del mundo.

0: Más aplausos en vivo aquí en esta mañana. Ahora nos fuimos al Teatro de Verano con Eduardo Lárbano, a Mario Carrero y el Pepe Guerra, de aquel disco grabado a finales del 2015 en el Teatro de Verano, el disco histórico, así se llamó ese disco, con este gran trío de nuestro folclore como lo es Pepe, Eduardo y Mario.
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0: Mensajes a través del 095-728-598. Buenos días. Desde Rincón del Bonete estamos sintonizando la Diega, el Quique e Ignacio. Saludos para la barra de la planta impregnación de postes. Muy bueno el programa. Buena jornada, nos dice el amigo Enrique Umpierre. Saludos para el amigo Quique. Allí escuchándonos con toda la barra. Buen día, Canto y Fogón. Un saludo a mi hermano Dante Pintos por Jung. Abrazo, dice Washington Pintos, que nos escucha desde Empalme Olmos y nos pide por así un tema de Los Lucero. Saludo grande para los amigos allí de Empalme Olmos, escuchándonos por la 89.3 por Del Molino FM, y su hermano allá, el otro Pintos, escuchándonos por la 93.3 por Luna FM en Jung. Más mensajes por acá. Nos decía el amigo Jorge, saludos, escuchándonos desde Progreso, Canelones. Muy bueno el programa, gracias por la compañía diaria. Bueno, muchas gracias al amigo Jorge allí desde los pagos de el querido Progreso, Canelones. Buen día, me pasas un tema de los Olimareños. Dice, me llamo Jennifer, soy de 33, el Orejano, dice. Saludo grande para Jennifer, entonces, escuchándonos en 33 a través de la 89.9, a través de Utopía FM. Buen día, saludos desde Jung, te saluda la barra de Vivienda. Lindísima la música, saludos, nos dice por allí la barra de los municipales, con Patricia a la cabeza. Saludos para Patricia Zavala, allí escuchándonos en Jung, en el departamento de Río Negro. Y nosotros seguimos disfrutando de la buena música, recorriendo el Uruguay, y vamos a recordar al querido Jorge Reyes, al canario querido Jorge Reyes, con Voy a Volver. Así nos canta Jorge Reyes en esta mañana de miércoles, a través de Digital FM, a través de la 100.1 en Minas, en La Valleja, en Santa Lucía, en la tierra canaria, por FM Ideal, por la 90.1, que también por allí nos acompañan en cada comienzo de jornada, en cada madrugada.

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0: Carlos Sapo Benavides, allí lo teníamos, cuando el amigo es de verdad. Sonando en esta mañana de miércoles, en este 3 de junio. Me imagino mucho movimiento por Florida hoy, ¿no? Con el día de San Cono, ¿no? Se hace a la tardecita la procesión del santo allí por las calles de Florida, ¿no?
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0: Mensajes a través del 095-728-598. Buenos días, amigos. Desde 33, saludos y buen miércoles para todos, nos dice el amigo Walter Milán. Saludo grande para Walter, allí del dúo, allí de los pagos de 33, el saludo grande para él y para toda la barra que siempre allí en 33 está junto a nosotros, acompañándonos. Saludo grande para Walter, allí sumándose a Canto y Fogón, como siempre sumándose al sentir del folclore, del dúo Cosas del Camino, ¿no? Que difundimos sus canciones aquí en el programa siempre. Saludos, Walter. Hola, buen día, muy buena la radio, como siempre. Saludos de Daniel, el albañil de Colinas de Sol y Mar. Decile al morrito que se mueva un poco más. Y saludos al mago, al gallego, dice por allí el amigo Daniel Arismendi. Saludos para Daniel y para todos los amigos que están en la construcción. Buen día, te saluda Silvia, dice, escuchándonos aquí en La Granjita, en los pagos de Colonia Valdense, parece que quiera. Bueno, saludos para la amiga, allí sumándose a Canto y Fogón. Buenos días, acá en la trabajación con la compañía de todas las mañanas, Canto y Fogón, dice. Saludos, dice, y bueno, nos manda fotos con la cajita de rosés para la noche, dice. 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El abrazo para el amigo que nos enviaba allí esta foto, claro. Se compra la de 5, que es más fácil, ¿no? La cajita con la canillita. Hay mucha gente que sale de campamento por ahí, la lleva porque es muy práctica, ¿no? Para transportar y además para servirse, ¿no? 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También marcar el saludo para los amigos que nos escuchan en Artigas, que por acá nos decían: buen día, Juan, escuchándolos. Saludos a toda la barra de los taxis de Artigas que te escuchan en cada mañana por portal, dice por allí el celular terminado en 311. Bueno, un saludo por supuesto para todos los taxistas del país, pero en este caso en particular para los de Artigas. Buenos días, siempre al firme, un saludo a los escuchas, nos dice Hugo desde Santa Clara. Saludos para Hugo, allí en Santa Clara. Más mensajes, buenos días, ¿cómo estamos? Desde Artigas, pasame una de los olimareños, gracias. Nos dice el amigo Luis de Sousa, saludos para Luis, allí por los pagos, allí en los lindos pagos de Artigas. Buen día, Juan, acá con el amargo, dice Nelson, saludos desde Artigas, allí nos manda la foto. El mate y el fuego prendido por allí en Artigas, escuchando el perrito, parece, ¿no? Tiene un perrito ahí adelante de la estufa, me parece, el amigo Nelson. Saludos para Nelson, allí compartiendo el amargo en esta mañana de miércoles, allí por los pagos de Artigas. Más mensajes por acá, nos decían: buenos días, Juan, desde la perla del litoral, dice Julio. Un abrazo y bendiciones. Saludo grande para Julio allí desde la perla del litoral, desde la ciudad de Fray Ventos, escuchándonos a través de Impacto Azul FM, que como siempre, luego de nuestro programa se viene el querido Leo Pirón y todas las noticias con Encarando la Mañana, después con Diego, con Daniel, con Leonardo, con toda la barra, como siempre, en el periodístico del litoral, allí por Impacto Azul FM. Y seguimos con la música. Se nos viene Héctor Numa Moraes desde el disco Macandal, su clásico tema, El Negrito del Pastoreo, en esta mañana de miércoles, como siempre, saludando a los amigos de Tranqueras FM, que a través del 107.3, allí en Tranqueras, también nos acompañan en cada mañana.

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1: La chimba es de Serafín J. García. Y en la música que le elegí es nada más que decir la poesía cantada. La poesía dice todo. Todos somos un poco cachimba hacia adentro. Miramos, vivimos para adentro. Lo ideal es la inversa, es proyectarse hacia los demás, proyectarse hacia afuera. Pero veremos cómo lo dice Serafín J. García.
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0: Allí teníamos a Cachimba, el gran Santiago Chalar, el disco Por Milonga, Cifra y Estilo. Ese canto de las sierras que inunda todo el país. En este caso, en esta mañana de miércoles. Saludando, por supuesto, a los que nos escuchan allí en las sierras a través de 100.1, a través de FM Digital.
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0: Pues se quedan, como siempre, escuchando toda la programación que tienen los amigos de Digital a las 9 de la mañana, que llega Puesta a Punto.
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0: Con el querido Gastón Sequeira. Saludo grande para Gastón y para toda la barra. A Santiago, a Ana, toda la barra allí de FM Digital en la ciudad de Minas.
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0: Mensajes. El saludo para Ricardo Noria, allí que nos enviaba saludos desde Minas. Gracias, Ricardo. Un abrazo para vos allí en Minas. A toda la barra de ANCAP en Minas, que siempre están prendidos a Canto y Fogón. Buenos días, soy Pablo, los escucho desde Pando. Un abrazo, saludos para Pablo de Pando, allí comunicándose con nosotros. Buenos días, el loquito del Carmen Durazno, dice, escuchando como siempre, Canto y Fogón. Saludos para el amigo allí en Los Pagos de Durazno, en el Carmen, comunicándose con nosotros, además allí distribuyendo, vendiendo los vinos rosés, el sabor de lo natural. Más mensajes por acá, nos decían, buenos días, soy Alejandra, estamos tomando unos ricos mates con Daniel, mi esposo, y escuchándote como siempre. Un beso grande para todos, nos dice Alejandra, que nos envía este mensaje desde Vergara 33, y por supuesto allí escuchándonos a través de 91.9, a través de la señal de Mega FM. El saludo grande para Martín Sánchez, para Verónica, para todo el equipo de Mega FM en Vergara. Y nosotros seguimos, y se nos viene, seguimos por lo menos un tema más allí en Minas, porque se viene Sergio Sosa, Nostalgias Minuanas, luego Tabaré Echeverri, Cielo en Flor. Dos temas clásicos aquí en esta mañana de miércoles, sonando en Maldonado, como siempre, a través de FM Voces, a través de la 104.5. El saludo grande para el pariente, para Víctor Hugo Castro.

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Y teníamos a Carlos Ramón Fernández, Me pasé en la cincha, desde el disco Mi pequeño gran hombre, Carlos Ramón Fernández, sonando en esta mañana de miércoles. Mensajes a través del 095-728-598, 095-728-598, buen día, te escuchamos desde San Jacinto, dicen Daniel y Natalia, saludos para Daniel y para Natalia, allí escuchándonos, buenos días, soy Roberto, los escucho haciendo ruta rumbo a Montevideo, desde Fray Ventos, gracias por la compañía que nos hacen en la ruta, nos dice Roberto, Roberto Cardoso, saludos para Roberto, allí haciendo ruta desde Fray Ventos hacia Montevideo. Por acá un saludo para Abdón Rodríguez y María José de Frechu, de Fray Ventos, nos dice Claudia. Bueno, saludos entonces para Abdón y para María José. Buenos días, Juan. Un saludo para el amigo Diego, nos dice Camila. Dice que siempre los escucha, gracias. Saludos para Camila, allí prendida a canto y fogón, prendida al sentir del folclore. Buenos días por Aguas Dulces, dice escuchándolos. Un abrazo. Saludos, nos dice Mireya. Saludos para Mireya, allí desde los pagos de Aguas Dulces, escuchándonos a través de Esteña FM en esta mañana de miércoles. Seguimos y se nos vienen los olimareños, se nos vienen Pepe y Braulio con el tema Mi Condición. Luego Alfredo Citarroso y otro clásico, Nene Patudo, sonando en esta mañana de miércoles a través de Utopía FM, a través de la 89.9 en la ciudad de 33.

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1: Desde Empalme, Olmos, allí teníamos a la gente de Estampas del Sur con la chamarrita, tema autoría de Néstor Techera. Mensajes a través del 095-728-598. Buenos días, Juan. Los escuchamos desde Cañada Nieto, Soriano. Saludos de Daniel y Nelly. Bueno, saludos para Nelly y para Daniel allí en la zona de Cañada Nieto, escuchando Canto y Fogón. Un abrazo. Saludos para el Nano, dice el verdadero Nano. Dice, saludos, me levanto a las 5 de la mañana para escucharte. Dice el amigo Nano de Maldonado, no es el Nano acá de Montevideo, es otro Nano, pero él dice que es el verdadero Nano. Saludos para el Nano allá de los pagos de Maldonado, que dice lo más importante es escuchar el mejor folclore. Bueno, muchas gracias, Nano. Abrazo para vos allí desde los pagos de Maldonado. Por acá Ernesto nos manda saludos, dice, desde los pagos de Fray Ventos. Un abrazo para Ernesto. Buen día, les escribo desde Carmelo, dice Rubén, soy camionero. Abrazo para Rubén, amigo camionero, allí desde los pagos de Carmelo, en Colonia. También le mandamos un saludo grande, buen día, saludos a mi mamá que siempre te escucha, dice por allí Camila, desde los pagos de Río Branco. Bueno, saludos para Camila y para su mamá, allí escuchando Canto y Fogón, escuchando el sentir del folclore a través de La Elegida 93.7. Seguimos y se nos viene Sin Estribos con El Agrario desde Paysandú. Y luego el dúo Caminantes desde San Jacinto nos dejan su versión de Taipero, Raúl Olivera y Fernando Ferreira.

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1: Allí teníamos a el gran Marcos Velázquez, allí lo teníamos con el tero tero.
0: ¡Eso! Por la derecha los bailarines.
1: Y hoy lo recordamos, hace días lo venimos mencionando, lo hemos mencionado también en la tarde, en Fogón Oriental, en Radio Oriental, en la edición de fin de semana en Carve, porque hoy es el día de cumpleaños de Marcos Velázquez, por eso lo estamos homenajeando y por eso levantamos, por supuesto, la copa de Rosés, brindamos con Rosés por este gran cantor, compositor de nuestro folclore y el canto popular uruguayo, como lo fue Marcos Velázquez, que un día como hoy, pero de 1939, nacía en Montevideo hace ya 87 años atrás. Falleció el 6 de septiembre del año 2001. Este gran poeta que vivió en grandes zonas de Montevideo, homenajeado allí por la zona del Paso de la Arena, donde, bueno, después de las investigaciones que fueron muy importantes de Lauro Ayestarán, que influyeron en su formación, una carrera profesional que comenzó allá por 1964 en un concurso que organizó Canal 5, y a partir de allí ese comienzo artístico, bueno, lo llevó a transitar por no solamente nuestro país, sino también por diversos lugares de nuestra América, sobre todo en Chile, allí donde estuvo presente representando a nuestro país. También recorrió el Perú, recorrió, bueno, como decíamos, gran parte de nuestra América, pero luego las dificultades ocurridas luego del golpe militar en Uruguay, en Chile, bueno, lo llevaron a exiliarse en Europa, y ese derrotero que llevó, incluso fue detenido en Chile, fue torturado también en Chile, por qué no decirlo, por sus ideas políticas, Marcos Velázquez, este gran cantor que esta 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Y nosotros seguimos disfrutando de la música, del canto, y nos vamos a escuchar al querido Cristian Furconi ahora, mejor que nos haga esta sugerencia, Cristian.
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0: Así teníamos al gran Pepe Guerra con los tres puentes sonando en esta mañana de miércoles.
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0: Mensajes a través del 095-728-598. Un saludo grande para el amigo Gastón Rodríguez, que dice que voy pasando por Castillos y escuchándolos. Un abrazo. Abrazo para Gastón allí. Comprate unos sarnositos ahí en la panadería La 33, che. Son espectaculares. Y hoy queremos saludar muy especialmente en esta mañana de miércoles, en este 3 de junio, a nuestros amigos de la querida Impacto Azul FM 98.9, que están cumpliendo 7 años en el aire. Levantamos la copa de rosés por nuestros queridos amigos allí, comandados por Daniel Rojas, por todo el equipo allí, Leonardo Pilón, el querido Leonardo Tito también, para el amigo Jorge, bueno, para todo el equipo de Impacto FM en este día tan especial. Bueno, vaya el saludo aquí desde Montevideo, aquí desde Canto y Fogón. Nosotros hace 6 años ya estamos allí en Impacto Azul FM. Mucho agradecemos estar allí siempre. Y bueno, saludar a todos los compañeros de Impacto FM en este día tan especial. 7 años de Impacto FM en el aire de la radiodifusión de Fray Ventos y de la región. Celebramos con rosés, por supuesto, con el sabor de lo natural. Seguimos disfrutando de buen folclore, como siempre, en cada mañana en Impacto FM. De lunes a sábados estamos allí en el 98.9 del dial.

0: Anita Valiente y la hermana Carrero, coplera del canto en el final de esta emisión de miércoles. Nos reencontramos mañana jueves para seguir disfrutando de todo el folclore aquí en Canto y Fogón. Que pasen bien y que tengan todos una muy buena jornada.
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patriarca. Amigos de Tranqueras FM, el gusto y el placer de reencontrarnos una jornada más aquí por la 107.3 desde las X297A, desde el estudio número 1 Wilson Hilo Costa Martínez, para Tranqueras, Uruguay y el mundo. Cordial saludo a todos los amigos de los distintos barrios de nuestra querida ciudad. Hola. Esa gente linda de la campaña, donde llegue la voz amiga de Tranqueras FM, sean todos muy bienvenidos. Ya hay 3 minutos de esta tercera entrega de la semana, tercera peña, miércoles 3 de junio. 10 grados la temperatura actual aquí en nuestra ciudad, nuestro comienzo. Con nuestro querido hermano, amigo, Juan José de Melo, de su autoría, La Polca Cabellera. Un homenaje al pueblito Baltasar Brun, allí enclavado en las costas, en los cerros de Artigas, al bien al sur de Artigas, che. Y así le damos comienzo, un saludo a Salustiano, ya tempranito, con la cantora encendida allí por el palenque, ensillando ya para salir para Blanquillo, che, la gente de campaña, haciendo patria. La invitación a todos, la invitación para que juntos transitemos esta huella hasta la hora 8, en lo que es esta tercera entrega de la semana. Sean todos bienvenidos, gracias.

0: 6-7 minutos de esta jornada. Saludamos al amigo Sarabia, que está por salir ya para Blanquillo, ensillando, y con la cantora prendidita allí. Un saludo también a Luis Carlos, a Gabriel, allí por Piedras Blancas, también desde Lunarejo. Un abrazo a la familia Leites, un saludo también a Masollero, al amigo Carlos, al amigo Silvio, sí, digo bien, y Marta, por allí escuchándonos en Cuatro Bocas, también al amigo González, el abrazo grande, Gonzalito, También un saludo a la gente de mis paisanos que madrugan por allí, Un abrazo grandote, che. Andrea por allí. Un abrazo a Julio desde el Platón. Un abrazo grande también desde La Calera, Zapata, el amigo Carlos, desde Cerro Solito, a la amiga Karen, también al amigo Luis. Cerro Solito, presente, también al amigo Mar. 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

Escuchábamos De las Brasas a un costado, saludando al amigo Salustiano, saliendo tempranito ya con la cantora, allí a los periodos, como decimos. Y para él llega esta milonga De las Brasas a un costado. Un saludo también a Andrea, madrugó Andrea hoy, allí por mis paisanos. Dicen, desde las 4 estoy, bueno. Un abrazo grande a Carlitos Correa, también un saludo al amigo Omar, a Fernando desde Masoyer, a Rita allí por Tacuarembó, desde Masoyer, al amigo Gonzalito, un abrazo grande también a González allí en Cuatro Bocas, al amigo Javier Borbo, un abrazo grande. Desde el Boquerón, por allá a toda esa gente linda, de mis paisanos, un abrazo grande. A la gente del Charrúa, también a Javier, un abrazo grande, ya para ensillar el pingo, che. Gente madrugadora, nuestra gente linda de la campaña, En Paso Ataques, el amigo Luis Carlos, dice también, ya en la vuelta, Y me manda una foto de las brasas, bien colorada, che. Está bueno para tirar algo ahí arriba, Desde Cerro Batovita viene a Teresa, desde la cuarta, un abrazo grande allí por Cerro Pelado al amigo Javier, también al amigo Adán. 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

0: 6:25 minutos de esta jornada tercera, Peña de la Semana. Un saludo a la gente linda allí del Charrúa, Javier, Patricia, toda la gente linda allí por mis paisanos también. A González del Horneiro, un abrazo grande también allí por el Platón, al amigo Julio. Desde Moirones, el amigo Bebe, a Carlitos, y también al amigo Omar por allí alambrando y a la escucha. Un abrazo grande también a la gente de Paso Gaire, por allí a Mabel. Un abrazo grande también a Braga, desde Manuel Díaz. Desde Minas de Corrales, para el amigo Carlos, para el amigo de la familia Barceló. Un abrazo grandote también para el amigo Néstor. Madrugó, compañero, viene llegando, ¿eh? Un abrazo grandote, la voz de dormido tenía, ¿eh? Es como Carlito, canta Carlito, llama adentro de las cobijas y dice, madrugué. Sí, bueno, madrugó porque se despertó, mejor dicho, estoy escuchando acostado. Que vale mucho eso, Carlito, igual, ¿eh? Desde Bañado Grande, para el amigo Juan, el abrazo grandote, también para Oscar, ya en la vuelta, el coloradito por allí, ¿eh? Un abrazo grande también a Juan Porto, que todas las mañanas va con la chicharrita prendida a toda boca para el trabajo. 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Un saludo al amigo Orlando, un abrazo grande allí por el vivir, un cuatro boca, amigo Gonzalitos. El saludo también a Blanquita, como todas las mañanas nos está escuchando. Un abrazo también para el amigo Omar, para Estela, para Artigas, el abrazo grandote para el amigo Artigas. Mañana discos de mi tierra hasta la hora 8 aquí en Tranqueras FM de la CX297A.
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0: Escuchando al dúo La Bernoa Carrero, escuchábamos a Escobita de Rezán, saludando a José allí en Barrio Pirulo, a Lucía desde el centro, al amigo Daniel de Calle Independencia, el abrazo grande también a Fernando desde Maldonado. Un saludo para el Mosquito Alegre, el abrazo grande, madrugó compadre. Saludo para el amigo Tilico, también para Marito, allí en Costas de Laureles. 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

0: Saludamos al Vasco, un abrazo grande al Vasquito. Quiere escuchar Polka Bagacira, ¿eh? Allí por mis paisanos también, que le gusta, vale. Andrea, un saludo grande, ¿eh? Un saludo para el compadre Luis, ¿eh? Luis Martínez, el Mosquito, el popular Mosquito. Un abrazo grande, que pedí el Orejano, ¿eh? 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

0: José Luis Guerra, el Pepillo, nuestro querido Pepe, aquí con la letra de Serafín J. García, que lo musicalizó el propio Pepe Guerra, saludando al compadre Luis Martínez, Un gran abrazo a la comadre Marita, a la espía, a Patricia Leo, que siempre nos escuchan, pero principalmente nos pedía el tema el amigo Mosquito, dice, para espabilar tempranito, el Orejano, canción que me identifica. Bueno, identifica varios, Mosquito. Un abrazo grandote, gracias por la sintonía y el cariño. 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

0: Escuchábamos a Guillermo Collazo junto al Chacho Ramos, el feat que hicieron del G para el mundo. 7:16 minutos de esta jornada, 10 grados aquí en nuestra ciudad. 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
1: Horacio Guaranín para la mañana de Cosé, desde las X297 del estudio número 1, Wilson y los Costa Martínez, para Tranqueras, Uruguay y el mundo. Gracias a toda la gente linda que está en comunicación. Un saludo para el amigo Tilico, un abrazo grande también a Javier, allí por el Charrúa, a Andrea desde Mis Paisanos, también a Juan Carlos, que nos está escuchando, al amigo Salustiano desde La Fortaleza, también un abrazo grande a Fabricio, a Carlos, al amigo Omar, Fernando desde Maldonado, José desde Barrio Pírulo, también a Blanca, a Mónica, el abrazo grande, a Vale, un beso grande, Vale, en la distancia, Virginia, un beso grandote, bendiciones, las amo mucho, Horacio Guarani, Puente Pessoa. 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
1: 7:26, mañana con 10 grados aquí en nuestra ciudad. 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

0: Saludamos a Jorge, el abrazo grande, a Raquel, que le gustan los temas de Zapicando un Chamame, también para Blanca Cáceres, el abrazo grande, Blanquita, a Mónica, a Barrio Artiga, un saludo para Javier, para Carlos, ¿sí? Para Luis, para Andrea, Zapicando un Chamame, Alberto y Virginia. 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

0: Escuchábamos a Luisito Esquivel junto a su banda, su grupo Tacuarí, y nos dejaba La Canarita. Mañana de Cosé por las X 297A. 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

Escuchando Las Palmeras, la versión de la voz de nuestro querido Daniel Facundo Toro. 7:46 minutos de lo que es esta tercera entrega de la semana. Miércoles 3 de junio ya comenzamos a transitar sexto mes del año, el costillar, medio costillar del año, che. 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

7:53 minutos, escuchábamos al querido Humberto Melo en letra y música de su autoría, Tu Huella y la Mía. Vamos, Andrea, de Mis Paisanos, señora Solano, que el sábado 6, este sábado se viene Piquete el Pichón allí en local de eventos, ahora flamante, campeón de fútbol, che, de la Copa Oro, mirá, toma pa' 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Tu Huella y la Mía, Lo dice Humberto Melo. 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Un saludo a Sarandí Arapey, al amigo Omar, para Carlos, para Silvia, para Jimena, para Magdalena, nos está escuchando en Platón, el amigo Julio, en Estación Ataque, a Javier y a Teresa.

0: Quiero ser tu sombra. Estamos llegando al final de esta huella del día de hoy, la tercera de la semana. Tamara Castro, Quiero ser tu sombra. Gracias por la sintonía, gracias por los mensajes, a los comercios, a las empresas, a toda la familia. Gracias a Dios por estar aquí con salud, Nos estamos yendo, el reencuentro mañana cuando vuelvan a sonar las guitarras de Cos de mi tierra.
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0: Querido amigo oyente, amable audiencia, reciban ustedes un saludo. Por aquí estamos dando el inicio a la transmisión a un nuevo programa de acciones y reflexiones. Cada día nosotros nos ponemos por aquí frente a estos micrófonos con mente positiva, con mente abierta, llevando el mensaje a todo el interior, a la República Oriental del Uruguay. Mucha gente también nos escucha en el vecino país, allá en el Brasil, y también nos escuchan por acá en la República de la Argentina. Gracias a las personas que cada día por aquí se comunican, gracias por los mensajes también de felicitación por este programa. Agradecer infinitamente también a la radio que nos transmiten 15 minutos de programa y todos los días nos transmiten un programa diferente. Por eso, por aquí nosotros nos preparamos siempre con nuevos cambios, testimonios de agradecimiento de diferentes problemas. Y vamos a seguir invitando por aquí a más personas que tengan problemas similares para que también puedan consultar y para que puedan recibir esta ayuda que damos nosotros los hermanos ecuatorianos, que somos sanadores de fama internacional. Ya ustedes van a escuchar estas palabritas de agradecimiento. Bienvenida, Melissa, al programa.
21: Gracias, Antonio. Amable audiencia, sean bienvenidos a este espacio de crecimiento y evolución personal. Aquí encontrarás herramientas, inspiración y acompañamiento para sanar, para motivarte y para avanzar con mayor confianza. Recuerda que no estás solo en este camino, que cada pequeño paso cuenta y cada avance merece ser celebrado. Hoy comienza una etapa para crecer, para aprender y para construir una vida con más equilibrio y bienestar. Este programa busca acompañarte para despertar tu confianza, para impulsar tus metas y recordarte la fortaleza que Dios tiene preparado para ti. Bienvenidos a este programa que hoy va a sumar a su vida, que está recargado de buenas energías, de buenas vibras y de lindas palabras como son los testimonios de agradecimiento que compartimos todos los días de personas que han venido a visitarnos, que han puesto su confianza en nuestras manos y hoy en día están muy agradecidas. 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Aquí tenemos un lindo cambio.
0: Bien, todo contento, amigo, usted, por la ayuda, ¿no?
22: Sí, cómo no, parece que contento. Con esto, pa, o soy otro ya.
0: Cuénteme, usted cuando vino que no podía orinar, ¿no?
22: No, justamente no podía, mal de la próstata, pero gracias a Dios, con la ayuda suya, voy marchando, pero muy bien.
0: Bueno, y ya puedo orinar, me dice, ¿no?
22: Claro, claro, sí.
0: Es que estaba preocupado porque ya dice que lo habían pinchado y...
22: Sí, ya me habían pinchado, me habían puesto esa, una talla ahí, porque ya no...
0: No podía más con la próstata.
22: No podía.
0: Y hoy día ha cambiado, mire.
22: Hoy, cómo no, hoy es otra cosa.
0: Gracias a Dios.
22: Seguro.
0: Y sí, también eso que tenía la piel, también todo se la iba,
22: me dice. Se me fue. Como con la mano de la jueza, y cómo no. Yo estoy muy contento por la ayuda de esta bárbara, bueno, seguro.
0: Es una bendición grande, porque usted cuando vino no levantaba ni los brazos.
22: Ah, no me podía peinar. No llegaba acá con el peine.
0: Y hoy día lo llevo el brazo a todos lados, mire.
22: Los dos, sí. Pero estoy muy, muy contento, y la verdad es que sí.
0: Una bendición muy grande. Bueno, gracias a usted por esa palabrita. Lo veo contento porque es una bendición grande, ¿no?
22: Claro, como lo va a ser, parece. Sí.
0: ¿Cuál es el mensaje para la gente de Fray Viento y otros lugares?
22: Y ahora ya le conseguí dos que querían venir a verlo. Los que están ahí, esos vecinos.
1: de la Darlene.
2: Muy recomendado hoy día.
1: Esa gente.
2: Bueno, muchas gracias. Muy recomendable el trabajo.
1: Yo los recomendé que vinieran.
2: Qué buena la ayuda, ¿no?
1: Acá lo iban a ayudar.
2: Bueno, lo vamos a ayudar igual que usted también.
1: ¿Cómo no?
2: ¿Algún mensaje para la gente que escuchen en Fray Bento y otros lugares?
1: Sí, bueno, que tengan fe, que vengan, que esto...
2: Es bueno, ¿no?
1: Es bueno, seguro. Para todo, chico, grande, viejo, joven, todo, que pueda venir, que venga.
2: Que tenga problema, que venga, exactamente. Claro. Bueno, ¿de dónde viene, amigo?
1: Sí, yo vengo de acá nomás.
2: ¿De Fray Bento?
1: Sí.
2: ¿Cómo es su nombre?
1: Es David Olivera.
2: Su número de documento que lo tengo acá, 2,963,303-6, ¿no?
1: Eso mismo.
2: Bueno, sí. Olivera, gracias por tu palabrita. Dios te bendiga. Te vamos a seguir ayudando, ¿eh?
1: Igualmente, igualmente.
0: Bueno, gracias a Dios, amigo oyente. Siempre estamos contentos, agradecidos por aquí con nuestra fe inquebrantable, pidiendo a Dios, a Cristo, nuestro Señor, que nos siga iluminando y que siga derramando estas grandes bendiciones para cada una de las personas que vengan a la consulta, que tengan problemas. Hay una persona que por acá me llamó, me dice: Antonio, yo lo estoy escuchando en el programa, yo tengo calambre, me estoy quedando como duro, me decía, sufro de los intestinos, tengo una hernia, me complica, tengo mucho ardor, mucho dolor. A esta persona por aquí ya le hicimos una cordial invitación y la tenemos por aquí en una cadena de oración hasta que pueda consultar. Que venga, que esto le vencemos, con la misma consulta le vencemos los dos y los tres problemas también. 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Vamos a escuchar otro lindo cambio de una persona que ya me conocía años anteriores. Escuchemos.
2: Hace años que usted vino por un problema anteriormente. ¿Qué era que usted tenía? Cuénteme.
1: Bueno, tener el herpes incurable que estaba, hemorroides también, dolores en los huesos, dolores, picazones. Bueno, todo eso... pormenores que habían, y con el tratamiento que me han hecho, he mejorado el 80%.
2: Bueno, sí. Eso, cuénteme algo del herpes, que estos eran dolores impresionantes que usted tenía.
1: Sí, sí, tenía unos dolores tremendos, sí, que hasta miedo tenía, ¿no?
2: Y gracias a Dios me dice gracias, que mejoró bien de bien.
1: Gracias a Dios mejoré bastante bien, bastante bien. No puedo perder de continuar con él, claro, con el tratamiento y con la visita al amigo, que es una gran persona para nosotros los enfermos, donde no nos curan así nomás, pero él no.
2: Bueno, gracias, qué lindo mensaje, ¿no?, para compartirlo en la radio. Y usted también de las hemorroides, que esto era un complicado.
1: También las hemorroides, que desde joven también andaba, también. Y ahora últimamente estaba, y ya empecé de vuelta los tratamientos, y bueno, sigo mejorando.
2: Bien de bien, ¿no?
1: Bien de bien, gracias
2: a Dios. ¿Y la picazón? Dice que no la sintió casi más, ¿no?
1: Sí, la picazón también, que tenía en los brazos, en el cuerpo, hasta en la cabeza tenía picazón.
2: Y gracias a Dios se le
1: está ayudando. Gracias a Dios, gracias a Dios.
2: Es muy recomendable la ayuda, ¿no?
1: Sí, cómo no, gracias. Es que me han entendido. Y ahí había tenido consultas y tratamientos con los que se acostumbran los médicos, ¿no? Pero no daban con la...
2: No daban con la tecla y aquí, no daban. Gracias a Dios, mira.
1: Gracias a Dios, gracias a Dios.
2: Bueno, usted, ¿cómo es su nombre?
1: Juan Asís.
2: ¿Cómo es su nombre?
1: Juan Asís.
2: Disculpe, ¿de dónde viene?
1: ¿De dónde vengo? Bueno, yo...
2: De acá de Rivera, ¿no?
1: Sí, soy de acá de Rivera. Tuve muchos años por el interior, por otros departamentos, ¿no?
2: Muy bien. Aquí vamos a dar los terminales de la cédula 071-8, ¿no?
1: Sí, exactamente.
2: Bueno, gracias, Juanito, por tu palabrita.
21: Y bueno, aquí tenemos un mensajito de una persona. Dice que nos consulta por el nervio ciático, que tiene un dolor constante, que siente como pinchazos, que ya no sabe qué hacer. Bueno, esta persona yo le digo que llegó al lugar indicado, porque aquí nuestro trabajo, como lo decimos, es 100% garantizado. Estamos ayudando a muchas personas que tienen este problema, así que yo le invito para que venga con confianza. Vamos a estar haciendo una oración igual por esta persona hasta que venga a la consulta. También hay otro mensaje aquí que nos ha enviado una persona. Dice que le reservemos el nombre, que siente dolores en el cuerpo, en la cabeza, que necesita que le abran los caminos, porque cuando quiere venir a consultarnos, algo pasa y no puede venir. Bueno, estas personas realmente necesitan nuestra ayuda. Vamos a estar haciendo una oración por esta persona y estoy segura que la próxima que vamos a estar dando consultas va a estar recibiendo la ayuda que realmente necesita. Así que venga con confianza, que nuestro trabajo es garantizado y nuestros precios también son muy accesibles. Recuerden también, amigos, que la paz no siempre aparece cuando todo es perfecto. Muchas veces surge cuando aprendes a agradecer por lo que ya tienes, mientras también construyes aquello que deseas. No subestimes el poder de Dios, porque Él siempre tiene algo preparado que va a ser una gran bendición para ti. Lo que haces constantemente puede acercarte poco a poco a la vida que deseas construir. 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Y bueno, aquí tenemos otro lindo cambio.
2: Un cambio. Usted que nos consultó por la rodilla, ¿no?
3: Por el dolor en la rodilla. Se me ha ido el 90% más o menos, se me ha ido el dolor de la rodilla.
2: Y cuénteme un poquito de este problema de la rodilla, que usted dice que prácticamente lo tenía sin caminar ya, ¿no?
3: Ah, sí, andaba muy, muy dolorido, sí. Muy dolorido al levantarme. Y a veces me sentaba y cuando me iba a levantar estaba con la pierna en la miseria.
2: De algo, ¿no?
3: Claro. Ah, sí, tenía que agarrarme en lo primero que tuviera al lado.
2: ¿Y ahora?
3: Ahora no, ahora me levanto lo más bien.
0: Bueno, amigo, pedimos disculpas porque ya se nos termina el tiempo. 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
21: Así es, Antonio. Y bueno, vamos a terminar con una linda oración. Yo les invito a que me acompañen. Señor, bendice el trabajo de nuestras manos. Abre las puertas de crecimiento y oportunidades. Danos también sabiduría para cumplir nuestras responsabilidades con honestidad, con esfuerzo y gratitud. También te queremos pedir por las personas que hoy no tienen un trabajo, que seas tú llenándolos de bendición para que puedan conseguir eso que tanto anhelan. En el nombre del Padre, del Hijo y del Espíritu Santo. Amén. Amigos, gracias por ser parte de este programa. Deseamos que la esperanza, la fe y la serenidad acompañen tu camino. Sigue creyendo en ti, en los planes que Dios tiene para tu vida. Hasta nuestro próximo encuentro, que va a ser el día de mañana. Que tengan un excelente y bendecido día.
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6: Muy buenos días, estimados oyentes de la audición A la Luz del Evangelio. Hoy miércoles 3 de junio del 2026, continuamos analizando el Evangelio de San Juan en el capítulo 3, en los versículos del 16 al 18. Así amó Dios al mundo, le dio al Hijo único para quien cree en Él no se pierda, sino que tenga vida eterna. Dios no envió al Hijo al mundo para condenar al mundo, sino para que se salve el mundo gracias a Él. Para quien cree en Él no hay juicio. En cambio, el que no cree ya se ha condenado por el hecho de no creer en el nombre del Hijo único de Dios. En solo 3 versículos nos resume Juan el núcleo de su evangelio. Inmenso amor de Dios al mundo, al que mira con misericordia. Entrega de su Hijo al mundo, al que quiere salvar, no condenar. Necesidad de la fe en el hombre para ser salvado. No nos pide sacrificio ni expiaciones, solo la fe. Lo vemos con más extensión. Se trata de unas palabras que Jesús dirige a Nicodemo. Según las palabras de Cristo, el amor de Dios al mundo ha llegado al extremo de enviarle a su Hijo único como Salvador y vivificador de cuantos creen en Él. Es el Dios de amor, de misericordia y de perdón. No las imágenes deformadas de algunas divinidades paganas tan parecidas a nosotros mismos, con nuestras propias pasiones, odios e imperfecciones. No un Dios apático, frío y distante del que hablaron algunos filósofos, un motor inmóvil para hacer funcionar el mundo como si éste fuera un reloj o una máquina cualquiera. No un Dios garante de la ley, la norma suprema de toda ética, como un juez incorruptible e impasible, que no da lugar en su corazón a la comprensión y al perdón. El Dios que nos revela Jesucristo es un Dios de amor que ha llegado a implicarse en nuestro mundo y nuestra historia a través de su Hijo Jesús, capaz de compasión, misericordioso y paciente, lento a la cólera y rico en clemencia y lealtad, como leemos en Éxodo. Este amor entrañable de Dios se ha manifestado en gestos, palabras, acciones de su Hijo Jesús de Nazaret. Esa es la esencia de nuestra fe cristiana. En la palabra de Jesús, que en su muerte y resurrección nos ha otorgado el perdón y la vida, escuchamos la palabra misma de Dios. Por eso dice Jesús que creer o no creer en Él es definitivo para nuestra existencia. En el Evangelio de esta semana se nos habla de Dios Padre y de su Hijo Jesucristo. No se menciona al Espíritu Santo, pero en muchos lugares del Evangelio de Juan se habla y se presenta la acción del Espíritu Santo que obra y se manifiesta en el mismo Jesús, especialmente en los discursos de despedida. Jesús promete a los apóstoles consuelo, defensa, guía y maestro, el don del Espíritu Santo, y la semana anterior celebramos esa venida. A Dios no le gusta vivir en soledad, por eso vive en familia, de ahí la Trinidad, porque en la familia somos amados, acogidos y aceptados con nuestros defectos y virtudes. Acerquémonos a Dios con adoración, dispuestos a asumir su proyecto de fraternidad. Que este Evangelio nos recuerde siempre el amor de Dios Padre, un amor gratuito, generoso, un amor de misericordia por el que nos mandó a su Hijo Jesús para que todos nos salváramos. Dios es amor que se contagia, pero a nosotros nos toca dejarnos contagiar, dejarnos amar incondicionalmente. Para eso debemos conocerlo, y la mejor forma de conocerlo es acogerlo y experimentarlo en nuestra vida. Así amó Dios al mundo. Le dio al Hijo único para que quien cree en Él no se pierda, sino que tenga vida eterna. Estas palabras de Jesús destacan lo inmenso y universal del amor de Dios. No podía ser de otra manera. Dios ha amado al mundo, no solo a Israel, a la Iglesia, a los cristianos. Ha enviado a su Hijo no para condenar, sino para salvar, no para destruir, sino para dar vida eterna. Lo sepa o no, el mundo existe, evoluciona y progresa bajo la mirada amorosa de Dios. Y para saber algo de ese misterio de amor que sostiene el mundo, el mejor camino es el mismo Jesús. Acercándonos al Hijo, podemos ver, palpar e intuir cómo es el Padre con todos sus hijos. Viéndolo actuar, podemos catar cómo es el Espíritu que anima a Dios. El Dios del amor y de la paz está con nosotros para siempre. Muchas gracias, será hasta mañana.
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24: Oyente, ¿cómo están? Sean todos muy bienvenidos al informativo de FM Tranquila 107.3, donde todos los días le acercamos la información más importante de la jornada para que esté usted siempre bien informado. Comenzamos el informativo central de la radio en este miércoles 3 de junio del año 2026. Sean todos bienvenidos. Es momento, señoras y señores, de informarnos a través de la primera.
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24: 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Presenta hoy los datos de El Tiempo. En estos momentos, según el Instituto Uruguayo de Meteorología, jornada que se presenta con neblina, cielo cubierto, viento del sector sureste, 9 kilómetros en la hora, 1025 decimal 3 hectopascales, 95 el porcentaje de la humedad y 6 kilómetros la visibilidad horizontal. Para lo que resta del día, nuboso, periodos de cubierto, baja probabilidad de precipitaciones, escasas. 20 la máxima prevista para hoy, 22 la máxima para mañana jueves 4, la mínima para la entrante madrugada será de 4 y mañana estará algo nuboso y nuboso con neblinas. El viernes 11 la mínima, 22 la máxima, estará nuboso, periodos de cubierto, neblinas y bancos de nieblas. 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
1: 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Hoy el dólar a la compra 39,05, a la venta 41,45, el euro 44,53, 49,59, el peso argentino 0,02, 0,20 y el real 7,20, 8,90, compra y venta respectivamente. 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Y ahora vamos a compartir las noticias destacadas que estaremos desarrollando en este informativo.
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1: 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A continuación repasamos lo más relevante que compartimos en nuestro Instagram, arroba frontera UI, en coproducción con productora Lunarejo, en arroba tranqueras así estamos. Comenzamos con fraternidad, regreso esperado. Las autoridades de la Liga de Fútbol de Tranqueras expresaron en Frontera Abierta su satisfacción y el agradecimiento por el desarrollo del campeonato local, que culminó con el piquete como campeón de la Copa de Oro y el Club Atlético Tranqueras como ganador de la Copa de Plata. Adelantaron que el próximo torneo será campeonato sub-20 y anunciaron una próxima visita a Bichadero para avanzar en las gestiones que permitan recuperar el tradicional campeonato con fraternidad. En otro orden de información, siempre con noticias destacadas, escuelas, vocería regulada. El presidente de la Asociación de Maestros Rivera, Marcos Correa, publicó un comunicado interno de ANEP que dispone que toda gestión de prensa vinculada a escuelas, docentes e inspectores deberán canalizarse previamente por el Departamento de Comunicación Social. La medida despertó cuestionamientos entre educadores y comunicadores, al considerarse que podría burocratizar el acceso a las fuentes y otorgar un mayor control institucional sobre la información que llega a la opinión pública. Estudiantes celulares guardados, la dirección y el colectivo del Liceo 1 de Tranquera resolvieron restringir el uso de celulares dentro de la institución medida que comenzará a aplicarse durante las clases, salvo autorización docente con fines pedagógicos. Según informó la directora Andrea Fernández, la decisión fue acordada en el Consejo de Participación y apunta a mejorar la concentración, la convivencia y el aprendizaje, priorizando además el uso de las computadoras del Plan Ceibal como herramienta educativa. El comunicado también establece que los dispositivos deberán permanecer guardados y en silencio durante el horario de clases. 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Pausa y venimos con información local, nacional y el parte policial del día de hoy.
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0: 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La oficina Notificaciones de la Intendencia Departamental de Rivera cita a la siguiente persona a concurrir a la brevedad por asunto de su interés. Fabricio Martín Umpierre López, Silvia Graciela Epifanio Elizalde, Manuel Rodríguez Fernández, Nuri Martins Pereira. Repito, son personas citadas desde la sección Notificaciones de la Intendencia Departamental de Rivera. 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Pausa y venimos con la información de carácter nacional.
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0: 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Educación a futu. Soriano realizó un paro parcial hoy de 14, 16 y 30 por los hechos de violencia en la Escuela Técnica Washington Lockhart. La gremial reclama condiciones de seguridad para todos los funcionarios. Policiales, un hombre de 19 años fue condenado a 18 meses de prisión como autor de 4 delitos de hurto en Colonia. Política, Orsi donará la camioneta Hyundai a la ANEP tras polémica por el desencuentro en su adquisición. El gobierno, la AUF y la Intendencia de Montevideo conformaron una comisión para el Mundial 2030. Al frente de la misma estará el ex ministro de Economía y Finanzas, Fernando Lorenzo. Laudado para Francisco Legnani, tras la explicación brindada por el tema, debería quedar laudado. El intendente de Canelones se pronunció sobre la polémica generada por la compra de la camioneta.

0: visita del presidente Yamandú Orsi. Polémica, solicitaron información a Corte Electoral sobre el vehículo que Orsi entregó como parte del pago de su camioneta. Y por último, jerarcas visitaron Cerro Norte en el marco de las acciones del plan Más Barrio. Este bloque de noticias destacadas, en este caso noticias nacionales que compartimos de los principales medios que están en internet con sus títulos a esta hora. Hacemos una pausa y venimos para seguir compartiendo con ustedes, en este caso, el parte policial del día de hoy. 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Pausa y venimos con la información de el parte policial del día de hoy de Jefatura de Policía.
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4: 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El parte policial de hoy es el número 123/2026 con fecha 3 de junio. Librada la solicitud para dar con el paradero de Gregory Abraham Carballo Layura, 17 años, 911 o 2030 6000, seccional décima, por cualquier información. De hurto de una de calle Juan Manuel Briz, barrio Rivera Chico, hurtaron un automóvil marca Chevrolet, modelo Celta, color blanco, matrícula ILD 1434 brasileña. De una finca en ruta 28, kilómetro 64, hurtaron comestibles varios, media res de oveja, dos bebidas de 2 litros, un cuchillo marca Solinge, 25 centímetros de hoja, una caja de música, un televisor de 32 pulgadas marca James, una jeringa de disar ganado, una motosierra marca Steel, modelo 170, 5 litros de nafta, una moladora Golden, una sierra tronzadora, un freno y encabezada completa, una rastra de alpaca con iniciales de plata y oro en dos cañas de pescar. Trabaja personal en zona 3 en coordinación con Fiscalía de Turno. Desacato en la madrugada de hoy, momentos en que efectivos de respuesta táctica realizaban patrullaje de prevención, un delito en la intersección de Boulevard Manuel Oribe y Agustín Ortega, interviene un masculino de 32 años de edad, el cual en determinado momento entra en desacato con los funcionarios policiales, por lo que es detenido. Realizado test de espirometría, arrojó resultado positivo. Puesto a disposición, la fiscalía dispuso esperar a que se recupere el estado, labrarle acta, dejarlo emplazado sin fecha. Esto es el parte policial o parte del parte policial del día de hoy de Jefatura de Policía. Bien, así de esta manera nosotros estamos llegando a el final de este informativo. Gracias por su compañía, siga con nuestra programación y recuerde que puede mantenerse informado también a través de nuestras redes sociales. Podemos decir y asegurar que ustedes y nosotros quedamos informados a través de la primera. Buena jornada.
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0: Son 26 los minutos que pasan las 10 de la mañana. ¿Cómo están? Bienvenidos. Muy, pero muy buenos días. Arrancamos con Frontera Abierta. Comienza el periodístico de la región. Llegando por aire, cubriendo la zona noreste del país y el mundo entero a través de nuestra web www.tranquerasfm.com. Además de todas esas aplicaciones que usted puede bajar y escuchar a la primera en cualquier parte del mundo. Sean todos bienvenidos. Momento de Frontera Abierta, momento del periodístico de la región. 3 de junio, año 2026. Muy buenos días, señor director ejecutivo de FM Tranqueras y quien es el responsable de Frontera Abierta, doctor Fabricio de la Rosa. ¿Cómo anda, doctor? Sea usted bienvenido. Muy buenos días. Uah, ese mate está espectacular, se ve.
1: Acá, cauto, manso.
0: ¿Cómo? ¿Cómo así?
1: Caminando por la sombra.
0: Pásemelo limpio, doctor, no me deje afuera.
1: Caminando despacito.
0: Sí.
1: Sí, caminando despacito.
0: ¿Y cómo se hace para caminar despacito? Porque yo tengo entendido de que para caminar hay que caminar, ¿no?
1: Cuando le decía, vaya por las piedras, despacito.

0: Puede ser caminando.
1: Piso en la región.
0: O
1: más vegetal.
0: Puede ser en ómnibus.
2: ¿Eh?
0: O en tren o en avión.
2: ¡Oh! ¡Qué lindo para ir en tren hasta ahora!
0: Pero no en camioneta.
2: ¿En camioneta no?
0: No.
2: ¿Pero por qué no?
0: Porque. Al Orsigate.
2: Oh, ¿usted va a seguir con eso?
0: Se suma un nuevo episodio.
2: Yo voy a vender que es lo que a mí me interesa, doctor. A mí me interesa, usted sabe bien.
0: ¿Está vendiendo camioneta?
2: No, para nada. No, eso ya para mí ya pertenece al pasado. Eso de la camioneta pertenece al pasado. Porque en realidad nosotros vivimos de la publicidad, doctor.
0: Sí.
2: ¿Sí o no?
0: Sí.
2: Bueno, hay una rifa de una camioneta.
0: No sea malo.
2: Pero
0: sea
2: no,
0: malo.
2: No salió el número, lo vamos a rifar de nuevo.
0: No, ¿verdad? No sea malo. Como dijo el gran poeta.
2: ¿Qué dijo?
0: Escuche lo que dijo.
2: Me vale cuarta.
0: Dijo:
3: todo pasa y todo queda.
0: Todo pasa, la Hyundai, por ejemplo, se fue.
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0: Se fue pasando.
3: 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Camino sobre la mar.
0: Nunca persiguió.
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2: La gloria se llama
3: ni
2: la camioneta.
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0: Ah, pero.
3: 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Yo amo los mundos sutiles.
0: Sutiles como una Hyundai Santa Fe 2026.
3: Y gentiles.
2: Nunca tuvo la NEP una de esas, ¿no?
0: No.
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0: Hablando de pompita, mire.
2: ¿Eh? ¿Eh? De pompita.
0: Hablando de, ¿eh? No le decían.
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2: La pregunta es. Y esto sí es verdad.
0: Todo es verdad.
2: La calle Pou, ¿a quién tendría que haberle donado la moto Harley Davidson?
0: No, qué moto ni moto.
2: No, pero vamos a la justa. Porque vio que Orsi donó. Dijo, ¿saben una cosa? Para NEP, la camioneta.
0: Pero claro.
2: Si nos remontamos en el tiempo, ¿a dónde tendría que haber donado?
0: No, pero ahí tendríamos que hablar de la donación de muchas otras cosas.
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0: Pero bajo el cielo azul
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0: Ah, no, temblar.
3: 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Nunca perseguí la gloria.
2: ¡Taxi!
0: También.
2: Ahora mandan el taxi ahora, ¿no?
4: Caminante, son tus huellas el camino y nada más. Caminante, no hay camino.
0: Se hace camino.
4: Se hace camino al andar.
0: Dijo.
4: Al andar se hace camino y al volver la vista atrás
0: se ve la Hyundai que nunca se ha vuelto a manejar.
2: La pregunta es, ¿fue con chofer o no?
0: No, es con chofer.
2: ¿Vuelve después del mandato? ¿Cuando termina el mandato vuelve de nuevo él como la camioneta a la otra?
0: No.
2: O sea, definitivo.
0: Se agrega un nuevo capítulo, vecino, a la historia del presidente de la República, Yamandú Orsi. Y comienza con este nuevo incidente o nueva situación. Orsi manifestó que donará la camioneta a la ANEP, la Administración Nacional de Educación Primaria, y reconoce que abonó $25,000 menos y dice que pagó al Frente Amplio por la Renault. El mandatario parece que ayer, Edgardo, dijo: bueno, vamos a recibir algunos periodistas.
2: Se hartó.
0: Vamos a recibir algunos periodistas.
2: Todo lo que tengan por aquí.
0: Y
2: hay dos puertas, ¿no? Hay una puerta que está ahí. Y abre esta puerta y vienen todos los de la izquierda.
0: Entre ellos estaba el diario El País. Y allí, mano a mano con los periodistas, uh-huh. Otra nueva modalidad esta del presidente de la República, ¿no?
2: Sí.
0: No es común que se.
2: No.
0: Que se dé ese mano a mano así. Ah, usted es periodista, sí, pase. ¿Usted también? Sí, pase. Venga. ¿De qué medio usted? El diario El País. Ay, usted subrayado. Bueno, venga, siéntese que les voy a mostrar acá.
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0: No, usted no. Usted está fuera. Pase, tome asiento. Mire acá.
2: A mí me mandó Miguel.
0: Mire acá. Estos son las boletas. Pasó esto. Pasó ta. Y le explica a los periodistas que luego hacen su cobertura de la situación, ¿no?
2: ¿Y la rifa?
0: Bueno, ahí lo que se explicó es que...
2: ¿Por qué no le ganó la rifa? ¿No la vendieron a toda?
0: Como mostró la transferencia hechas a las automotoras o a la automotora y al partido con lo que se recaudó por las donaciones. Luego de varios días de desatada la polémica en torno a la compra de la camioneta marca Hyundai modelo Santa Fe, que adquirió el presidente de la República, en realidad antes de asumir, por lo tanto no es presidente en aquel momento, hoy presidente Yamandú Orsi, dio explicaciones sobre el proceso y la forma en que adquirió el vehículo con el objetivo de disipar las dudas. O sea, el video puso más dudas que certezas en la mesa. ¿Estamos de acuerdo? Como que el video, comparto con usted, Edgardo, no estuvo muy bien asesorado por el señor presidente de la República.
2: ¿Qué le, pero, doctor, pero cuánto? Yo le digo la verdad, a mí no me gusta hablar de el árbol caído. ¿Pero cuánto hace que lo venimos diciendo, doctor?
0: El mandatario...
2: ¿Y qué pasa ahora es...? De un sector del Frente Amplio salió todo.
0: Ayer por la tarde, en su despacho del piso 11 de la Torre Ejecutiva,
2: no estoy tan equivocado.
0: Con periodistas de medios escritos, allí acompañado del secretario de Presidencia Alejandro Sánchez, del director de la Oficina Nacional de Servicio Civil, mostró la documentación con la intención de establecer cómo fue la negociación con la automotora Oliva y qué fue lo que hizo la camioneta donada por Car One en la campaña electoral. Ahí explicó toda la cuestión, cómo recibió la camioneta.
2: Pero son tan burros que hasta el Telegrafo dice que le pusieron mal. Por eso que le editaron, doctor. ¿Sabía usted?
0: ¿Sí?
2: Claro.
0: Bueno.
2: Ay, medio.
0: Ahí estaba
2: la...
0: ¿No
2: se da cuenta que lo están tirando al medio?
0: La
2: ¿No
0: cuestión...
2: se da cuenta que lo quieren bajar para que siga Carolina Cose al mando? ¿No se dan cuenta de eso?
0: Lo
2: ¿No
0: que
2: se
0: le
2: dan
0: dijo
2: cuenta, de verdad?
0: El presidente Yamandú Orsi a los periodistas que estaban allí.
2: Porque yo entiendo que Orsi por ahí pueda estar ocupado porque es presidente. ¿Ahora el Pacha no se da cuenta? ¿O el Pacha está jugando, durmiendo con el enemigo?
0: Resolvió que entregará su camioneta personal marca Hyundai modelo Santa Fe, que generó la polémica los últimos días, para que sea utilizada por la Administración Nacional de Educación Pública.
2: ¿Cómo les gusta el poder? ¿Cómo les gusta
0: el poder? Mandatario lo informó en un encuentro que mantuvo con los periodistas que estuvieron allí en el despacho del piso 11 de la Torre Ejecutiva. El presidente agregó que con esa camioneta se van a poder trasladar niños, especialmente en el interior del país.
2: A mí me asusta esto.
0: Orsi consideró que no cometió ninguna ilegalidad y remarcó que con la entrega
2: aguante
0: de la camioneta,
2: Orsi,
0: que será mediante una cesión definitiva,
2: aguante,
0: no un préstamo,
2: Yamandú Orsi,
0: pretende cortar la polémica generada. Yo
2: aguante
0: creo que,
2: Yamandú Orsi, doctor.
0: Lejos,
2: aguante.
0: Lejos de cortar la polémica.
2: La encendió.
0: ¡Puf!
2: Aguante Yamandú Orsi. Aguante Yamandú Orsi. Porque, imagínense, si quieren voltear un presidente, ¿qué es lo que no van a hacer con los medios de comunicación que son imparciales? Que no están con ellos. ¿Qué van a hacer? Si lo quieren voltear a un presidente, ¿qué es lo que podemos esperar nosotros? No digo que somos oposición, pero que somos independientes. ¿Qué es lo que podemos esperar? ¿Que nos cierren la radio?
0: No.
2: No, no.
0: No, señor.
2: Pero si voltean a un presidente, doctor, usted... Pero doctor,
0: ¿a usted le consta que esto está siendo...?
2: Está, doctor. Seguimos. Vamos a otra cosa. Capaz que no. Capaz que estoy soñando, ¿no? Capaz que estoy soñando. ¿Usted vio lo que yo le mandé de un programa hablando? ¿Lo
0: hablé,
2: escuchó?
0: Escuché.
2: Bueno.
0: ¿Usted cree que esto viene del lado de otro sector del Frente Amplio que hizo la cuestión?
2: No creo, estoy convencido.
0: ¿Usted cree que esto es una maniobra para hacer caer al presidente de la República, Yamandú Orsi?
2: Es como cuando usted tiene un partido de fútbol y dice, bueno, ¿sabe qué? Vamos a pegar patada porque lamentablemente no podemos...
0: Esto es como aquello...
2: No podemos ganarle el cuadro.
0: Esto es como aquello...
2: Es el Francia del... ¿Cuándo fue? No, Italia, ¿cuándo fue que salió campeón?
0: Es aquello que decía el amigo el otro día del... él hablaba de la revolución... Utilizó un término, ¿se acuerda?
2: Sí, puede ser.
0: Blanda, una dictadura blanda.
2: Ah, sí. Bueno, sí, sí, sí. Pero a mí sinceramente, yo cuando miro para el costado y veo lo que le puede llegar a hacer alguien que realmente es intocable, yo digo, bueno, ¿qué es lo que nos espera a nosotros? Porque la verdad, Yo no digo que esté que yo sea de derecha. Pero
0: usted es un derechista, señor.
2: Pero yo soy de
0: Orsi. Eso es lo que le dijeron.
2: A mí me gustó siempre Orsi y lo voté.
0: Sí.
2: Y el primer día que está acá le dije, ojalá mande Orsi. Ojalá mande Orsi. Es lo único que pedí yo. Y es lo único que pido. Yo, para mí, sigue siendo y será mi presidente Yamandú Orsi. Lo quiero, pero lo quiero bien. Está mal cuidado, lo dije, lo repito y lo voy a volver a repetir. Quienes los asesoran al presidente de la República no saben nada o saben mucho y están jugando para el contrario.
0: Vamos a comenzar este programa.
2: Y me hago cargo.
0: Frontera Abierta, programa número 97 de este año 2026. En el día del año número...
2: Hoy es el programa número...
0: 97. En el día del año número 154.
2: Claro, porque en realidad faltan 200...
0: 11 días para terminar el 2026. Comenzamos miércoles 13, Eduardo.
2: Miércoles 13.
0: Adelante.
2: Comenzamos entonces y vamos a presentar a los comercios que hacen posible Frontera Abierta, el periodístico de la región. Vamos.
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0: Exactamente, en un ratito nada más. Adelante, ¿sí? ¿Comenzamos? ¿Sí? ¿Pronto? ¿Listo?
2: Listos.
0: Arrancamos Frontera Abierta.
2: Eso, arrancamos Frontera Abierta.
0: Bueno, vayan dejando su mensaje a través del WhatsApp 097-107-803, Nilsa. 097-107-803, en minutos empezamos a leer mensajes. Ahí le mandé un audio de mi amigo Oscar, el Chapista Chávez. Que bueno, tiene su opinión para sí. La escuché un poquito por arriba, creo que esta vez da para pasarla al aire, así que no la escuché toda, pero creo que por ahí va. En un ratito nomás empezamos a comentarles sobre lo que son esos mensajes que llegan. Ah, y tengo mensaje de Miguel. Mensaje de Miguel desde Montevideo. Pero es miércoles, y como cada miércoles es día de nuestra amiga Nilsa Elena Melo, que además...
2: Edith.
0: Sí, tuvo un homenaje que le hizo mi amiga Magdalena Méndez, vamos a estar hablando hoy además con el rematador Washington Roland, porque hoy hay un... Bueno, más bien, el fin de semana que viene, un importante remate del amigo Washington Roland. Mañana también vamos a estar hablando con la escribana Federica Da Costa, como cada 15 días, cada jueves. 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
2: Bien. Todo pronto, doctor.
0: Nos vamos, Edgardo,
2: sí, correcto.
0: La próxima, como cada miércoles, nuestra amiga Nilsa Edímelo está con nosotros. Nilsa, ¿cómo le va? Buenos días.
6: Bien, ¿y usted cómo ha pasado?
0: ¿Cómo anda, Nilsa?
6: Bien, gracias a Dios.
0: Bueno, me alegro.
6: No me gustó que usted me dijo Nilsa Elena, y es Nilsa Edímelo.
0: ¿Y qué le dije?
6: Elena.
0: ¿Nilsa Elena dije? Ah, bueno, perdón.
2: Yo de hecho lo corregí.
0: Nilsa Edímelo Gómez.
6: Eso mismo.
0: Bueno, Nilsa, Edímelo Gómez. Nilsa, vamos con un poema que elegí para hoy, ¿le parece?
6: Puede ser.
0: Está en el libro Despertador de un Nuevo Día. Y se llama Un Sueño Celeste.
6: Un Sueño Celeste, ah, mira. Ese está lindo, está.
0: Sí. Imagínese por dónde viene, ¿no?
6: Sí.
0: Bueno.
2: ¿Por el cielo?
0: No.
6: Con el cielo.
0: No.
2: ¿Por la camiseta de Rivera? Ah, la de Thor que clasificó.
0: No.
2: Celeste. Bueno, no voy a decir el nombre.
0: No, Romina tampoco tiene nada que ver con esto, Eduardo. Por la selección. Un sueño celeste.
2: La selección, selección.
0: Escuche el poema de nuestra amiga Nilsa, que este poema además está casi que en la mitad del libro, Nilsa, le cuento. Fue fácil encontrarlo. Sí. Un sueño celeste. Se inflama el pecho de orgullo, llena el alma de emoción, vibrando en cada partido junto a nuestra selección. Que allá en el suelo africano, ahora va a ser en el suelo americano, jugando con humildad, de igual a igual, se enfrentan y entre los cuartos ya están. Ojalá, ¿no? Esa celeste gloriosa de entusiasmo me llenó. Hizo flamear mi bandera en un mástil de ilusión. El sueño de ser campeones esta vez no pudo ser. Hay que levantar la mirada hacia un nuevo amanecer. En mi canto hay lugar para todos. De ninguno me puedo olvidar. Con la humilde acuarela del alma, cada nombre habré de pintar. Ahí hay que parafrasearlo un poquito, Nilsa, y esperar que la ilusión vuelva a llenar el corazón y que podamos ver pasar a Uruguay primero de fase, después ganarlo a los argentinos y ahí sí empezar a pensar en un poco más adelante, ¿no? Era un poco para ilusionar a la gente que elegimos este poema, recordando aquel épico mundial. Para muchos épicos, para otros... más o menos, ¿no? Del año 2010.
6: Sí.
0: Muy lindo, Nilsa, su poema para la Celeste.
6: Ah, yo me inspiré.
0: Se inspiró en aquel... en aquella situación. Y escribió el poema luego de que Uruguay perdió.
6: No, mucho antes.
0: No, lo escribió después de que perdió, pues si no usted era...
2: Que no estaba en la final.
0: Claro, usted puso acá que el hombre lo marcharon en cuartos. El sueño de ser campeones esta vez no pudo ser. O sea, ya había perdido Uruguay.
6: Claro.
0: Sí.
2: Entonces...
6: Pues, pero lo hizo igual.
0: Claro, lo hizo muy bien, por eso digo, fue un homenaje.
2: Con todo la... Escribió lo que pasó.
0: Claro, escribió lo que pasó. Tengo varios títulos acá en este libro que están muy interesantes. Por ejemplo, Buen Compañero, Para Cantarle al Maestro, Coplas de Túnicas y Moñas, Carta de Amor.
2: ¡Opa!
0: El Canto de las Nazarenas.
2: Mira, la Nazarena es la que le clavan al...
0: Una Huella Inolvidable. Hay varios. Susurros del Viento.
2: ¿Cómo Hacer Dinero?
0: No, ese no existe. Ese no existe.
2: Compartir postres
0: y... Bienvenida Primavera. Este lo voy a dejar para más adelante.
2: Sí, esa viene ahora porque está para el mundial.
0: Estamos en invierno todavía, estamos otoño estamos, ¿no?
2: Estamos en otoño y allá están en primavera.
0: Estamos en otoño, sí.
2: Pero el mundial ya va a empezar en primavera.
0: ¿O estamos en invierno? No, estamos en otoño. Otoño.
2: No, porque el 21 empieza.
0: 21 de julio. ¿Empieza el invierno?
2: Junio.
0: Ay, no me diga eso. Bueno, Nilsa, muy bien, muy lindo su poema Un Sueño Celeste. Ojalá que sea un sueño mejor, el de... Que pueda escribir sobre alguna cosita mejor de la que fue en Sudáfrica.
2: Que ahora con el... Llegamos a semifinal.
0: Con el sueño americano.
6: No, pero lo que pasa es que yo hice y me gustó, pero tal, no era por... Uruguay, pero no dije nada.
0: Sí. Nilsa, un abrazo grande, muchas gracias.
6: Bueno, muchas gracias.
0: Chau. Seguimos nosotros en la mañana, Edgardo. Le voy a tirar algún titular. Me siguen llegando mensajes acá sobre la camioneta del presidente. Algunos de los titulares que están sonando fuerte en la mañana de hoy. Algo que está sucediendo, hablando del Mundial, en México. Está bravo la cosa por allá. Video muestra violento secuestro de un periodista en México. Irrumpieron armados en su casa. La directora de un medio en Veracruz, Roxana Guzmán Ramírez, fue secuestrada de su domicilio por personas armadas y encapuchadas en el municipio de Nanchital. Está bravísimo, pero bravísimo el tema de seguridad en México y poco se habla de esto. Ayer también vi un video, acá el diario El País tiene el video, donde se ve a los tipos ingresando por la, con, si fuera un machete, por la puerta, armados, con ametralladoras, fusiles, ingresan al lugar mediante fuerza y, bueno, se llevan a la periodista, que estaba con un hombre. Ayer también vi y decía un video donde un periodista estaba haciendo la cobertura de un evento, preparando lo que era un estadio mundialista o haciendo una especie de video desde su vehículo con el teléfono celular mirando y en vivo para un canal. Le golpean la puerta, le abren la puerta y se lo llevan al auto. No se llevan al periodista. Todo sucedió en vivo en la televisión. Está bravísimo el tema de seguridad en el Mundial. O en la previa del Mundial, faltando 9 días, se comentan todas estas cosas. Y se ven todas estas cosas. Faltando nada más que 9 días para el Mundial. 9 días. Poco se habla, y poco seguramente se va a hablar, porque donde manda el dinero, usted sabe cómo es. Por otra parte, hay una noticia que viene en el del centro del país, y es este muchacho que está buscando recaudar fondos para la Fundación Pérez Scremini, que trabaja con el tema del cáncer infantil, y que decidió cruzar el país caminando y pateando una pelota por las rutas del Uruguay, de oeste a este del país. Ayer pasó por Paso de los Toros. Después le cuento un poquito más sobre la aventura de Franco Mazondo.
2: Yo lo vi llegar en vivo, llegó, lo esperó toda la gente en la calle.
0: Creador de contenido uruguayo, que creo que vive en Argentina o tiene mucho vínculo por Argentina, y realiza el desafío de cruzar Uruguay de oeste a este en 21 días caminando mientras patea una pelota. Todo para recaudar fondos. La idea es que no puede, obviamente, adelantarse en el camino. No puede tocar la pelota con las manos y va pateándola.
2: Para adelante.
0: Para adelante.
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0: Cintia, ¿qué tal? Buenos días, ¿cómo estás? Bienvenida a Frontera Abierta.
7: ¿Qué tal, Fabricio? ¿Todo bien?
0: Muy bien, ¿y tú?
7: Bien, bien.
0: ¿Está frío por ahí? Gracias, gracias.
7: Más o menos.
0: Bueno, pero tienen cosas calentitas para la gente, ¿no? Por ejemplo, esta bocata creo que no se da calientita, pero

0: tienen por allí sí. variedad de cosas también para comida al paso, digamos, ¿no?
1: Claro, sí, sí. Y sí, porque viste que estamos en un punto que tenemos parada de ómnibus, tenemos comer y tenemos repago, que siempre hay gente que siempre quiere comida al paso y nada, y nosotros pensamos en la gente, ¿por qué no?
0: ¿Qué tipo de comidas al paso tienen por allí?
1: Por ejemplo, está saliendo el pollo relleno.
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1: Ajá. 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
0: Ajá.
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0: Todo ahí. Cintia, ¿sabés que estamos teniendo como una interferencia en la línea? Vamos a hacer lo siguiente para que se escuche mejor.
2: Sí. La voy a llamar al fijo.
0: ¿Te va a llamar Edgardo al teléfono fijo?
1: Al fijo.
0: Y salimos un poquito mejor así porque es un ruidito ahí. Se escucha una interferencia y para que se escuche bien, bien, vamos a hacerlo por el teléfono fijo. Gracias, Cintia. Ya te están comunicando. Ahí Edgardo va a la comunicación de nuevo. Sí, se escuchaba como una interferencia, una especie de lluvia. 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
0: A ver ahora, Cintia, si está mejor la comunicación.
1: Sí, yo te escucho bien.
0: Perfecto, ahora sí, escuchamos bárbaro. Cintia, me decías, hablando de las comidas que son al paso, eso que viene justo bien para la mamá, para el papá, cuando llegan de los chiquilines de la escuela y dicen, ¿y ahora qué tenemos para comer?
1: Tal cual. En ese sentido, contamos con muchas variedades. 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
1: Sí. Y bueno, también tenemos el pompita, el muy conocido pompita.
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1: Sí, tal cual.
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2: Es ultra perfumado.
0: Sí.
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2: Está todo bien con lo que come usted y la familia, pero...

0: Pero las mascotas también tienen su lugar allí, doctor.
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0: Sí, pregúntele, va a ver.
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1: sí,
0: vamos
1: 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El lechón, el pollito asado y el kilo de torta frita que vamos a hacer el sábado.
0: ¿Usted
1: tarde.
0: Ya probó los bizcochos? No.
1: Dicen que son muy ricos, dicen que son muy ricos.
0: Sandra
1: dice que cocina muy bien.
0: 11:30, dice, son 11:02.
1: Bueno,
2: 11:30, ya... 11:30 están saliendo los calentitos.
1: Vio, ya está, puede salir por ahí. ¿Qué me destacás así de los bizcochitos, Cintia?
2: Yo, el Martín Fierro, se llama.
1: ¿Y ese vendría a ser el...?
2: Vendría a ser membrillo, queso y hojaldrada la masa, imagínate aquello.
1: Pero, ¿y ese tipo
0: Martín Fierro?
1: ¿Como croissant o...?
2: Claro, claro, vendría a ser así.
0: ¿El relleno es ese?
2: Le pusimos Martín Fierro porque tiene los dos.
1: Bueno.
2: La mozzarella, perdón.
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1: Cintia, muchísimas gracias por confiar en la radio también para la difusión de los servicios y los productos que tienen por allí. Mucho éxito.
2: Bueno, muchísimas gracias y nada, agradecerle a la gente que nos tiene la confianza, que cree en nosotros también, ¿verdad? Porque nosotros también quedamos después, estábamos con Calistro y quedamos con ahora con TIM y nada, estamos dando lo mejor para que la gente siga creyendo en nosotros.
1: ¿Cómo no? Un abrazo, Cintia.
2: Gracias a ustedes.
1: Saludos a Sandra también. Chau.
2: Bueno, muchas gracias, Orlando.

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1: Obvio que estoy escuchando la radio, ¿cómo no voy a estar?
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3: Bueno,
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3: le tiré un mensaje de mi amigo
2: el Chávez,
3: Oscar, el chapista.
2: Primero, antes de ir al chapista, doctor, un saludo para el presidente de la Liga de Fútbol, Javier Rivero, que me manda un mensaje diciendo: buenos días, mañana hora 16, reunión. Liga de Minas de Corrales, Tranqueras y Villadero.
3: Se viene y revive el Confraternidad.
2: Ah, 16 horas la reunión. Va a ser en Minas de Corrales.
3: Qué bueno eso, ¿eh? Qué bueno que pueda volver a jugarse y disputarse en el estadio, en Minas de Corrales y en Bichadero, un campeonato regional que sea justamente confraternidad.
2: Sí, sí.
3: ¿No? Claro. Por la confraternización de los municipios.
2: Qué bueno, ¿no?
3: Muy, muy bueno que pueda revivir. Yo siempre soy de los que escucha a los más mayores, uh-huh, por no decir otra palabra.
2: A los viejos.
3: Usted lo dijo.
2: El concierto de
3: no, ¡ey, el campeonato de confraternidad que jugamos! ¡Ay, mirá, no sabés cómo jugaba aquel volante en los confraternidad! Le pegaba y no sé cuánto, y le pegaba de todos lados. ¿Y cuántos goles hizo en el campeonato? No sé qué.
2: Qué nombre para un programa, ¿no? La tribu de los expertos, por no decir, ¿no? La tribu de los expertos.
3: Sí, sí, los consejeros.
2: Bueno, eso era lo que pedían cuando estaba la Mujica y todo, ¿se acuerda? Mujica, sí, Sanguinetti,
3: sí,
2: y todo.
3: Sí, una especie de gach. Bueno, pero...
2: Y los gach.
3: Volveré... ¿Será
2: volveré,
3: que voy a...
2: volveré, dijo también otro presidente.
3: ¿Será que voy a poder ver con mis propios ojos un campeonato con fraternidad?
2: Claro, doctor, olvidate, no solamente lo va a poder ver, usted si quiere puede jugar, porque no va a jugar solamente al fútbol.
3: Y contarle...
2: Por ejemplo, ¿a usted le gusta fútbol?
3: Dentro de un par de años y decirle... ¿Vos sabés cómo jugaba fulano de tal en el campeonato con fraternidad?
2: Y ser yo esperamos ya en la entrada.
3: El expediente que dice, che, qué campeonatos aquellos.
2: ¡Ah, no! Pero antes no jugábamos, olvídate. Ahora vamos a tener competiciones. Después le prometo conseguir más información de todo lo que se va a estar jugando. Pero seguramente casi truco, ¿entiende? Es una especie de... Van a ver otras cosas más, no solamente fútbol.
3: Con fraternidad integrada.
2: Claro, porque hay uno que ya, ¿entiende? Dice, che, y si hacemos... Y entonces todo vale.
3: Y meta un pádel.
2: Campeonato del truco. Bueno, también puede ser. ¿Por qué no?
3: ¿Eh?
2: ¿Por qué no?
3: Atento, Javier. Metemos un pádel en el campito Fútbol 5 y en Tranqueras Pádel.
2: Claro.
3: Meten dos de cada lado.
2: Un 50 metros de 18.
3: Aparte allí, en la pista, allí, en la cancha de pádel...
2: Estaba...
3: No, que estaba.
2: ¿Cómo?
3: El pádel. Usted puede armar el lugar y ya ve el campeonato de pádel. Una pareja de Tranqueras, una pareja de Bichadero, una pareja de Minas de Corrales o dos, hasta una gran final.
2: Sí, no, son puntos que se van sumando a lo que, ¿no? Supóngase, el fútbol vale 5 puntos, el pádel vale 3 puntos, el campeonato de truco vale 3. Y así se junta todo y ahí el que hace mayor punto...
3: ¿Tipo una gincana deportiva?
2: Es correcto, es medio parecido.
3: ¡Qué bárbaro! Muy buena idea.
2: Pues, creo que es así, confraternidad. Por lo menos los confraternidad que yo viví en mi pueblito, hasta de baile había, de tango. No sabe lo que era eso.
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3: ¿Voy con mensajes, le parece?
2: Bueno.
3: A ver qué dice...
2: 2 minutos pasan las 11, doctor.
3: ¿Qué dice el amigo Mosquito?
2: Bueno, tengo Chávez, ¿no? Usted me pidió...
3: El Chávez primero. Vamos con Chávez.
2: El amigo Chávez que...
3: Tengo audio, mensaje del Mosquito también acá.
0: Buenos días a todos los comunicadores profesionales de la FM 107.3. Bueno, acá le habla Chávez. Voy a hablar sobre asuntos de nuestro presidente uruguayo Orsi. Lo que hizo Orsi, si es todo legalmente, no tiene por qué dar explicación a nada. Si es de su propiedad, no tiene que dar explicación a nadie. Si hay duda, pasa a la justicia y tal, y aclara todo. Pero todo eso está siendo un teatro, sí que hay algo raro. Cuando hay teatro, hay algo raro. Ahora él está simulando a la jugada, pero ya quemó todo. No hay como tapar, ni con el sol tapa. Bueno, tapa el sol con la pendera, como hay un dictado. Bueno, saludo a todos. Le habla Chávez Chapista.
4: Damas, niños y caballeros.
3: El Mosquito me dice por acá.
2: CH de Chávez, CH de...
3: Chapista. Buen día, doctor Fabricio Edgardo y audiencia. Los pillos y los medios serviles siguen embromando con la camioneta de Orsi, dice. Como si hubiera cometido un delito. ¿Y por qué eso es para que no hablen de Cardama? Y la fiscal que dijo un blanco, esa es la de las nuestras. Haber trasladado al fiscal Machado, sin embargo, nunca le dieron tanta manija con la banda de la torre y la destrucción de qué documentos y dónde mandaron a la H. Perder el cel, olvidaron de eso, más el expresidente solo pasó a saludar. Buena jornada a todos. Excelente el poema de Nilsa. Felicitaciones, dice el amigo Mosquito. Uh-huh. Mosquito, yo discrepo un poquito con usted ahí. Yo creo que el propio presidente de la República es el que está...
2: brindando todo.
3: Sí, dándole de comer, porque estoy de acuerdo con Oscar en esa parte, el chapista. Quien nada ve, nada teme, y con él... Y Edgardo lo dijo ayer. Si fuera...
2: asesor.
3: Si fuera cosa de él, ya está. No tiene que andar dando explicaciones de nada con nadie. ¡Qué ridiculez! Ridiculez, dice por acá este mensaje. La salida es peor que el mamarracho que hizo. Ahora quiere mostrar una pantalla de desprendimiento. Hay que decirle al presidente... que su apego al lujo no combina con el pueblo uruguayo oprimido por los impuestos ni con el discurso histórico del Frente Amplio.
2: Ojilla, que el frente está que arde.
3: Acá la profesora dice, dicen que estamos en el invierno meteorológico, que empezó el 1 de junio. Opa. Muy lindo el poema de Nilsa. Y anoche comimos dulce de zapallo.
2: ¡Qué grande!
3: ¡Exquisito! Dice, gentileza de la mamá de Edgardo, doña Anita. ¡Qué delicia! Muchas gracias a ella por su gentileza, dice la profesora.
2: Bueno, muchas gracias, de todo corazón. Se lo mandó mi madre.
3: Yo todavía no probé el mío.
2: Bueno.
3: Todavía no probé el mío. Estoy esperando comprar un pancito.
2: Y vaya, sí.
3: Para ponerle así.
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3: dale gas. Una triste noticia viene desde Argentina.
2: ¿Qué pasó?
3: Ya se logró recuperar el cuerpo de la turista uruguaya y del guía de montaña que murieron en Ushuaia. El operativo de rescate finalizó alrededor de las 16 horas del pasado martes y se comenzará la investigación por parte de la justicia para determinar la causa de muerte de esta uruguaya que se llamaba Abril Melina Marino Pereira. Uruguaya, que decidió en Tierra del Fuego hacer una expedición sobre la montaña, un trekking se le llama, sobre el glaciar Vinzingerra. Cambiaron las condiciones climáticas, los rescatistas tuvieron que bajar los cuerpos desde la zona del glaciar hasta la laguna y allí poder operar el helicóptero, explicó un integrante de la Coordinación de Servicios del 911. Alrededor de las 14:30 horas, los cuerpos llegaron al helipuerto y de allí fueron trasladados a la morgue del hospital local. Sobre las 16 horas se finalizó el operativo de recuperación y a partir de ese momento la investigación quedó en manos de la justicia argentina. Lo que se sabe es que estas dos personas, tanto Emiliano Feidas, guía, como Abril Marino, la uruguaya, fueron reportados como desaparecidos el lunes mientras realizaban un circuito de trekking. Con fuentes del diario El País se pudo confirmar que se realizó al servicio 911 de Ushuaia la llamada, notificando que no habían regresado en el tiempo que se estimaba para que estuvieran de vuelta en el lugar. Aparentemente, de acuerdo a las declaraciones de los integrantes de este grupo de trabajo coordinado para el rescate, posiblemente la causa de deceso se debe a una caída que tuvieron los dos, y en esa caída en un glacial, con un glaciar con hielo,
2: frío, hipotermia,
3: frío, etcétera, etcétera, seguramente fue la causa de muerte. La joven uruguaya de 25 años era oriunda de Maldonado. Trabajaba como moza en un restaurante dentro del Hotel Casino.
2: Muy querida.
3: Era muy querida, detallaron. Dos amigas que la acompañaron en ese viaje dijeron en una rueda de prensa que era muy aventurera, que se enamoraba de los lugares y de las personas.
2: Y además dice que se le ponía algo en la cabeza y para adelante.
3: Y que lo hacía. En este caso...
2: Y contaba cuando estaba ya para irse, ¿no?
3: Hicieron un recorrido de 12 días por el sur de Argentina. Parece que ella había estado en ese lugar, en esa montaña, y que por cuestiones del clima
2: no pudo
3: subir. Mirá. Ahí siguió hasta otra ciudad y ahí es donde se separa de estas amigas y dice, yo voy a volver a Ushuaia y voy a hacer aquella montaña. Bueno, volvió sola.
2: Y sí, con él.
3: Hizo, ya, o sea, estaba en otra ciudad, le dijo esto a las amigas siguieron su recorrido y ella volvió a la otra ciudad y al otro día coordinó esa subida a esa montaña.
2: La naturaleza había dicho que no fuera, sin embargo insistió. 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Seguimos adelante, doctor.
3: Seguimos adelante y nos vamos a ir a la galería comercial en minutos nada más. Siguen llegando mensajes por aquí a través del 097-107-803 y del 4656-3063, que queda habilitado para que usted también pueda comunicarse con nosotros en esta mañana de Frontera Abierta. Le tiro algún otro titular para que usted esté atento.
2: Bueno.
3: El presidente de la ANEP, Pablo Cayani, es el que salió a hablar.
2: No, el que salió a hablar es... El que era de enseñanza antes de ANEP.
3: Robert Silva.
2: Sí, dice que no sirve la camioneta.
3: Donación de su camioneta, dijo Pablo Cayani.
2: Oh, no.
3: Aseguró que la camioneta es segura para el traslado de niños y que la ANEP asumirá el mantenimiento de los costos. Ojo, Robert, que a Robert Silva no le
2: creo. Robert Silva dice que la camioneta de Orsi, ahora arrancaron, ¿no? Yo no entiendo, la verdad.
3: Están para darle el palo.
2: Pero le pagamos para que hagan esto, doctor.
3: Sí,
2: no,
3: sí.
2: Es increíble, la verdad, señor Silva. Lo felicito. No, no, de verdad, en serio. Es el tipo que mejor gana la plata. Porque le pagan para qué, para hablar de la camioneta. Todo el mundo hablando de la camioneta. Robert Silva dice que la camioneta de Orsi, donada a la ANEP, no es adecuada para traslado de niños. No tengo duda que no lo es. Yo digo, no hay nadie que fiscalice eso, que le pagan para fiscalizar si pueden andar niños.
3: Es que lo
2: tiene que decir un senador o un diputado.
3: Aparecen cuando...
2: ¡Por favor!
3: No harto cae me mucho tienen. Una idea y bueno...
2: No, olvídate. Como si no tuvieran cosas ahí apretadas.
3: No tienen mucha cosa para hacer.
2: Vamos a prosperar las cosas. Y es la gente que se elige. Es increíble.
3: Cuidado, modelaje infantil remunerado. Alarma en las escuelas públicas.
5: ¡Alarma!
3: Por tarjetas entregadas en puertas de escuelas.
2: Tomá.
3: Ojo con esto. Señalaron que la presunta agencia alega representar a clientes europeos y pide fotos por una app de niños. Ojo con esto, que vamos a estar alertando luego de la pausa que... Puede darse en el interior del país.
2: Bueno.
3: Puede extenderse al interior del país y padres, madres, familias tienen que estar alertas con esto que puede suceder en las puertas de las escuelas del interior del país, como ya está sucediendo en la capital del país.
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3: Vamos a la galería comercial, se da una vueltita por el paseo de compras obligado también, como es allí, sí, sí. 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
2: 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Nos vamos a la pausa. 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Pausa y ya venimos.
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23: El presidente Yamandú Orsi donará a la ANEP la camioneta que compró en 2025 para trasladar estudiantes en el interior, una decisión con fuertes repercusiones políticas.
24: Uruguay ingresó en la lista de 23 países bajo seguimiento de la Organización Internacional del Trabajo por incumplir convenios de negociación colectiva.
23: El intendente de Salto, Carlos Albizu, anunció la ejecución del nuevo presupuesto y del fideicomiso financiero para iniciar un plan de obras viales este mes.
24: La empresa HIF Uruguay tiene plazo hasta diciembre para definir la construcción de la planta de hidrógeno verde en Paysandú, mientras el gobierno negocia ajustes al proyecto.
23: La cooperativa láctea Coleme de Cerro Largo cerrará definitivamente sus puertas al final de esta semana tras arrastrar una prolongada crisis económica.
24: El colectivo de jubilados de Cincuentones solicitó al Frente Amplio impulsar una ley que elimine el descuento del 10% en sus pasividades.
23: La bancada de senadores del Frente Amplio busca reactivar el diálogo multipartidario por las vacantes en los organismos de contralor tras el reclamo de Vamos Uruguay.
24: La Cámara de Senadores rechazó la creación de una comisión especial contra el antisemitismo tras el voto en contra del Frente Amplio.
23: China volvería a habilitar los frigoríficos suspendidos hace más de 2 meses por el envío de carne con residuos de guerra paticida.
24: Un niño permanece internado estable tras ser operado por las heridas que sufrió al quedar en medio de un tiroteo en el barrio Los Sueños, en Mangat.
23: Un ciudadano uruguayo de 39 años será el segundo en acceder a la eutanasia en el país tras padecer un raro trastorno neurológico.
24: La ciudad de Florida recibe a miles de personas de todo el país para celebrar la tradicional festividad del Día de San Cono.
23: El Instituto Uruguayo de Meteorología instalará sus 2 primeros radares Doppler en Ismael Cortinas y Pirarajá tras firmar el contrato de fabricación con una empresa checa.
24: La Organización Meteorológica Mundial advirtió que existe un 80% de probabilidad de que se instaure el fenómeno del Niño entre junio y agosto.
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0: Frontera abierta al petrolístico de la región, llegando y cubriendo todo el suelo uruguayo y el mundo a través de nuestra web. Vamos con la próxima nota, ya nos está escuchando el rematador Washington Ronald. ¿Por qué? Porque tiene actividad. Escuchen.
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0: Bien, ya estamos en contacto con el rematador Washington Roland. ¿Cómo le va, Roland? Bienvenido a Frontera Abierta, buen día.
2: Hola, buenos días para ti y para todos. Sí, estamos con otra actividad este domingo, si Dios quiere.
0: Bueno, y cuando hablamos de Washington Roland sabemos que son oportunidades que se van y que se ven en cada remate. Y obviamente, usted pasa por los estudios, habla con nosotros y nos destaca de lo que va a hacer. ¿Qué me puede decir de este próximo remate, de este próximo domingo?
2: Bueno, sí, este es otro remate bien interesante. Saldrá a la venta alrededor de 200 lotes, más o menos, de una amplia y variada oferta, con muy buen mobiliario antiguo, también mobiliario moderno, muchos útiles de cocina, algunas herramientas, cocinas, vitrinas, estantes. Así que la oferta es bien variada y bien amplia, ¿no?
0: Estamos a día 3 y el remate es el día 7. ¿Ya está en exhibición, Roland?
2: Sí, justamente hoy arrancamos la exhibición de las cosas. Ya estamos en exhibición. Uh-huh. Así que hasta el día domingo, de 8 de la mañana hasta las 7 de la tarde, estamos exhibiendo los lotes, exactamente.
3: Washington, ¿cómo le va? Buenos días, bienvenido, Fabricio por acá. La pregunta, ¿dónde están en exhibición los lotes?
2: Ah, ¿qué tal, Fabricio? Sí, acá en los predios del hotel Tranqueras, el ex hotel Tranqueras.
3: Muy bien. ¿Hasta qué hora, horarios de exhibición?
2: Bueno, arrancamos a las 8 de la mañana, y ahí nos vamos durante todo el día hasta las 7 de la tarde, 8. Damos un horario amplio para que la gente

0: lote, ¿no?
1: Sí. Y para destacar, ¿qué podemos destacar así? Que usted diga, mire, me quedó esta estrellita, esto lindo para poder ver, comprar.
0: Sí, bueno, para destacar, interesante, hay algún juego de comedor Luis XV muy bueno, hay un juego de dormitorio también Luis XV, madera, antigua, hay un juego de sofá muy bueno Luis XV, un juego de sala. Después algunos muebles nuevos que quedaron de la liquidación que hicimos en el remate pasado, y después alguna cocina leña. Hay unas vitrinas muy interesantes, esas de cubo para comercio. Hay un lote de estantes de metálicos, y después tipo para cocina, hay lotes de ollas muy buenas de hierro, algunas calderas, sí. Hay muy interesantes lotes.
1: ¿Ollas de hierro, de aquellas que se usaban en la campaña?
0: Exacto, sí. Algunas ollas de hierro, algunas calderas. Uh-huh. Sí. Hay algún cuchillo también, Solingen. Ahí, sí. Hay un fogón a leña muy lindo. Exacto, es bien variada la oferta.
1: ¿Todo sin base?
0: Sí, exactamente.
1: ¿Y en pesos?
0: En pesos, claro, algún lote muy muy importante, como siempre le decimos a la gente, se sugiere alguna oferta razonable, pero en definitiva es la gente la que le pone el precio, ¿no? Sí, el remate es sin base, exactamente.
1: Uh-huh. Ha sido un buen público el público tranquerense para el tema de los remates, ¿no?
0: Sí, siempre viene la gente, sí, claro. Se ofrecen muy interesantes lotes, ¿no? La gente viene, sí, ha concurrido.
1: Y de la zona, de la región, atención ahí a los vecinos de Tacuarembó, quieren hacer algo el próximo fin de semana, a ver alguna cosita para la cocina, una estufita, lotes sumamente interesantes y poder llevarse, por ejemplo, algo para... por el tren, para el lado de Tacuarembó. Acá me preguntan, si la persona compra, ¿tiene que levantar en ese momento?
0: Bueno, no, si quiere levantar en el día del remate, después del remate, lo puede hacer. Seguimos hasta que haya gente levantando. Se entrega el mismo domingo, o si no, hasta el miércoles de la semana que viene, vienen tranquilos y retiran, ¿no? Damos
1: bien.
0: Un espacio de tiempo para que sea fácil.
1: Al momento de hacer la oferta, me interesó, por ejemplo, comprar un juego de ollas, ¿no? Esas para hacer un buen guiso. En esta época, además, ¿no?
0: Sí.
1: Me interesó el juego de olla. Digo, bueno, lo quiero. Gano la oferta porque nadie me supera mi oferta, la puja. Y llego allí al momento, puedo pagar en efectivo, puedo hacer una transferencia bancaria. ¿Qué es lo que tengo que pagar ahí?
0: Sí, claro, sobre el valor martillado está se cobra la comisión del 18%. Claro, puede hacer exactamente pagar en efectivo o puede hacer una transferencia bancaria, sí, exactamente.
1: Perfecto, o sea que al valor que yo le pico le agrego un 18% y ese es el valor final del producto.
0: Ese es el valor final del producto, exactamente.
1: Ya, así. Si quiero llevarme las ollas para cocinar el guiso hoy mismo.
0: Sí. Ya en la noche mismo ya estás haciendo, ya estás usando el producto.
1: ¿A qué hora más o menos empieza el remate, estimado?
0: Bueno, estamos marcados para las 14 horas. Siempre hemos sido bastante puntuales en el inicio del remate, así que sí, a las 14 horas estamos dando comienzo.
1: Allí en los predios del ex hotel de Tranqueras.
2: En Olopetegui.
1: Exacto, está entonces exacto. Este próximo remate, domingo próximo a las 14 horas, con el martillo del amigo Washington Roland, que ya ha tenido una consecución de remates muy interesantes, todos ellos, con lotes muy destacados aquí en nuestra ciudad.
2: ¿Ya es marca registrada, doctor?
1: Sí, es una marca registrada, el martillo del amigo Washington Roland. Así que nos encontramos el domingo, Washington.
0: Sí, exactamente. Bueno, los esperamos a todos el domingo y ya te pasa el aviso que de repente... está programado para el mes de julio, los primeros días, ahí en la ruta 5, allí en la intersección de ruta 35, en lo de Renato Morales, va a haber una liquidación también interesante ahí.
1: Liquidación allí en Pará.

0: en Buena Unión.
1: En Buena Unión, exactamente.
0: ¿Y ahí estaríamos hablando de algún tipo de lote en especial?
1: Sí, ahí se van a rematar herramientas, algunas máquinas, y después, sí, útiles de comercio también, de Renato por allí. Así que vamos a estar anunciando y especificando en los próximos días lo que va a ocurrir por allí.
0: Perfecto, perfecto. Así que atentos ahí a la, sí, a la radio. Washington, un abrazo, sí, gracias.
1: Bueno, un abrazo, muchas gracias. Los invitamos a todos para el domingo entonces.
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0: ya es tarde. Usted no escucha nada, señor.
1: Ah, que estaba llamando a alguien.
0: Sí. 4656-3063. Llame de nuevo, vecino. Sí, sí. Edgardo estaba con los auriculares.
1: I'm sorry.
0: No escucha nada, Edgardo.
1: Sí, no escucho nada. Bueno. Pero bueno, ¿qué va a hacer? Un saludo para mi amigo Juancito Rosa, que está en sintonía. Y también para otro amigo más, el Gordo Correa. Gente nacional. Los nacionalóficos que siempre están tan pendientes de Peñarol, tan pendientes, ¿no? Entonces, es lindo toda esa chance. Hay muchos amigos que tenemos ese ir y venir, ese feeling, jugando con nuestros queridos equipos.
0: Las chances.
1: Ya no se puede hablar más de grande, ¿no? Porque antes decíamos grande, ahora somos desastre.
0: Chiquitos.
1: Desastre, chiquito.
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1: Mi amigo Matute también, otro hincha de Nacional. Ayer hablaba con mi amigo Johnny Madera. No, Johnny no es de Nacional.
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0: Bueno, hablando de todo un poco.
1: De todo un poco, como dice el doctor. Hablamos.
0: ¿Sabe quién? ¿Sabe quién tiene la palabra hoy? Tiene la palabra hoy. ¿En la Junta Departamental de Rivera?
1: ¿Quién tiene la palabra hoy en la Junta Departamental de Rivera, doctor? No me asuste.
0: Hoy, usted sabe que hoy es la sesión de la Junta Departamental. Cada 15 días los ediles se reúnen y, bueno, hacen la sesión ordinaria. Uh-huh. Ordinaria no porque...
1: Porque se ordena.
0: Sino porque es la sesión que debe hacerse comúnmente.
1: Sí, sí.
0: A partir de las 19:30 se realizará la sesión y le voy a leer el primer nombre.
1: A ver, el primer nombre.
0: Partido Colorado.
1: Tendrá lugar a la hora...
0: Verónica Otero.
1: Verónica Otero, qué grande.
0: La edil departamental Verónica Otero estará haciendo uso de la palabra hoy en la Junta Departamental. Vamos a estar atentos y viendo qué es lo que... ¿De qué va a hablar la edil Verónica Otero de nuestra ciudad en la Junta Departamental de Rivera, que tiene, como decíamos, ¿no? Esta media hora previa, estos 5 minutos donde puede exponer sobre diferentes situaciones. También hoy, otra voz conocida de la radio.
1: A ver.
0: Marta Diniz.
1: ¡Oh!
0: La edil del Frente Amplio, coordinadora regional.
1: ¡Qué bien!
0: Del Mides, Marta Diniz, también tomando la palabra. ¿Y sabe quién más? Un hombre que dialogamos cuando era presidente de la Junta Departamental. En varias ocasiones. José María Antuña.
1: ¿Mirá?
0: Pepito.
1: Antuña, Pepito. Supo ser el presidente, ¿no?
0: Supo ser presidente de la...
1: De la Junta.
0: De la Junta Electoral. Exactamente. De la
1: antes creo electoral. Que si no me equivoco.
0: De la
1: yo no
0: Junta
1: sé
0: Departamental.
1: Si fue después de Coco o antes del Coco. Pero sé que ahí fue. O le entregó el Coco o el Coco le entregó a él. Yo me acuerdo por ahí, por ese lado. Me parece que el Coco le entregó a Antuña. A Pepito.
0: Buen día, dice. ¿Sabés algo sobre el centro juvenil que estaría abriendo en Tranqueras? Sí. Sé que está en...
1: ¿En?
0: Está en tratativas.
1: Proyecto.
0: Está en tratativas. Todavía no se adjudicó la licitación. O sea, no se dijo quién va a ser el grupo, o la ONG, la OSC, etcétera, etcétera, que lleva adelante el trabajo en el,
1: claro,
0: en el centro.
1: Estamos presentados en este mediodía, doctor, cuando pasan 5 minutos por Tranquera Videocable.
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1: ¿Se acuerdan cuando dice la bandera?
0: Sí.
1: ¿Se acuerda o no?
0: Sí.
1: Cuando hizo la bandera. Estaba bien físicamente.
0: Ah, sí, es verdad. ¿Se acuerda? Saludos para el Mosquito, para Alexandra, dice. Mire qué bueno esto. La escuela 154 está participando de un sorteo. Agradecemos a todo aquel que se quiera sumar con su voto. Le piden dos votos. Y hay tres o cuatro escuelas del departamento que participan. Mire, la Brigada Patrulla Energética. Mire qué bien, Alexandra.
1: Qué lindo nombre. Qué lindo nombre.
0: Brigada Patrulla Energética. Muy interesante. Alexandra, voy a compartir después esta información en el... en el Facebook de la radio. ¿Puede ser? Para que la gente pueda entrar por ahí y participar votando en el link. ¿De acuerdo? Mm-hmm. Véndame una, Edgardo.
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0: Más comunicación, a ver, hola.
4: Buenas tardes para mí, buenos días, no sé para ustedes.
0: Miguel, ¿cómo le va, mi amigo?
4: Me tengo un retorno, como un ruido, no sé.
0: Ahora sí, sale lindo.
4: Ando a las corridas acá con las nietas.
0: Recién terminé de escuchar su audio, ¿sabes? Sí, dije, bueno, está, qué lástima.
4: Porque el tema de las nietas, y bueno, para eso somos abuelos, llegamos abuelos para eso.
0: Es verdad.
4: Es lindo que hay, pero nos da trabajo también, ¿no?
0: Sí.
4: Tengo justamente una que a veces cada tanto necesito, como hoy necesita mi hija y mi yerno necesitan una colaboración, y acá estoy. Acabo de dejarla en el colegio, a las corridas, ahora me voy por la otra chica que está con la otra abuela.
0: ¿En el colegio del Prado, allí?
4: No, ahora en los Maristas, acá en octubre, porque mi yerno es profesor de geografía, y justamente está en este liceo, en este colegio, y a su vez consiguió poner las dos acá, por suerte.
0: Claro, está bien,
4: de
0: sí.
4: De alguna manera anda a las corridas, mire que anda a las corridas porque cubre dos o tres liceos y anda con las chiquilinas.
0: ¿Cómo todo docente, mi amigo, en este país?
4: No, horrible. El trabajo que dan las chiquilinas hoy en día, y es más acá en la capital, con la inseguridad, que hay que andar con ellos, que hay que llevarlos, traerlos. Y cambia totalmente.
0: Claro.
1: Y ayer fue el cumpleaños de los mellizos. ¿Y ayer le compré los mellizos? ¿Los saludaste al Leo o no?
4: Ah, yo los saludé a los dos, sí, como corresponde a los dos. Lástima que uno esté tan lejos, pero bueno. Ojalá le vaya bien al Leo. Anda por allá, por Alemania. No, por Italia, creo, ahora, ¿no?
0: Mire.
4: Italia, ¿no, Gardo?
1: Mirá, el contacto que yo tenía con el Leo estaba en Estados Unidos, pero sé que después creo que había empezado a ir.
4: Está en Italia ahora.
1: Mirá, no sabía.
4: Está en Italia y planeando venirse a España, creo. No sé cómo está el tema de él allá en Italia, pero está en Italia en este momento. Y bueno, ojalá, no es fácil estar tan lejos de la familia y se sabe lo que es eso, ¿no? Pero bueno.
0: Estimado, bueno, me imagino que vamos a hablar de Hyundai.
4: Yo tengo un Suzuki.
0: Ah, no me diga.
4: Sí. Ahora, si me dan la posibilidad de comprar un Hyundai con descuento, también me tiro de cabeza. Como
0: ¿y quién no, mi amigo? $25,000 o lo que fuere, todo viene bien.
4: Ese gran tema político, la política, lamentablemente, no sé en qué vamos a llegar, porque es todo política. Es todo buscarle, escarbarlo al otro y bueno, está.
0: Ahora, le pregunto a un frente amplista como usted, ¿le pareció bien la reacción del señor presidente de la República de donar el vehículo?
4: Y creo que no debía haberlo hecho, porque con eso el hombre lo que está diciendo, bueno, agarro, lo dono a la NET y me compro otro vehículo y se termina el problema. ¿Cuál es el problema? Pierde todo lo que tenía, lo que puso, el auto anterior, el auto que supuestamente también hay uno de ellos, no supuestamente, hay un auto que era de él y el otro era de una rifa. Que eso yo no sabía. Yo compré el número rifa, fue uno de los que compré ese número rifa.
0: Sí.
4: Me acuerdo de la rifa esa de un auto. No sabía que no había salido.
0: Ajá.
4: Pero mientras no haya que digan, bueno, el hombre, los $25,000, no.
0: Pero no es como demasiado eso de darle. Yo creo que.
4: Pero,
0: es como doctor, mucha trascendencia todo lo que pasó y todavía donarlo.
4: Redes sociales, pero y antiguamente los presidentes no se beneficiaban, no tenían beneficio.
0: Digo porque además, ahora el hombre va a salir a comprar un Suzuki como el que tiene usted y lo van a criticar igual.
4: ¿Y por qué lo van a criticar?
0: Porque compró un Suzuki.
4: Soy el presidente de la República. No compro nada, uso el auto oficial que me corresponde como presidente.
0: Nah, pero él tiene derecho a usar a comprar su vehículo.
4: Si lo usa, ¿y tiene derecho a usarlo un auto oficial o no?
0: Claro, también.
4: Sí,
0: pero para cuestiones que no son oficiales, déjelo ser un uruguayo más.
4: No, pero yo si fuera presidente no compraba ningún auto. Hasta terminar mi mandato, usaba el auto que me corresponde como presidente de la República. Como le corresponde al ministro, a cualquier ministro del interior, a cualquier persona, un auto oficial. Si todo lo hicieron y todo lo hacen.
0: Pero imagínese, el hombre se va para su casa de vacaciones en, no sé, Araminda, y lo tienen que andar llevando en el auto oficial.
4: Bueno.
0: ¿Entiende lo que le digo? Tiene derecho el hombre a tener un vehículo propio.
4: Ahora, el señor, él es ministro Heber, usaba nada más ni nada menos que cada camioneta último, pero de alta gama, porque había sido descomisada de un narcotraficante, ¿me acuerda? Y lo usaban en mi imperio interior, y eso no, nadie lo criticó. Nadie lo criticó.
0: ¿Qué pasó con esa camioneta, mi amigo, sabe?
4: No tengo ni idea. Serían los periodistas que están para eso. ¿Por qué no investigan? ¿Por qué no investigaron? ¿Qué pasó con los 400 kilos de pescado que vinieron en una valija? El señor Astesiano lo sabe. ¿Por qué no fue noticia? ¿Por qué no? Debemos ser todos iguales ante la ley, tanto derecha e izquierda, todos investigados de la misma manera. A eso voy yo.
0: Sí.
4: Debería ser todo igual, lamentablemente no. Y quería, recordando los temas, el señor que salía ahí, Pinato, anda haciendo política acá en Montevideo ahora. Anda recorriendo los barrios periféricos que aparentemente antes no existían para hacer política. ¿Se da cuenta? Esas son las cosas que hay que destacarlas.
0: Bueno, no sé, usted destaque lo que quiera. Yo, para mí no es destaque, pero está.
4: No, bueno, pero digo, pues como que parece que ahora aparecieron de golpe no existían los asentamientos. No existían. Existen ahora con este gobierno. Por eso digo, hay cosas que no. Lo de Mides.
0: Un saludo a Miguel. Estoy de acuerdo con lo que dijo el mosquito.
4: Escúcheme, le mando un saludo a ese gran amigo que siempre está atento.
0: Si hay algo que destaco de usted, Miguel, y del mosquito, es que ustedes dan la cara siempre.
4: Pero si yo, ¿por qué no voy a dar la cara?
0: No, porque hay algunas personas que se ofenden, ¿sabe?
4: El señor, la edil, yo estaba en comunicación con la edil de Rivera, la señora Dayana.
0: ¿Ah, sí?
4: Estamos discrepando mucho en la red, ella discrepa conmigo, pero yo se lo contesto.
0: Ajá.
4: Porque yo digo, ella podía haberlo hecho dentro de las autoridades, porque ella dice que ninguno fue al despacho de ella, pero las autoridades del gobierno, varios legisladores, senadores y diputados, han ido a Rivera y se han reunido y ha sido publicitado porque a mí me llegan las reuniones. ¿Y por qué ella no fue así y hizo lo que tenía que hacer?
0: Ah, usted se refiere a la edil que cuestionó cuando vino el presidente del Frente Amplio el trabajo en el Mides, el trabajo en el hospital puntualmente, y que después fue furor ahí por un par de días en redes sociales por ese video que se divulgó.
4: Exactamente.
0: A esa edil usted le plantea su discrepancia y discrepan por ahí en la interna.
4: Discrepo que ella haya viralizado o publicitado como algo como que el Frente no hacía nada y destacaba una autoridad blanca. O sea que, de esa manera, que está diciendo ella? Que está haciendo política para otro partido.
0: Y usted lo que le achaca también es la famosa foto que tiene con el ex ministro del Mides.
4: Ella dice que pasaron por el despacho y ella no le cierra la puerta a nadie. Pero vaya casualidad, ¿no? Que pasaron por despacho después de todo este círculo que se formó con el video.
0: Bueno, pero en todo caso ella no tiene la culpa. La fueron a buscar, digamos.
4: Bueno, está bien. Bueno, la felicito, que siga trabajando así. Que siga trabajando. Si ella dice que está trabajando por el pueblo, que siga trabajando por la ciudad. Pero que ella cuando tiene que plantear algo, ahí creo que hay lugar, el Frente Amplio tiene un espacio para que se plantee.
0: Claro, pero pongamos el ejemplo, la van a buscar, no es culpa de ella tampoco, ¿o sí?
4: Mira, vamos a decirle que no es culpa de ella, pero por algo la fueron a buscar porque ella le tiró justamente ese video. Sacó ese video donde estuvo hasta en contacto con nada más y nada menos con el que Pettinati, que la llamó. A usted parece que si yo hablo contra la calle o contra un gobierno de la calle, el Pettinati me va a llamar a mí.
0: Y bueno, pero eso es problema de Pettinati. ¿Y usted qué le da trascendencia a Pettinati?
4: Y ella le dio audiencia diciendo que no sabía quién era cuando le dijo, sí, ¿cómo andás, Pettinati? Te conozco, sí.
0: Sí.
4: Después me dice que no sabía quién era, que la llamara y ella entendió. Son dos cosas que no me cierran a mí.
0: Claro, claro. Yo qué sé, no sé. Yo no la voy a defender ni la voy a atacar por la cuestión política, pero digo, bueno, si la fueron a buscar al despacho, acá alguien me dice, qué mal que está el Partido Nacional en Rivera, que va a buscar referentes que son del Frente Amplio.
4: Y bueno, y capaz que también se lo dije, que el Frente Amplio, que en Rivera ella de repente quiere la banca que perdió el Partido Nacional en Rivera.
0: Ah, ¿usted cree que ella puede ser próximamente diputada por el Partido Nacional?
4: Y hoy en día se puede esperar cualquier cosa. No,
0: bueno,
4: digo que lo haga, pero ella dice que no, pero ahí...
0: Y es el partido que le falta, por el que le falta ir, ¿no?
4: Faltan 4 años para las elecciones.
0: ¿Sí?
4: Capaz que ya lo vio por ahí, tiene un cargo importante y vio la posibilidad de meterse ahí, bueno... El Partido Nacional no tiene diputado en Rivera porque lo perdió. Ahora, yo se lo dije, que mala referencia llevó el señor, nada más que nada menos, el senador Lema, que acá fue ministro del Mides y triplicó la cantidad de gente en situaciones de calle. Así que, si va por la gestión de Lema, me parece que es lamentable.
0: Sí, a mí me pareció medio... Con todo respeto, ¿no? Yo hablo de la gestión. Medio pelo para abajo la gestión del Mides en el gobierno anterior, me pareció.
4: Doctor, yo le hablo a usted, porque no es porque puede estar errado en algo, pero yo vivo acá y lo veo la gente en la calle. Y viene de años atrás, vino con el Frente Amplio, ya había gente en la calle, pero en vez de bajar aumentó más. Aumentó. Es impresionante con los 5 años de gobierno cómo aumentaron la gente en situación de calle.
0: Tengo un saludo de un tranquerense de ley.
4: Sí.
0: Bolsilludo y colorado. Para usted.
4: Ah, bolsilludo y colorado. Se lo saco el lindo.
0: Correcto. Dice, saludos a Miguel. Distintas formas de pensar, pero una buena amistad.
4: Por supuesto, no tenemos por qué pelearnos porque pensemos diferente. Sí. Cada uno con su ideología es lo mismo que en el fútbol.
0: Vio que fui primero por un saludo de un correligionario suyo, Después fui uno de la oposición, que es buen amigo, y ahora voy para el otro lado, de la oposición que quizás no tienen ese vínculo de amistad más que un par de cruces.
4: Sí, Juancito.
0: No Juancito, Carlos. Buen día.
4: El señor Carlos, sí.
0: Pregúntele a Miguel si sigue trasladándose en su vehículo particular o en transporte público. Pregunto porque Orsi no da tregua. Es un lazazo atrás de otro. En fin de año llegará sin dudas a 100 pesos el litro de nafta. De nafta. Un absurdo, dice Carlos.
4: Pero, señor Carlos, yo ando en mi auto por este momento, ando en el auto, sí. Y ya sé que puede llegar a 100 pesos, pero y ahora a usted como doctor, abogado, o a Carlos, ¿le parece que Orsi sube la nafta porque le gusta, porque quiere hacer la guerra a la ciudadanía? ¿A un gobierno va a subir la nafta porque quiere? Pero infórmese, señor Carlos, lo que está pasando mundialmente, lamentablemente, ¿no? Lamentablemente. Porque lo vamos a pagar el blanco, colorado, el frente amplista, y todos los van a pagar el costo. El costo de esta guerra, famosa guerra. Hecha por... Bueno, yo escuché ayer una persona que creo que integra su radio pedir que por qué Trump no viene y se lleva a nuestro presidente como llevó a Maduro. ¿Se da cuenta?
0: Sí, fue el comentario de mi amiga Melanie.
4: Lamentable que una persona que ocupe un espacio, una radio, tenga...
0: No, pero no es un comentario, un espacio. Es un mensaje como el que puedo leer que venga usted, mi amigo.
4: No, pero yo sé que ella integra, a veces está la radio.
0: ¿Melanie?
4: O sea, que ¿cuál es la...
0: No, mi amigo, está confundido. Melanie es una oyente, yo creo que ni la conozco personalmente. Que manda mensaje como usted, y lo leímos en la mañana, como leemos el mensaje del mosquito, como lo escuchó usted, etcétera, etcétera.
4: Pero mire, yo tengo un vecino que le voy a sacar la foto y se la voy a mandar de la bandera para que vea que yo justifico lo que digo. Venezolano, casa sí. Por media conmigo.
0: Sí.
4: Que cuando hace, antes que sacaran a Maduro, hacían manifestaciones y se iban con bandera, él salía con la bandera y se iban para el centro con la bandera al hombro.
0: Sí.
4: Para que sacaran a Maduro.
0: Sí.
4: Y ahora vende y hace sus comidas y vende acá con la bandera de al lado de casa.
0: Sí.
4: No se fue para Venezuela porque sacaron a Maduro. ¿Por qué no se fueron? Que se vayan.
0: No, ¿y por qué no se van los que no querían que fuera Maduro para allá? Sería bueno eso también, Miguel. ¿Sabe qué sería lindo? Que usted vaya y haga turismo en Venezuela.
4: Pero yo no tengo ni una cosa ni otra con Venezuela. Yo estoy hablando de los que querían que sacaran a Maduro. Sacaron a Maduro. ¿Y ahora?
0: Y ahora tienen que esperar que se recomponga un poco el país, porque mire que hay que aguantar tantos años de dictadura.
4: ¿Usted sabe cuál es el país de Sudamérica con el combustible más barato, mejor dicho, del mundo?
0: Y debe ser el que tiene mayores reservas de petróleo en el mundo.
4: Es Venezuela.
0: Y claro.
4: Pero ese costo, pero mínimo. ¿Y por qué Estados Unidos quiere a Venezuela? Por el petróleo.
0: Ah, bueno, pero... Repito. Mi amigo Miguel, yo creo que cuando hablamos de Venezuela y de Estados Unidos y de Rusia y de China, lo que tenemos que hablar es de la billetera, mi amigo. Donde hay plata no hay ideología.
4: Claro, pero nosotros, pero ¿quién paga? El pueblo lo paga eso. Porque ellos, hoy la guerra ya es justamente por el petróleo, por la plata. O sea que están atacando a Irán por el petróleo. Se habla de que se puede llegar hasta $200 de barril. Si no, que la gente que no sabe, que se informe por YouTube, que tiene la información. Hay medios serios en YouTube y otros que, como todo.
0: Como todo en la vida. Hablando de YouTube, ¿usted se enteró de la acusación que se le hizo al periodista Ignacio Álvarez? Yo no sé si él es periodista o es este...
4: Ayer me enteré, pero no pude ver nada más que... la entrevista, pero no pude ver nada de lo que dice la palabra. Sé que la diputada lo va a...
0: No. Hay una acusación que se está haciendo, porque Ignacio Álvarez, el Nacho Álvarez, es periodista. Es periodista.
4: De la audiencia.
0: Del programa, el Nacho Álvarez, tiene un canal de YouTube. Él dejó de estar en Canal 4 con el programa conocido de Santo y Seña. Y pasó a un programa por una plataforma que es YouTube, de streaming, como se dice ahora, que se llama Todo se sabe, ¿no?
4: Todo se sabe, lo mismo que antes.
0: Todo se sabe. Y en esa plataforma inició sus transmisiones en vivo. Y otro periodista que se llama Eduardo Galeano, que es muy polémico él también, ¿no? Galeano entrevista tanto a Salle como a gente de izquierda. O sea, el hombre tiene...
4: Llegó a
0: Astesiano, por ejemplo. Sí, sí, sí.
4: Y Astesiano desapareció ahora. Y yo quisiera saber si usted sabe algo.
0: No, yo no quiero saber tampoco. Pero llegó el momento y este otro periodista, Eduardo Galeano, sale con un informe en su programa y dice... Sí. Tengo acá un informe que compromete los números que presenta el señor Ignacio Álvarez en su programa y que habría realizado compra de visualizaciones a través de plataforma por un informe que se hizo una auditoría. Parece, por lo que yo entendí, no lo vi todo el video, que Eduardo Galeano lo que dice es el programa de Nacho Álvarez, imposible que tenga más de 13.000 visualizaciones en el mismo en directo, porque Uruguay no tiene ese tipo de mercado para tener tantas visualizaciones en un programa de YouTube, en una plataforma, y porque además lo que hizo fue una compra de visualizaciones, de bots, etcétera, etcétera. Entonces lo acusa de como que de alguna manera esos números no son reales, los de audiencia de... Ignacio Álvarez. Un lío ahí que se está dando entre...
4: Mire, para que usted sepa, cuando yo vine todo el camino que salí, puse justamente ese audio y vengo escuchando.
0: Entre periodistas streamers.
4: Exactamente, don Acusa también atreve.
0: Bueno.
4: Lo llama de gordo, no sé cuánto, a Galeano y, bueno, y rata, no sé cuánto, al señor Preve, que como dice Galeano, no sé qué tiene que ver con Preve que no tiene nada que ver con el programa de él, pero los acusa a los dos.
0: Sí, sí.
4: Pero tiene otra Álvarez. Álvarez tiene una denuncia por, ¿cómo es? Por violación de género, ¿puede ser?
0: ¿Violencia de género?
4: Violencia de género.
0: No sabía.
4: Ah, pero se lo va a presentar la senadora que le entrevistó. Bueno. Él la entrevistó, le faltó respeto a la senadora esta, a Tatiana Díaz.
0: Buenos días. Hace tiempo que tengo presente y reflexionado el tema de que al suceder algo que nos retrasa o nos hace desviarnos, sucede para que algo que nos iba a pasar no suceda y nos salva. Muchas veces nos enojamos, pero tendríamos que dar gracias. Claro, la mayoría de las veces no podríamos probar lo que sucedería si siguiéramos el camino de principio. Dice nuestra amiga Genesí. Me imagino que reflexionando sobre todo esto que le sucedió al presidente con la camioneta.
4: Lo que estamos hablando con del presidente con la camioneta, si retrocedemos también, y le mando un saludo a Genesí, vamos al tema de cuando la acusaron, ¿se recuerda con la Romina Celeste? Todo estado y falso eso. Y yo recibí mensajes de todos lados, de tranquila no sé cuánto me mandaron, referente al presidente, lo que era, y el hombre no tenía nada que ver.
0: Mi amigo Miguel, le mando un abrazo grande, nos tenemos que ir a la galería comercial.
4: Bueno, un saludo a toda la audiencia.
0: Cuídese, mi amigo, un abrazo y saludos a los nietos ahí.
4: Bueno, muchas gracias.
0: Chau, chau.
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0: Seguimos adelante con más en la mañana de Frontera Abierta. Uh-huh. Preparando lo que va a ser ya la semana próxima de entrevistas en la mañana, lo que va a ser la próxima jornada. Uh-huh. Mañana ya tiene confirmada la escribana, ¿verdad? Mañana escribana Federica Acosta.
1: Mañana estará en su mirador notarial.
0: Exactamente. La información que le hacían llegar hoy, Edgardo, sobre una actividad que va a darse el viernes en Rivera, en Tranqueras.
1: Eso.
0: Confírmele a ver si mañana 11:20 podemos entrar en contacto para comprender un poco más sobre una actividad que se va a desarrollar en el Centro Artigas Uruguay.
1: Es correcto.
0: Se llama Amor Exigente. Conocer un poquito más a fondo de qué se trata, ¿de acuerdo?
1: ¿Mañana qué hora me dijo?
0: 11:20, bien. Si es posible. Tengo noticias, mensajes. Mañana después de las 12 vamos a estar hablando con la gente de Chevrolet Rivera. Una gran oportunidad también para este fin de semana. Más comunicación, hola.
4: Hola, sí, buenos días, ¿cómo ha pasado?
0: ¿Cómo le va, Mosquito?
4: Vamos luchando aquí con la gripe.
0: ¡Va, Mosquito! Pero va perdiendo por goleada.
4: ¿Cómo, cómo?
0: Que va perdiendo por goleada con la gripe.
4: ¡Pa! Ya hace dos días que ando.
0: ¡Buah!
4: Con una gripera y fiebre. Me alegro que se recuperó usted.
0: Pero, mi amigo, muchas gracias. Bueno, pronta recuperación para usted.
4: Muchas gracias a usted también y gracias por el apoyo ahí. Y quisiera yo más bien era por un momento social.
0: Bueno.
4: Saludar a la hija, Palmira Belén, que está cumpliendo más de 27 y menos de 29.
0: Ah, no me diga. ¿Cómo se llama su hija?
4: Palmira Belén. Homenaje a donde nació nuestro Jesús Cristo, el gran salvador.
0: Palmira Belén.
4: Sí. Homenaje a la abuela también, que mi madre se llamaba Palmira.
0: Mire, qué nombre único tiene.
4: No sé si era único, pero por lo menos Palmira creo que es escaso, ¿no?
0: Sí, Belén es un precioso nombre, pero Palmira no la había escuchado hasta ahora.
4: Ah, mi madre se llamaba Palmira. Y a su vez mandar un beso grande a la nieta Briana, que se está recuperando de la gripe también, y a Emma, y a Lucía, y al nieto primero que me hizo abuelo, a Guillermo. Que los amo mucho, un beso grande a todos.
0: Bueno, muy bien. Pronta recuperación entonces para toda la familia. Ahí tanto bichito los agarró bastante juntos.
4: Pero sí, bueno, no sé si puedo dar. Quería opinar algo de fútbol.
0: Claro, opine lo que quiera.
4: Que el tema de Jorge, ¿no? El tipo ya va a dos mundiales que se lesiona cuando va a empezar y juega todo el año dos partidos por semana en Brasil y no pasa nada.
0: Con de Arrascaeta, dice usted.
4: Yo lamentablemente soy hincha rabioso de que juega muy bien, pero llega a la selección y parece que llegan asustados y nunca rinde. Las pocas veces que rindió fuera los últimos partidos.
0: Usted sabe que sí, ¿no? Parece que está tocado con la varita. Yo creo que hay jugadores...
1: El Mundial pasado jugó bien, que fue el que convirtió los dos goles de Uruguay.
0: Sí, Jorge Andrajaeta.
4: Bueno, parece que iba a andar bien, que ahora se iba a recuperar y resulta que llegan los días en un entrenamiento.
0: Es de esos jugadores, Georgian, que rinde muy bien en el club, pero que al momento de llegar a la selección, como que todavía sigue en el debe, ¿no?
4: Ah, sí, pero por lo menos era un tipo que yo siempre decía que él tenía que estar en la selección porque arrastra mucha marca y un tipo que siempre lo están cuidando por la
0: calidad
4: que tiene, ¿no?
0: Claro. No, y se sabe desmarcar y arrastra marca, como dice usted.
4: Claro, mete pases bien metidos, tiene tiro libre, hace gol de tiro libre.
0: Pero bueno, está, se quedó sin mundial y va Facundo Torres en eso.
4: No, sí, pero Facundo Torres es buen jugador también, ¿no?
0: Sí, pero para mí, ¿qué quiere que le diga? Están faltando otros jugadores. Para mí está faltando, por ejemplo, Merentiel tendría que estar en esta selección.
4: ¿Y Nández?
0: Bueno, Nández, lo que pasa es que está ahí Nández con todo el problema ese de que parece que da un manijazo en contra de Bielsa. Bueno, uno podría entender, ¿no? Uno no quiere en su equipo a alguien que está en contra del técnico. Es lógico.
4: También fue el primero que habló con Canovio y sin embargo lo trajo.
0: Sí, pero Canovio parece que se disculpó.
4: Yo pienso que tenemos buena selección, ¿no? Pero...
0: ¿Usted la ve buena la selección?
4: Yo para mí que sí, tenemos una selección muy competitiva, donde juegan más o menos al nivel que vienen jugando los cuadros. Eso.
0: Ayer hablé con Juan Antonio Medina, que es el hombre que vamos a tener en el Mundial, allí en Canadá, en México y en Estados Unidos, directamente con la radio. Y... él me decía, la selección de España llevó 7 delanteros. La selección uruguaya llegó 3. Tenemos que pedirle a Dios que no le pase nada a ningún delantero uruguayo, porque si no nos quedamos sin ataque.
4: Ah, sí, pero yo pienso que en Uruguay hay unos cuantos que hacen la función esta de delantero también, pero no es lo mismo, ¿no? Jugar fuera de puesto a veces cambia.
0: Vamos a ver qué pasa, mi amigo. Como delantero yo también lo pondría a Valverde, pero no podemos ponerlo en todos lados, Valverde, ¿no?
4: Yo voy a ser como los brasileños, estoy soñando con la tercera copa. Los brasileños están soñando con la sexta, hace rato.
0: Bueno, son cosas que pasan, dijo Larralde. Le mando un abrazo grande, mi amigo Mosquito.
4: Un abrazo a ustedes ahí, gracias por el tiempo de ustedes.
0: Cuídese, chau, chau. Bueno, quedé en alertar sobre esta situación. Ojo con esto.
1: Bueno, a ver.
0: Modelaje infantil remunerado. Alarma en la capital del país y en otras ciudades por tarjetas entregadas en puertas de escuelas. El mensaje circuló como reguero de pólvora en grupos de redes sociales. Una joven reparte tarjetas de una supuesta agencia que ofrece modelaje infantil remunerado. Como toda información, la cartolina incluye una dirección de correo electrónico cuyo nombre refiere a un popular reality show y un número de celular para contacto por WhatsApp. Atención con esto. La mayoría de las personas que reportaron el hecho, madres o allegados de niñas que recibieron las tarjetas, se refirieron a que fueron distribuidas en las últimas horas en escuelas del norte de Montevideo. Se registra la escuela 178 y la escuela 141, en Casavalle y en Manga, dos barrios de Montevideo. Dos barrios de contexto, como se dice habitualmente, carenciado o del quintil más bajo. De acuerdo con los reportes, las tarjetas serán entregadas en mano a las niñas por una mujer joven que, al ser abordada por personas adultas, se marchaba de la zona. Le sacaron fotos a la mujer, la subieron en redes sociales. Varias de las personas denunciantes se contactaron con el número que aparece en la tarjeta, indicando y fingiendo estar interesados en la oferta. Muchas respuestas fueron compartidas en grupos de Piedras Blancas, alertando sobre la situación. No revelaban un tono corporativo ni nada por el estilo en el diálogo. Por el contrario, abundan errores de tipeo, vacilaciones y errores ortográficos. En los chats que se dieron a conocer en redes sociales, la presunta agencia explicaba que se trataba de un servicio tercerizado de una página europea. De acuerdo con lo que se explicaba, los aspirantes o las aspirantes a modelos tenían que descargar la aplicación Teleguard. La verdad, hasta ahora no conocía esa aplicación, pero por lo que estuve viendo, es una aplicación de mensajería y llamadas encriptadas. O sea, es como una especie de WhatsApp, pero desarrollado por motores de búsqueda suizos. Esta situación, decíamos, obligaba a quienes estuvieran interesados a descargar esta aplicación y por esa vía enviar las fotos de las menores. En el diálogo que se logra ver, dicen: ustedes mismos hacen la foto y ellos la modifican con la ropa que quieren vender. Todo es virtual, no tienen contacto con la niña. Escribían en diálogos. Aparecen las imágenes, los diálogos, etcétera, etcétera, de madres que se hicieron pasar como personas interesadas y se sube. Lo más dudoso de la oferta hizo que muchas madres y padres se preocuparan, razón por la que decidieron divulgar la situación y poner al corriente de las autoridades de las escuelas de los alrededores donde se produjeron los hechos. El modo en que se presenta esta agencia y el método que proponen los interesados permite sospechar que se trata de una estrategia ilegal para hacerse de fotografías de menores con fines alejados de la ley. Atención con esto, porque si esto está sucediendo en la capital del país, es muy probable que en poco tiempo se extienda al interior.

0: directamente desde el Mundial. Va a estar en México, va a estar en Canadá y va a estar en Estados Unidos. Allí vamos a tener contacto sábado mediante todos los sábados del Mundial a través de la 107. Acá en estudio vamos a estar con Carlos Garrocha y Gianni Machado, pero vamos a tener invitados que nos van a estar hablando del Mundial. Por ejemplo, vamos a tener la palabra de un exfutbolista profesional como es Adrián Acosta. Vamos a tener la palabra de las mujeres también saben de fútbol, por eso la palabra autorizada la va a tener Wendy Fernández, una ex futbolista y directora técnica con carnet, estamos hablando de gente que le ha dedicado casi su vida al fútbol. Estamos hablando de Aldo Díaz, ex futbolista profesional. Aldo Díaz, que va a estar con nosotros también desde su óptica como futbolista o ex futbolista, hablándonos de cómo ve el Mundial, interactuando con nosotros. Vamos a estar con Benjamín Fiorito, ¿lo conoce?
1: ¿Cómo no? Gran jugador.
0: Es un jugador profesional también, juvenil él, pero que desde la óptica juvenil nos va a estar contando cómo ve, porque van a haber muchos juveniles jugando en las distintas selecciones.
1: Correcto.
0: Entonces a él le va a decir, che, mirá, vi un jugador así, asá, me gustó este partido, me gustó cómo juega. Desde la óptica de un futbolista, en este caso profesional juvenil, vamos a tener también la palabra de él, así que Benjamín va a estar compartiendo con nosotros, doctor, la parte física, en la parte física para ver cómo están, no solamente nuestros jugadores, sino la parte física en el Mundial. Va a estar Flavio Chaga, que es un conocido preparador físico, Liverpool, ha estado en Centroamérica, ha estado en México, ha estado en Danubio, es un amigo también que nos va a estar acompañando. Ay, todavía no lo tengo confirmado, pero voy a hablar con él en la tarde, es casi seguro que sí. Hay un empresario que es dueño, junto a la empresa para la cual trabaja, de muchos futbolistas de la selección, mayor y juvenil sub-20. Es un scouting, entonces también con la moneda, con la mirada scouting de este Mundial, este amigo va a estar comentándonos también a lo largo de esas dos horas. Y también va a estar el amigo Víctor Mendoza. ¿Usted lo conoce a Víctor Mendoza? Víctor Mendoza es un juez de fútbol.
1: Mire.
0: Entonces, Víctor es el profesor que tenemos así en el gimnasio. Ajá. Vamos a hacer gimnasio. Víctor es venezolano, pero está habilitado para ser juez de fútbol en Uruguay. Tiene todos los cursos, tiene todo. De hecho, es juez de fútbol. Entonces, desde su mirada también, va a estar contándonos, Víctor, cómo ve el arbitraje en el Mundial. Así que esas dos horas van a ser muy, muy, muy, muy rápidas, porque vamos a estar en contacto de muchos amigos que van a estar junto a nosotros compartiendo esto que va a ser clase Deportes Clase A Mundial. Repito, Víctor Mendoza va a estar, el empresario amigo, que todavía no lo puedo nombrar porque no cerré, y me quedaba uno. Me quedaba la voz del hincha, que esta tarde cierro con él también, tengo que hablar.
1: Espere, no diga nada por las dudas.
0: Voz del hincha, no, por eso. Y otro amigo más.
1: ¿Sí?
0: Tengo otro amigo más. La voz del hincha, diciendo todo lo que el aficionado quiere saber de nuestra selección.
1: Sí.
0: Como hincha, ¿no?
1: Claro.
0: Como hincha. Y también voy a tener el placer de estar convocando a mi amigo Taudelino Silva, que nos va a hablar de Brasil y de las elecciones, sin ser de Uruguay, porque ahí el Uruguay no mira. Él mira a Brasil y las demás.
1: Bueno.
0: Entonces, desde la óptica de él, él nos va a estar hablando de cómo ve. Es decir, doctor, en Deportes Clase A Mundial estaremos Carlos Garrocha, Gianni Machado y yo, llevando al mundo a través del Facebook. Va a estar Hernán con su cámara, FM Tranqueras Identidad de Uruguay. Wendy Fernández, exfutbolista y directora técnica, hablando. Aldo Díaz, exfutbolista, el hincha, que no voy a decir todavía quién es. Benjamín Fiorito Picardo, que es un juvenil futbolista profesional. Este empresario contratista y scouting, que va a estar viendo las figuras y todo eso. Taudelino Silva, Flavio Chaga, que es un preparador físico profesional. Adrián Acosta, que va a estar, es la palabra autorizada, todos vamos a escuchar a él porque es el que más sabe de fútbol, y el amigo Juan Medina, que directamente desde Estados Unidos, Canadá y México nos va a estar contando sábado a sábado en nuestro programa.

0: programa, pero también en su programa de martes y jueves, uh-huh. El Mundial se vive a través de la 107. Así que lo invito sábados de 20 a 22.
1: Correctísimo. Con la posibilidad además de que esto pique y se extienda, como dice Diego.
0: Eso sí.
1: Momentos sociales, ¿le parece, por
0: muy
1: favor?
0: Bien, muy bien. Muy
1: momentos bien. Sociales, a ver quién está cumpliendo años en el día de hoy.
0: ¿Quién está cumpliendo años hoy? 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
1: Saludos entonces del Mosquito. Le pasé un audio blanquita. Mira para acá. Palmira Belén, que está cumpliendo más de 27 y menos de 29, de parte del Mosquito, que dejó su saludo. A ver, Blanquita.
2: Quiero decir a estas personitas que están de cumple hoy. José Luis Rodríguez Cáceres, mi hijo. Mariana Rivero Rodríguez. Sebastián Rivero Rodríguez. Luisa Suárez, Carmen Rosas, Fátima Corrales. Felicidades a ellos y a todos los cumpleañeros, Blanquita, en su familia. Muchas gracias. Que descansen, los quiero mucho.
1: ¿Sabe quién es José Luis Rivero, José Luis Rodríguez Cáceres?
0: José Luis, el hermano de Chipi.
1: El hermano de Chipi.
0: El hijo de Blanquita.
1: Sí, solo que juega mejor, ¿no? Al fútbol.
0: Yo le digo,
1: no está verdad. Buen músico, pero juega mejor al fútbol.
0: Lo que pasa es que está en sintonía con usted, que es futbolista, pero si es conmigo, que es música y todo eso, yo lo prefiero al Chipi.
1: Claro, claro, claro.
0: ¿Entiende?
1: Sí, sí, sí, sí.
0: Porque si yo le digo que el Chipi es el uno, es el uno.
1: Sí, sí, sí.
0: Usted dice que el hermano jugando el fútbol es el uno.
1: No, no, no. Sé que es mejor que él.
0: Oh, wow. Esas afirmaciones.
1: Claro, hermano del Chipi, claro.
0: Usted puede, todo lo que dice usted puede ser utilizado.
1: No, pero usted ya sabe cómo es. Usted ya sabe cómo es.
0: Para mí el Chipi es el uno.
1: En la música, claro.
0: No, y en los audios. Usted quiere convertir un audio en ganador. Es como cuando va a Maroña y dice, che, ¿cuáles son los? Sí, acá está.
1: Este el hermano del Chipi trabaja arriba de los camiones.
0: Ah, mirá.
1: Sí.
0: Es camionero.
1: Es camionero.
0: Mirá. ¿Maneja?
1: No. Claro. Arriba del camión que...
0: ¿Y yo qué sé? Puede ser...
1: Saluda.
0: No, yo puede ser que hace la jaula.
1: Puede ser... No, no, pero camión, camión.
0: Camión, por eso.
1: Camión, camión.
0: Usted dice que maneja.
1: Camionero. Es el Michelin.
0: Hombre, no. Pero también es así con Michelin.
1: No, no,
0: pero... Ah, pues si juega Fibo Michelin y golero. Tres minutos pasan la una, doctor.
1: No hay más cumpleaños. Cerramos a la una.
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1: Cerramos a la una.
0: Cerramos.
1: A las dos.
0: Y
1: a las tres.
0: ¿Todos juntos?
1: Con la gente.
0: ¿Nos fuimos?
1: Nos fuimos. Si Dios quiere, nos reencontramos mañana con más en el periodístico de la región Frontera Abierta. Edgardo, hasta mañana.
0: Hasta mañana.
1: Que pasen muy bien, chau. Me gusta.
0: 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A todos, gracias. El reencuentro mañana, pasadita a las 10 de la mañana con la edición jueves. Que pasen bien. Chao.
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1: Gente, ¿cómo están? Sean todos bienvenidos. Es momento de informarnos a través de la primera, con este informativo central de FM Tranqueras 107.3, que le corresponde hasta el segundo día del mes de junio. Hoy es martes 2 de junio del año 2026. Sean todos bienvenidos. Es momento, señoras y señores, de informarnos a través de la primera.

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1: Oyente, ¿cómo están? Sean todos muy bienvenidos al informativo de FM Tranquila 107.3, donde todos los días le acercamos la información más importante de la jornada para que esté usted siempre bien informado. Comenzamos el informativo central de la radio en este miércoles 3 de junio del año 2026. Sean todos bienvenidos. Es momento, señoras y señores, de informarnos a través de la primera.
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1: 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Presenta hoy los datos de El Tiempo. En estos momentos, según el Instituto Uruguayo de Meteorología, jornada que se presenta con neblina, cielo cubierto, viento del sector sureste, 9 kilómetros en la hora, 1025 decimal 3 hectopascales, 95 el porcentaje de la humedad y 6 kilómetros la visibilidad horizontal. Para lo que resta del día, nuboso, periodos de cubierto, baja probabilidad de precipitaciones escasas. 20 la máxima prevista para hoy, 22 la máxima para mañana jueves 4, la mínima para la entrante madrugada será de 4 y mañana estará algo nuboso y nuboso con neblinas. El viernes 11 la mínima, 22 la máxima, estará nuboso, periodos de cubierto, neblinas y bancos de nieblas. 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
1: 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Presenta hoy la cotización de la moneda. Vamos con el dólar. Hoy el dólar a la compra 39,05, a la venta 41,45, el euro 44,53, 49,59, el peso argentino 0,02, 0,20 y el real 7,20, 8,90, compra y venta respectivamente. 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Y ahora vamos a compartir las noticias destacadas que estaremos desarrollando en este informativo.
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1: 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A continuación repasamos lo más relevante que compartimos en nuestro Instagram, arroba frontera UI, en coproducción con productora Lunarejo, en arroba tranqueras así estamos. Comenzamos con fraternidad, regreso esperado. Las autoridades de la Liga de Fútbol de Tranqueras expresaron en Frontera Abierta su satisfacción y el agradecimiento por el desarrollo del campeonato local, que culminó con el piquete como campeón de la Copa de Oro y el Club Atlético Tranqueras como ganador de la Copa de Plata. Adelantaron que el próximo torneo será campeonato sub-20 y anunciaron una próxima visita a Luchadero para avanzar en las gestiones que permitan recuperar el tradicional campeonato con fraternidad. En otro orden de información, siempre con noticias destacadas, escuelas, vocería regulada. El presidente de la Asociación de Maestros Rivera, Marcos Correa, publicó un comunicado interno de ANEP que dispone que toda gestión de prensa vinculada a escuelas, docentes e inspectores deberán canalizarse previamente por el Departamento de Comunicación Social. La medida despertó cuestionamientos entre educadores y comunicadores, al considerarse que podría burocratizar el acceso a las fuentes y otorgar un mayor control institucional sobre la información que llega a la opinión pública. Estudiantes celulares guardados, la dirección y el colectivo del Liceo 1 de Tranquera resolvieron restringir el uso de celulares dentro de la institución medida que comenzará a aplicarse durante las clases salvo autorización docente con fines pedagógicos. Según informó la directora Andrea Fernández, la decisión fue acordada en el Consejo de Participación y apunta a mejorar la concentración, la convivencia y el aprendizaje, priorizando además el uso de las computadoras del Plan Ceibal como herramienta educativa. El comunicado también establece que los dispositivos deberán permanecer guardados y en silencio durante el horario de clases. 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Pausa y venimos con información local, nacional y el parte policial del día de hoy.
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1: 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La oficina Notificaciones de la Intendencia Departamental de Rivera cita a la siguiente persona a concurrir a la brevedad por asunto de su interés. Fabricio Martín Umpierre López, Silvia Graciela Epifanio Elizalde, Manuel Rodríguez Fernández, Nuri Martins Pereira. Repito, son personas citadas desde la sección Notificaciones de la Intendencia Departamental de Rivera. 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Pausa y venimos con la información de carácter nacional.
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13: La paz del Señor, amados oyentes. Inicia el programa La Voz de la Liberación, perteneciente a la Iglesia Pentecostal Dios es Amor, de la ciudad de Tranqueras. La misma está situada en la calle General Rivera, a dos cuadras de la plaza principal, con la responsabilidad del pastor Néstor Camargo. ¿Quién les saluda a sus hermanas en Cristo, la cooperadora?
14: Shirley, la joven.
13: Tatiana.
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13: Vamos a leer una palabra y estaremos orando por vosotros. La palabra se encuentra allí en el Salmo 125, versículo primero. Dios protege a su pueblo. Los que confían en Jehová son como el monte de Sion, que no se mueve, sino que permanece para siempre.
14: Amados oyentes, ahora después de la palabra del Señor que la joven Tatiana ya tuvo meditando ahí para vosotros, para vuestra meditación, vamos a estar orando por todos ustedes que están en sintonía del programa La Voz de la Liberación. Que Dios me los bendiga a todos. Oremos, amados oyentes. Glorioso Dios, maravilloso Padre Celestial, te presentamos cada oyente, Papá del Cielo, va al encuentro de cada uno, de aquellos que están en el trabajo, van en camino, o van conduciendo, están trabajando, Señor. Oh, Dios Padre Poderoso, va intercediendo mismo por esos estudiantes, libra de todo mal, Dios mío, desde los más pequeños hasta los más grandes, de toda esa familia, de toda esa casa, Señor, que está en sintonía de este programa, Señor. Bendice grandemente, Señor, y que sea de grande bendición, de grande victoria, Señor, este programa, La Voz de la Liberación, Señor, llena esa casa de victoria, de bendición, en el nombre de Jesús. Amén, Señor Jesús.

Amados oyentes, hoy ya vamos con los anuncios de la obra del Señor y queremos llamar la preciosa atención para hoy, porque ya hoy por la mañana, día miércoles, hay dos concentraciones, por la mañana a las 8 y a la tarde a las 14:30. Hoy ya hubo aquel maravilloso culto del Ministerio de Ayuno y Oración, allí donde estuvo presente la cooperadora Luisa para predicar la palabra del Señor y orar por todos. Y ahora en la tarde hay una invitación muy especial para todos los oyentes, porque estamos en una campaña de bendición, de victoria, de providencia total, con el lema alcanzando lo imposible por la fe. Ya estamos, amados oyentes, el sexto día de esta maravillosa campaña. Sí, así como escuchaste, sexto día de esta campaña maravillosa va el Señor dando victoria, bendición, liberación, salvación, conversión, transformación, edificación, sanidad. El Señor viene operando maravilla en esta campaña de día miércoles. Entonces no perdés esa oportunidad, amados oyentes, en esta campaña que estamos cada miércoles nosotras, esta gente habla, Sirlen Camargo y también la cooperadora allí, Marcia Rivero, estamos siempre los miércoles allí para llevar el mensaje de la palabra del Señor. Pero en este miércoles tenemos una invitación especial, porque tenemos la presencia del pastor Moisés Salmentón llegando desde Rivera, sí, para traer el mensaje poderoso de la palabra del Señor, orar por todo el pueblo de Tranqueras, orar por liberación, por sanidad, por milagros, estar orando allí por revelación del Espíritu Santo. Será una tarde de victoria, una tarde más de bendición, como está aconteciendo los días miércoles. Entonces también te hacemos esta invitación especial para que tú no te quedes ahí en tu casa con ese problema, con esa angustia, con ese dolor, con esa enfermedad, con esa tristeza. Ve a buscar la bendición de parte del Señor, porque como dice el lema de esta campaña, alcanzando lo imposible por la fe. Si tú tienes fe, tú vas a encontrar la bendición del Señor, vas a alcanzar aquello que para ti tal vez está siendo imposible, pero para el Señor no lo es imposible. Él lo puede hacer por ti, Él puede hacer un milagro en tu vida, cambiar la historia de tu vida. Solamente acrecenta tu fe, llega a la presencia del Señor, lleva contigo a esa persona que está enferma, problemática, tal vez no puede dormir por la noche, tiene problemas de insomnio, de opresión, de depresión. Bueno, lleva contigo, porque será grande la bendición para contigo, para con tu familia, para con ese amigo, ese vecino, ese familiar, para recibir aquello que está siendo imposible para ti, es posible para el Señor. Contamos con la presencia marcante del pastor Moisés Salmentón. Este varón de Dios estuvo administrando la obra del Señor aquí en Tranqueras, 4 años estuvo con nosotros. El pueblo de Tranqueras ya conoce cómo Dios viene usando al siervo del Señor en la palabra, en la revelación, en la avanza. Entonces, amados oyentes, a no quedarse en casa, ve a buscar la presencia del Señor, como en cada miércoles tú estás haciendo. Bueno, ve a buscar la bendición del Señor para ti, para tu hogar, para tu familia, que el siervo del Señor va a estar orando por ti, por tu casa, por tu familia. Pastor Moisés, en esta tarde, a las 14:30, ya da inicio esta maravillosa campaña, el sexto día de esta poderosa campaña, que lleva el título Alcanzando lo imposible por la fe.

0: Amados oyentes, tenemos una invitación para día jueves. Día jueves tenemos único horario a las 18:30, así a la noche, el culto nocturno, a donde se hace presente el presbítero José Camargo. Si el siervo del Señor está llevando adelante esta poderosa campaña que lleva el lema: lo que sembraste es en oración con fe, recibirás. Qué lindo el lema de campaña. A donde tú tienes fe, donde tú estás orando, clamando, y si tu fe es grande, tú vas a recibir tu victoria, tú vas a cosechar ese milagro del Señor, de las manos del Señor. Entonces ve a sembrar allí con oración aquello que tú anhelas en tu corazón a recibir de parte del Señor en este día jueves a la hora 18:30, la presencia del presbítero José Camargo, orando por todo, predicando la palabra del Señor, orando por revelación y ungiendo a todos con aceite santo. Esta invitación está siendo hecha para día jueves a la hora 18:30 en la campaña: lo que sembraste en oración con fe, recibirás.
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2: Amado gente, también tenemos día viernes. Día viernes tenemos dos concentraciones de poder a las 8 de la mañana, ministerio de ayuno y oración con palabra de Dios. En la campaña, la caída de las murallas con la hermana Patricia. Y también tenemos allí por la tarde, en la misma campaña, a las 14:30 horas, con la cooperadora Mariela. Vení a recibir tu bendición, tu victoria. El Señor tiene grandes cosas para ti. También queremos anunciar allí día sábado a las 15 horas, reunión ministerial para miembros y obreros de la Casa del Señor. A los miembros y obreros, este sábado a las 15 horas, tenemos reunión ministerial. También allí tenemos culto para todo el público a las 19 horas, culto con la juventud. Mi querido joven, te invito a que vengas a realizar esta hermosa campaña, que Dios pone las cosas a tu favor. Este sábado, quien llevará la palabra será la hermana Marcia. La sierva del Señor estará adorando a Dios con buenas alabanzas, trayendo palabra de Dios, orando por todos, llamando por los dones del Espíritu Santo. Te invito, joven, a que estés junto con nosotros este sábado a las 19 horas. Dios tiene un cambio en tu vida. Él puede realizar tus sueños y darte esa bendición, esa victoria en la cual tanto anhelas. Te esperamos a las 19 horas. Ahora, amado gente, queremos saludar a mi madre Sandra Yara, en la cual está hoy cumpliendo un año más de vida. Y queremos dedicarle esta alabanza, y para todos los queridos oyentes también es hermosa alabanza.

0: Amados oyentes, después de haber escuchado esa hermosa alabanza, seguimos con más anuncios de la obra del Señor. Día domingo tenemos dos concentraciones de poder. A las 8 de la mañana, ministerio de ayuno y oración con el presbítero José Camargo. Vení a revestirte del Espíritu Santo. También tenemos allí domingo por la tarde a las 15 horas en la campaña a favor de la familia. Ese domingo estará la cooperadora Cirla y Camargo, trayendo la palabra, adorando a Dios con bonitas alabanzas, orando a tu favor y llamando por los divinos dones del Espíritu Santo. Amado oyente, te invitamos para que vengas a estar junto a nosotros en este maravilloso culto de domingo, en el cual está siendo de gran bendición, de gran victoria. Todos los domingos, almas llegando por primera vez, vos, amado oyente, vení a recibir tu bendición, tu victoria. El Señor tiene grandes cosas para ti y tu amada familia. Él es el único que restaura, aquel que consuela. Él te puede sanar y prepararte esa puerta de trabajo. En esa hermosa campaña de los días domingo, de la respuesta de Dios a las 15 horas, te esperamos.
1: Ahí está, amados oyentes, la invitación de la joven Tatiana para el día domingo. Recordamos, los amados oyentes, que por la mañana hay aquí el ministerio de oración, pero también hay oración de Pentecostés con el presbítero José Camargo, como en cada domingo está, los cooperadores allí también, apoyando la oración, está de bendición, de victoria. Y a la tarde, aquella maravillosa concentración de poder a favor de la familia, que lleva el lema, el día de la respuesta de Dios. Está siendo de mucha victoria, de mucha bendición mismo, amados oyentes. Los días domingo está siendo de grande victoria la casa del Señor, llegando almas por primera vez, llegando personas con familias, llevando su familia para adorar a Cristo, para recibir victoria. En esta tarde de día domingo estaremos nosotros, si quien te habla, tu hermana en Cristo, Cirlen Camargo, estaremos allí para llevar el poderoso mensaje de la palabra del Señor. Estaremos orando por revelación, alabando el nombre del Señor. Allí también están los músicos de la casa del Señor, la juventud también con los instrumentos musicales. Será una tarde de victoria, de bendición, un domingo más de victoria, a no quedarse sin la bendición de parte del Señor, porque tal vez sea en ese día la respuesta de Dios para tu oración. Entonces acércate a la presencia del Señor ese día domingo a las 15 horas a dar inicio a esa concentración de poder, a donde está siendo de mucha bendición, de mucha victoria, donde Dios viene operando maravilla y tú sos un invitado especial para ir con tu familia a recibir el milagro del Señor, la victoria, la bendición, porque el Señor sabe de todas las cosas, Él conoce tu fe y a través de tu esfuerzo Él puede resolver tu problema en esta maravillosa campaña, el día de la respuesta de Dios. El domingo a las 15 horas estaremos allí para orar a tu favor, predicar la palabra del Señor, orar por los excelentes dones del Espíritu Santo y también estaremos orando por milagros, por victoria.

0: Amados oyentes, ya se acercan los minutos de la palabra del Señor, pero queremos reforzar la invitación para hoy miércoles. Sí, hoy miércoles tenemos la maravillosa concentración ahora a las 14:30. Es el sexto día de la campaña Alcanzando lo Imposible por la Fe. Pastor Moisés Alventón llegando desde Rivera para traer el mensaje de la palabra del Señor, orar por revelación, por milagros, por victoria, por bendición, ungir a todos con aceite santo. Tarde de bendición, tarde de victoria, donde no te puedes perder la bendición del Señor en esta tarde. A las 14:30 ya da inicio esta concentración de poder. Entonces, a no perderse la oportunidad, allí está el Pastor Moisés para orar a tu favor. Y allí hay un mensaje poderoso de la palabra del Señor. Y tú ya conoces cómo el Señor usa a su siervo. Entonces, acércate a la presencia del Señor a buscar tu victoria, aquello que está siendo imposible para ti. Dios lo pueda ser posible.
1: También queremos reforzar, amado oyente, para mañana jueves a las 18:30 horas con el presbítero José Camargo en la campaña maravillosa Lo que sembraste en oración, con fe recibirás. Allí el siervo del Señor estará orando a tu favor, trayendo el poderoso mensaje de la palabra y ungiendo con aceite santo. Vení a recibir tu bendición, tu victoria.
0: Bien, amados oyentes, ahora vamos a la palabra del Señor, porque la palabra del Señor es bálsamo, es maravillosa para aquel que la recibe, para aquel que la escucha, para aquel que tiene fe en el Señor. La palabra del Señor va a llenar tu corazón. No sabemos tu problema, tu situación, pero el Señor sí lo sabe. Por ese motivo preparó este mensaje en esta tarde. Tenemos nuestra Biblia abierta en el libro de San Juan, capítulo 5. San Juan, capítulo 5, que dice así la palabra del Señor. Después de estas cosas, había una fiesta en los judíos y subió Jesús a Jerusalén. Y hay en Jerusalén, cerca de la puerta de las ovejas, un estanque llamado en hebreo Betesda, el cual tiene 5 pórticos. En estos yacía una multitud de enfermos, ciegos, cojos y paralíticos, que esperaban el movimiento del agua. Porque un ángel descendía de tiempo en tiempo al estanque y agitaba el agua. Y el que primero descendía al estanque, después del movimiento del agua, quedaba sano de cualquier enfermedad que tuviese. Y había allí un hombre que hacía 38 años que estaba enfermo. Cuando Jesús lo vio acostado y supo que llevaba ya mucho tiempo así, le dijo: ¿Quieres ser sano? Señor, le respondió el enfermo, no tengo quien me meta en el estanque cuando se agita el agua, y entre tanto que yo voy, otro desciende antes que yo. Jesús le dijo: levántate, toma tu lecho y anda. Y al instante que el hombre fue sanado y tomó su lecho y anduvo, y era día de reposo aquel día. Ahí está la bendita palabra del Señor, amado oyente. No sabemos qué problema tú tienes. Tal vez tú seas una persona como este varón, problemático, paralítico. Tal vez estás enfrentando un grave problema, una situación difícil, una enfermedad terminal. Déjame decirte que para el Señor no hay nada imposible. Cuando tú llegas en la presencia del Señor, el Señor llega con el milagro. Porque Él conoce tu fe, tu corazón, conoce tu esfuerzo. Esta persona, este varón, hacía 38 años que estaba enfermo. Y él no había determinado de desistir de buscar del Señor, de llegar a aquel estanque llamado Betesda, a donde allí cada persona que era puesta en aquel estanque era sanado, porque de vez en cuando, en cada tanto, descendía el ángel del Señor con la sanidad, con el milagro en aquellas aguas. Pero ahora no tenemos el tanque de Betesda, pero sí tenemos la iglesia del Señor, donde fue revelada por el Espíritu Santo de Dios, esta iglesia maravillosa, pentecostal, Dios es amor, la cual te estamos haciendo invitación para que tú te llegue a la presencia del Señor. Esta iglesia hoy está haciendo sus 64 años, allí en San Pablo, Brasil, el inicio, donde ella fue allí iniciada desde, a 64 años, en misión misionero David Miranda, hombre de Dios, tocado por el Espíritu Santo de Dios, donde fue revelada esta iglesia para sanar a los enfermos, para salvar almas, para libertar, para bendecir, para convertir, para hacer la obra. Solamente el Señor tiene poder para hacer milagros. Y el Señor te está ofreciendo esa oportunidad para que tú puedas llegar a la presencia del Señor, a recibir tu victoria, a recibir la bendición. Llegando a la iglesia, tú vas a encontrar el milagro, así como este varón que hacía 38 años que estaba enfermo y fue tocado a través del ángel del Señor que descendía de tiempo en tiempo al estanque. Ahora el Señor te dice que también tú puedes ser tocado con la sanidad divina en esta llegando a esta iglesia. En ese momento que tú llegas en la iglesia, el Señor opera un milagro en tu vida si tú llegas con fe. No importa la enfermedad que tú tengas, no importa lo que tú estés pasando o enfrentando, lo que sí importa es tu fe. Si tú llegas con fe, tú puedes recibir el toque divino del Señor en ese momento que tú llegares. Solamente habla con el Señor, ora al Señor, pide al Señor el escape, la salida, la solución, y el Señor va a mover sus manos. El Señor va a operar un milagro en tu vida, porque solamente Él puede hacerlo. El Señor dice en su palabra, ¿habrá algo imposible para Él? No hay nada imposible. Basta que uno tenga que creer, tenemos que creer. Este varón nunca desistió de la fe, nunca desistió de buscar a llegar a que lo metieran en el tanque de la Betesda. No, él estaba buscando que un día, un momento, iba a llegar el milagro para él. Él iba a poder caminar, iba a poder andar, iba a poder ser aquella persona que tanto él anhelaba. Y no era un día, no era un año, no era dos años, eran 38 años que estaba enfermo este varón. Y el Señor lo sanó. En cuanto el Señor ve que tú tienes fe, el Señor va a obrar, va a interceder, va a bendecirte. No importa el problema, no importa la situación. Tal vez estás siendo problemático, enfermo, tal vez estás padeciendo una enfermedad terminal, tal vez la ciencia te ha desahuciado y te ha dicho que ya no hay más solución para tu problema. Pero déjame decirte, busca del Señor. Él tiene la última palabra. Él es médico de los médicos. Los médicos llegan a ver hasta donde ellos pueden ver. Ellos estudiaron medicina y sí que lo saben. Pero hay cosas que solamente para el Señor. Las enfermedades espirituales no lo sana el médico terrenal, pero sí el médico celestial. Que esta palabra sea para vuestra meditación y que tú puedas recibir tu milagro. Llegando a la iglesia pentecostal, Dios es amor. Está como el tanque de Betesda, a donde Dios está sanando, está liberando, está bendiciendo, está convirtiendo y está salvando. Hay poder en el nombre de Jesús si tú llegas con fe. Sales con la bendición del Señor. Que Dios te bendiga, amado oyente, y que esta palabra sea para vuestra meditación.

Amados oyentes, ahora vamos a orar. Vamos a orar por ti que estás enfermo, problemático, angustiado. Tal vez estás muy preocupado por alguien de tu familia, un amigo, un conocido. Tal vez estás llorando en este momento. Pero el Señor te va a consolar, el Señor te va a bendecir. Vamos a orar por ti. Juntamente aquí con nuestra hermana Tatiana, vamos a hacer una oración por ti para que Dios consuele.

0: solamente los días lunes que no. Amados oyentes, vamos a orar por ti. Glorioso Dios, maravilloso Padre Celestial, te presentamos cada oyente, Señor, que está en sintonía del programa La Voz de la Liberación, Señor. Dios Padre Poderoso, va tocando, va librando, va bendiciendo. Tócalo, Dios mío, para que tenga fuerza para llegar a tu presencia, papá, para recibir milagros, Señor. No sabemos, Señor, el problema, la situación que está enfrentando este varón, esta mujer. Tal vez está enfrentando un grande problema con la familia, tal vez con la juventud, Señor, mi Dios querido. Toma cuenta, Señor, habrá algo imposible para ti. Obra en la vida de esta persona para que llegue a tu presencia, Padre. Tócala, Dios mío, dale fuerza, Señor, y consuela ese corazón que llora. Tal vez ha perdido, Señor, familiares, amigos, Señor. Esta persona que está, Señor, en congoja, Señor, toca, Dios mío, llena ese vacío, Señor. Va obrando en ese hogar, en esa familia. Guarda esos trabajadores, Señor, están trabajando en las forestaciones, esos trabajadores que están conduciendo, Señor, esos trabajadores que trabajan día y noche, Padre amado, por el día o por la noche, por la madrugada, Señor, toca, Dios mío, libre de todo mal, Señor. Y esta persona que está llorando de dolor en ese lecho, de ahí en esa cama, Señor, tenga misericordia, Jesús, toca con tu bálsamo divino, sana, papá del cielo, alcance milagro en tu nombre santo, Jesús. Toca, Señor amado, esta anciana, toca este anciano, toca este adulto, este joven, Dios mío, este niño, Señor, y va al encuentro, Señor amado, tocando, Dios mío, toda esa persona que pide en oración también, liberta, bendice, sana, Señor, mi Dios querido, y también por el pequeño, Señor amado, Isaac, que siempre están pidiendo oración por este pequeño, Señor, donde la iglesia pentecostal está orando por él. Obra poderosamente, Señor, a favor de la salud de este pequeño, que él reciba el milagro, Señor. Es lo que te pedimos, Señor, y te agradecemos, seguros de tu victoria, Padre. Gracias, Padre, Hijo y Espíritu Santo de Dios. Amén, Señor Jesús. A la querida hermana Sandra, ya la que Dios te bendiga grandemente, Sandra, en tu aniversario, y todos los aniversariantes, que Dios me los bendiga a todos. Amados oyentes, culmina por hoy el programa La Voz de la Liberación de la Iglesia Pentecostal Dios es Amor de Tranqueras. Fue un placer estar con todos vosotros y les invitamos para mañana 13:30. Se despiden de todos vosotros vuestras hermanas en Cristo, la joven
1: Tatiana, la cooperadora
0: Sirlen. Queden todos en la bendita paz del Señor Jesús.
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5: ¿Qué tal, amigos? Comenzamos a informar en este miércoles 3 de junio de 2026, saludando a CX255A, Impacto Azul FM de Fray Ventos, que hoy festeja 7 años. ¡Felicidades!
6: Aquí están los titulares de las principales noticias de esta edición de Inforami.
7: El presidente Yamandú Orsi donará a la ANEP la camioneta que compró en 2025 para trasladar estudiantes en el interior, una decisión con fuertes repercusiones políticas.
5: Uruguay ingresó en la lista de 23 países bajo seguimiento de la Organización Internacional del Trabajo por incumplir convenios de negociación colectiva.
7: El intendente de Salto, Carlos Albizu, anunció la ejecución del nuevo presupuesto y del fideicomiso financiero para iniciar un plan de obras viales este mes.
5: La empresa HIF Uruguay tiene plazo hasta diciembre para definir la construcción de la planta de hidrógeno verde en Paysandú, mientras el gobierno negocia ajustes al proyecto.
7: La cooperativa láctea Coleme de Cerro Largo cerrará definitivamente sus puertas al final de esta semana tras arrastrar una prolongada crisis económica.
5: El colectivo de jubilados de Cincuentones solicitó al Frente Amplio impulsar una ley que elimine el descuento del 10% en sus pasividades.
7: La bancada de senadores del Frente Amplio busca reactivar el diálogo multipartidario por las vacantes en los organismos de contralor tras el reclamo de Vamos Uruguay.
5: La Cámara de Senadores rechazó la creación de una comisión especial contra el antisemitismo tras el voto en contra del Frente Amplio.
7: China volvería a habilitar los frigoríficos suspendidos hace más de 2 meses por el envío de carne con residuos de garrapaticida.
5: Un niño permanece internado estable tras ser operado por las heridas que sufrió al quedar en medio de un tiroteo en el barrio Los Sueños, en Mangat.
7: Un ciudadano uruguayo de 39 años será el segundo en acceder a la eutanasia en el país tras padecer un raro trastorno neurológico.
5: La ciudad de Florida recibe a miles de personas de todo el país para celebrar la tradicional festividad del Día de San Cono.
7: El Instituto Uruguayo de Meteorología instalará sus 2 primeros radares Doppler en Ismael Cortinas y Pirarajá tras firmar el contrato de fabricación con una empresa checa.
5: La Organización Meteorológica Mundial advirtió que existe un 80% de probabilidad de que se instaure el fenómeno del Niño entre junio y agosto.
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7: Desde la Asociación de Radios del Interior para todas sus emisoras afiliadas y cuando estamos comenzando a promediar la jornada de este miércoles 3 de junio, iniciamos el desarrollo de la información adelantada en titulares, destacando que el presidente de la República, Yamandú Orsi, confirmó que donará a la Administración Nacional de Educación Pública la camioneta Hyundai Santa Fe que compró en febrero de 2025 para el traslado de estudiantes en el interior del país, en una decisión que generó inmediatas y fuertes repercusiones en todo el sistema político. El mandatario comunicó la medida a cuatro periodistas de medios de prensa seleccionados por Presidencia, con el objetivo de cerrar la polémica surgida tras divulgarse que adquirió el vehículo de uso personal por $54,000 cuando su valor de mercado ascendía a $79,000 pocos días antes de asumir el cargo. Cecilia Álvarez, periodista de La Diaria, fue una de las elegidas por Presidencia para dialogar con el presidente Orsi anoche.
8: En realidad fue una opción de Presidencia, del presidente, de convocar a medios de prensa escrita. Algunos medios, los que estábamos, eran El País, El Observador, Búsqueda, el Semanario Búsqueda y La Diaria. Él quería en una conversación mostrar documentación, explicar, digamos, sin hacer declaraciones, explicar algunas de las cosas buenas las que venimos hablando en estos últimos días. Fue así, digamos, la convocatoria, medios de prensa escrita, algunos medios de prensa escrita.
9: Vos decías, Cecilia, sin hacer declaraciones, ¿es que no aceptaba preguntas o sí?
8: Sí, la conversación fue con preguntas y yendo, digamos, a ver documentación, pero después de la conversación, lo que se dice un off, digamos, él lo que dice, no aceptaba tomar declaraciones, dar declaraciones, digamos, en on, digamos, pero sí aportó aportó, digamos, su relato de lo que sucedió, alguna documentación, y bueno, una de las cosas que sí adelantó es que, bueno, que no quiere usar más la camioneta en cuestión y que la va a donar a la Administración Nacional de Educación Pública.
9: Ajá. ¿Y qué documentación aportó que pueda ser novedosa? Hasta ahora se había hecho pública, se había aportado la boleta de compra, esa boleta de compra que ya tenía el descuento, valor $54,000, por ahí era básicamente la cifra de ese vehículo que costaba unos $79,000, $80,000. ¿Aportó alguna documentación nueva?
8: Bueno, se presentó, se hizo un relato, digamos, de las distintas declaraciones juradas que él fue presentando cuando renuncia a la intendencia de Canelones, luego la última declaración jurada un mes antes de las elecciones como candidato a la presidencia, luego, finalmente la última que presenta ya en la presidencia en mayo del 2025. Presentó el ofrecimiento de la compraventa de la camioneta, la factura también algunos detalles sobre la forma de pago de la camioneta y bueno, de las donaciones también que recibió durante su campaña electoral.
7: Parte de lo que expresaba esta mañana en Radio La Diaria la periodista Cecilia Álvarez. Y ahora las repercusiones.
5: La iniciativa presidencial fue duramente cuestionada por los legisladores de la oposición, quienes coincidieron en que el traspaso del vehículo no salda la discusión ni sustituye las explicaciones que la ciudadanía reclama. Los diputados colorados Felipe Chipán y María Eugenia Rosselló señalaron que se trata de un gesto simbólico que profundiza las dudas en lugar de despejarlas, al tiempo que el diputado nacionalista Pedro Gistonian calificó la donación como una confesión de culpa y un intento de tapar una falta ética con una caridad de apuro. Desde el oficialismo, El senador Daniel Caggiani respaldó la postura del mandatario y aseguró que la resolución pone fin a las suspicacias, destacando que la intención inicial siempre fue ahorrarle costos al Estado y valorando positivamente el destino que se le dará al automóvil.
7: Vamos ahora a novedades destacadas en el ámbito legislativo.
5: La bancada de senadores del Frente Amplio busca reactivar el diálogo multipartidario para negociar las vacantes en los organismos de Contralor y la Fiscalía. El movimiento político surge luego de que el sector opositor Vamos Uruguay, liderado por Pedro Bordaberry, pidiera que se cumplan los acuerdos alcanzados al inicio de la legislatura para los cargos del Tribunal de Cuentas y la Corte Electoral. Las conversaciones estaban estancadas tras el fuerte respaldo de la oposición a la continuidad de Mónica Ferrero como fiscal de corte subrogante, pero los recientes planteos del senador Colorado Tabaré Viera en la coordinación parlamentaria abrieron una expectativa de acercamiento en el oficialismo que requiere de mayorías especiales para destrabar estas designaciones. A este escenario de negociación se suma la urgencia por definir la vacante de la Suprema Corte de Justicia tras el retiro del ministro Tabaré Sosa en marzo. El Parlamento dispone de un plazo constitucional de 90 días para acordar un sustituto por 2/3 de votos en la Asamblea General, o de lo contrario, se producirá la designación automática de la ministra de Tribunales de Apelaciones con mayor antigüedad, María del Carmen Díaz, un perfil que genera preocupación en la interna de la máxima corporación judicial.
7: La Cámara de Senadores rechazó la creación de una comisión especial de seguimiento, prevención y denuncia del antisemitismo en Uruguay, una propuesta impulsada por la oposición que no prosperó debido al voto en contra del Frente Amplio que hace valer su mayoría en la Cámara. Javier García, del Partido Nacional, lamentó la decisión y señaló que en los últimos 2 años ocurrieron cerca de 30 actos antisemitas en el país, incluyendo amenazas de muerte a adolescentes, escraches en centros educativos y vandalismo en espacios públicos.
10: Y si uno tiene la percepción y tiene la realidad de que en Uruguay se están cometiendo actos antisemitas, llegó a ver acá enfrente, al otro lado del Río de la Plata, atentados contra la Embajada de la AMI, lo que tiene que hacer es enfocar ese tema como lo hizo la Institución de Derechos Humanos en Uruguay y como lo debía haber hecho el Parlamento. Lamentamos mucho que no haya esa unidad necesaria para combatir una forma de discriminación y odio.
5: Por su parte, el senador colorado Andrés Ojeda respaldó el proyecto opositor y consideró que no se puede usar la crítica a un gobierno como excusa para justificar el odio hacia toda una comunidad, proponiendo además que Uruguay defina por ley un listado oficial de organizaciones terroristas. Desde el oficialismo, el senador Oscar Andrade argumentó que el abordaje de la discriminación debe realizarse de manera necesariamente integral y pidió no confundir las críticas de las acciones militares en Gaza con el antisemitismo.
7: En la misma línea, el legislador frenteamplista Gustavo González rechazó la propuesta afirmando que responde a una estrategia armada a nivel internacional por partidos de ultraderecha europeos y aclaró que la intención de la fuerza política es que la temática se trate formalmente dentro de la Comisión de Derechos Humanos del Parlamento. Por su parte, la senadora de la oposición, Constanza Moreira, argumentó el rechazo al proyecto, pidiendo que no se confunda el antisemitismo con el antisionismo.
5: La diputada de Cabildo Abierto, Silvana Pérez Bonavita, presentó ante la Comisión de Salud de la Cámara Baja un proyecto de ley para prohibir el consumo de tabaco y marihuana en espacios abiertos destinados a actividades recreativas o deportivas para menores de edad, tales como plazas y parques públicos o privados. La iniciativa busca incorporar un nuevo literal a la Ley de Regulación del Tabaquismo aprobada en 2008, con el fin de garantizar ambientes libres de humo para niños y adolescentes, combatiendo la naturalización del consumo de estas sustancias en áreas compartidas. La propuesta recibió una valoración positiva en el ámbito parlamentario y cuenta con el respaldo de legisladores de diversos sectores, entre ellos el diputado frenteamplista Federico Prevé, quien consideró que la medida representa un avance en la profundización de las políticas de salud pública. Asimismo, desde el Ministerio de Salud Pública señalaron que el proyecto de ley tiene aspectos buenos, lo que abre una perspectiva favorable para que la nueva regulación avance hacia su aprobación en el corto plazo.
7: Otras noticias del interior del país, novedades desde el departamento de Salto que tienen que ver con la acción del Poder Ejecutivo local, un paro parcial en Soriano de la Asociación de Funcionarios de UTU en reclamo de mayor seguridad para los trabajadores, la confirmación de que China volvería a habilitar plantas frigoríficas uruguayas que fueron suspendidas por el tema de la carne con residuos de garrapaticida, el cierre definitivo de la cooperativa láctea Coleme de Cerro Largo. Toda la crónica policial e informaciones destacadas en el panorama meteorológico es parte de la información que tendremos en instantes en el segundo tramo de Inforrami de este miércoles.
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7: Retomamos la información en la edición de este miércoles de Inforrami con noticias destacadas de distintos departamentos del interior.
5: El intendente de Salto, Carlos Albizu, anunció el inicio de la ejecución del nuevo presupuesto departamental y del fideicomiso financiero, herramientas que permitirán poner en marcha un ambicioso plan de obras de infraestructura vial a partir de este mes de junio. El jefe comunal confirmó el comienzo de los trabajos en las avenidas Manuel Oribe, Pascual Arriague y José Enrique Rodó, además de intervenciones en 5 barrios de la ciudad mediante licitaciones abreviadas y un programa de recuperación de la caminería urbana y rural. Durante una reunión con legisladores, ediles y autoridades de la coalición republicana, Albizu destacó que esta inversión será una de las más importantes en la historia del departamento y tendrá un fuerte impacto en la generación de empleo, priorizando la contratación de empresas y trabajadores locales. El jerarca comunal informó también sobre avances en proyectos comerciales, turísticos e industriales para fortalecer la economía de Salto y adelantó que en julio convocará a un gabinete ampliado para coordinar las metas planificadas para los próximos años.
14: Tuvimos 10 meses y 20 días en la guerra con un escarbadiente. Y ahí quiero resaltar el trabajo y muchas veces también la imaginación de muchos de los que hoy tienen responsabilidad de gestionar a los directores, a los coordinadores, para llevar adelante la gestión. Con una intendencia que realmente estaba jodida, las deudas, por supuesto que siguen existiendo, esos 25, 27 millones de dólares que quedaron del gobierno pasado, a salteños, a gente, a empresas que no son de Salto, eso sigue existiendo y son de los temas que vamos a encarar. Pero también acá, sobre todo, lo que tenemos que salir a encarar es el gran tema, la infraestructura del departamento. Hay algo que se viene generando desde el gobierno de Salto, que es confianza en las empresas que quieren trabajar con nosotros, que ven que hay direcciones serias y equipos serios trabajando y que quieren cambiar esto, y es un poco también lo que les queremos contar. La máquina arranca. Acá hay un cambio de actitud. Este es el punto de partida para poder de alguna manera lograr solucionar el gran tema que tiene Salto hoy, que es la infraestructura. Vamos por las calles, vamos por la caminería interna que está afectada en un 52%, pero vamos por la caminería rural. Se va a estar arrancando con la Manuel Oribe, vamos por Pascual Arriague, vamos por Rodó. La prioridad de este gobierno de Salto es llamar a diversas empresas salteñas y el día que no sean empresas salteñas, que tengan un 80-85% de salteños trabajando en ellos. También esa obra pública queremos que empiece también a paliar y ayudar a solucionar uno de los grandes temas que tiene el departamento, que es la falta de trabajo. Vamos también con un llamado a 5 zonas para 5 barrios de Salto. Yo tengo fe de que vamos a llegar y que se va a trabajar, porque realmente hay un equipo y hoy tenemos con qué y las herramientas para poder hacer todo eso.
7: La Asociación de Funcionarios de UTU de Soriano realizará un paro parcial hoy de 14:30, 16:30 horas en reclamo de mejores condiciones de seguridad para todos los trabajadores. La medida gremial surge tras la agresión sufrida este lunes por una docente de la Escuela Técnica Washington Lockhart, quien recibió lesiones por parte de un estudiante de 14 años al término de una clase con séptimo grado. La profesora debió ser atendida por personal de la salud en el propio centro educativo y radicó la denuncia correspondiente ante las autoridades policiales. El representante sindical de la organización, Alejandro Damisa, confirmó que este representa el cuarto hecho de violencia registrado en la institución en lo que va del año. El dirigente detalló que el alumno involucrado en este episodio tiene autismo y ya contaba con un antecedente de ataque contra otra docente en el mes de marzo, señalando además que el centro educativo asiste actualmente a varios estudiantes con diferentes patologías.
5: China volvería a habilitar las plantas frigoríficas que fueron suspendidas hace más de 2 meses por el mercado asiático tras el envío de partidas de carne con residuos de garrapaticidas. El subsecretario del Ministerio de Ganadería, Agricultura y Pesca, Matías Carámbula, informó desde el gigante asiático que se mantuvieron 5 reuniones con la Administración General de Aduanas de China, donde se presentó un informe técnico con las medidas correctivas aplicadas por Uruguay y se solicitó formalmente la reapertura de los frigoríficos San Jacinto, Florida y Rosario. En el marco de esta gira clave para el sector cárnico, las autoridades también avanzaron en nuevos protocolos de exportación para subproductos, como cálculos biliares, productos termoprocesados, suero fetal y tripa salada, lo que ampliaría significativamente la oferta comercial. Paralelamente, en la Feria Sial China 2026, el Instituto Nacional de Carnes firmó un acuerdo de promoción conjunta con la China Meat Association y selló un memorándum de entendimiento con la Universidad de Jilin para desarrollar kits de análisis de carne que permitan detectar residuos sanitarios antes del embarque.
7: En otras noticias, el movimiento de jubilados conocido como los cincuentones solicitó a la bancada del Frente Amplio el impulso de una ley que elimine el descuento de 10% en sus pasividades. Este descuento se estableció durante el segundo gobierno de Tabaré Vázquez para financiar el déficit que generaba la salida de estas personas del régimen mixto para volver al Banco de Previsión Social. El representante del colectivo, Rubén Lidmakowicz, afirmó que no encuentran una justificación para mantener esta quita y tras el encuentro los legisladores se mostraron abiertos a analizar alternativas.
15: A nosotros lo que sabemos, no encontramos explicación, justamente nuestro reclamo es que no encontramos una justificación. Lo que el ministro en su momento dijo, que iba a haber un ahorro para rentas generales. Nadie nos preguntó si estábamos de acuerdo en recibir un descuento del 10% al cálculo. No nos preguntaron ni para incluirnos y cuando salimos, porque fue reconocido por todos los expertos, las autoridades, que eso era injusto y era un error de diseño. Salimos y nos aplicaron un 10%.
5: Uruguay ingresó en la lista de 23 países bajo seguimiento de la Organización Internacional del Trabajo por el incumplimiento de convenios internacionales en materia de negociación colectiva. La resolución coincidió con el inicio de la conferencia del organismo en Ginebra, presidida justamente por el ministro de Trabajo uruguayo, Juan Castillo. El caso responde a una queja presentada en 2009 por las cámaras empresariales, debido a que el organismo internacional cuestiona la participación del Poder Ejecutivo en los consejos de salarios para fijar pautas por encima de los mínimos, argumentando que esas condiciones deben ser puramente bipartitas. La decisión genera un escenario de incertidumbre y presión política para el gobierno de Yamandú Orsi, ya que el modelo tripartito es una de las herramientas más defendidas por el oficialismo. Si bien el organismo no aplica sanciones económicas, los sectores empresariales anticipan nuevas recomendaciones que modifican la normativa, lo que representa una afectación reputacional negativa para el país en momentos en que se negocian acuerdos comerciales internacionales con la Unión Europea.
7: La empresa GIF Uruguay dispone hasta diciembre de este año para definir si concreta la inversión destinada a la construcción de una planta de hidrógeno verde en Paysandú. La ministra de Industria, Energía y Minería, Fernanda Cardona, informó que el gobierno negocia con la firma para ajustar el diseño inicial del proyecto evaluando la posibilidad de aprovechar e integrar instalaciones industriales existentes de ANCAP en el departamento. Esta alternativa permitió avanzar en las conversaciones con la compañía tras el memorando de entendimiento firmado a fines del año pasado y a su vez ayudó a responder a los planteamientos y dudas que las autoridades de Argentina habían presentado sobre los eventuales efectos ambientales en el río compartido.
5: El Ministerio de Salud Pública lanzó la campaña Los Colores del Daño en redes sociales para advertir sobre el fuerte impacto del uso de cigarrillos electrónicos y vapeadores en niños y jóvenes. Las autoridades sanitarias alertaron que estos dispositivos contienen sustancias tóxicas y cancerígenas, aumentan el riesgo de infartos y enfermedades pulmonares y recordaron que en el país está prohibido vapear en espacios públicos cerrados.
7: Información destacada que surge en el noreste del país y no es una buena noticia, ya que la cooperativa láctea Coleme de Cerro Largo confirmó el cierre definitivo de sus puertas al final de esta semana. Una decisión impulsada por una crisis financiera y la falta de proveedores que pone fin a la historia de la firma más antigua del país en su sector. El presidente de la directiva, Boris Revelo, notificó la resolución a los 30 trabajadores de la planta, quienes continuarán en funciones hasta el viernes para procesar la materia prima que queda en el lugar antes del cese total de las operaciones. La noticia generó una fuerte preocupación en la economía regional, debido al impacto histórico y social de la cooperativa fundada en 1932. A pesar de que la empresa llegó a sostener a más de 70 productores remitentes en sus épocas de mayor auge, la pérdida sostenida de proveedores debilitó la viabilidad de la planta que actualmente recibía leche de apenas 12 productores. La situación deficitaria ya había obligado a plantear una reestructura e incluso el año pasado se frustró la venta a un inversor argentino, concluyendo ahora los socios que ya no existen condiciones para garantizar la continuidad.
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5: Un niño permanece internado en estado estable tras ser operado de urgencia a raíz de las graves heridas que sufrió en una pierna y la cadera al quedar en medio de un tiroteo en el barrio Los Sueños, en Manga. El menor caminaba junto a su madre hacia una consulta psicológica cuando se produjo un intercambio de disparos entre dos motos y recibió el impacto de una bala perdida. Su abuela relató a la prensa que el proyectil le afectó el fémur, la pelvis y el cartílago, por lo que deberá afrontar una larga recuperación y permanecerá completamente inmovilizado sin posibilidad de caminar durante un tiempo.
7: Un joven de 19 años fue condenado a 18 meses de prisión en Colonia tras ser hallado penalmente responsable de 4 delitos de hurto. El juzgado letrado de Rosario de tercer turno dispuso la condena estableciendo que 2 de los ilícitos fueron en la modalidad de especialmente agravados. La detención del imputado se logró mediante una investigación realizada por la Unidad de Investigaciones de la Zona Operacional 2, que reunió las pruebas necesarias a partir de una serie de denuncias presentadas en la jurisdicción de la seccional sexta de Colonia Valdense.
5: Un hombre de 73 años sufrió la estafa de 140 mil pesos en la localidad de Progreso al intentar comprar un tractor mediante una publicación falsa en redes sociales. El principal sospechoso se entregó ante la orden de captura de la jefatura de Canelones y recibió una condena de 6 meses de prisión, mientras que la policía logró recuperar 88 mil pesos, luego de identificar a los autores a través de cámaras de seguridad del banco y de un casino, donde gastaron parte del dinero.
7: Un ciudadano uruguayo de 39 años fue el segundo en acceder a la eutanasia en el país tras padecer ataxia cerebelosa idiopática, un raro trastorno neurológico que le quitó la autonomía física en los últimos 4 años. La noticia sobre el fallecimiento de Pablo Canepa fue confirmada por su familia a través de las redes sociales, donde destacaron que el diseñador gráfico, quien fue uno de los impulsores del tratamiento de la ley, se despidió rodeado de sus seres queridos. Su hermana había manifestado públicamente la difícil realidad que enfrentaba al encontrarse completamente lúcido, pero bajo la necesidad de asistencia total, un testimonio que cobró relevancia en el debate sobre el derecho a una muerte digna. Este caso se sumó al de una mujer con cáncer avanzado que recibió la misma asistencia el pasado 22 de mayo.
16: Destaques del deporte.
7: El presidente de la República, Yamandú Orsi, entregará este jueves el pabellón patrio a la selección uruguaya de fútbol que disputará el Mundial de Estados Unidos, Canadá y México. El acto se realizará a las 11 horas en el Complejo Celeste, oportunidad en la que también quedarán inauguradas nuevas obras de infraestructura deportiva y de recuperación en el predio. El mandatario entregará la bandera al capitán José María Jiménez en una ceremonia que contará con la oratoria del presidente de la Asociación Uruguaya de Fútbol, Ignacio Alonso, previo a un almuerzo de camaradería con toda la delegación, que viajará el martes 9 rumbo a Playa del Carmen, localidad mexicana elegida como base de entrenamientos para el torneo internacional.
5: El Instituto Uruguayo de Meteorología instalará sus dos primeros radares meteorológicos Doppler en Ismael Cortinas y Pirarajá, tras concretar la firma del contrato con la empresa checa Meteopress para iniciar la fabricación de los equipos. La presidenta del organismo, Madeleine Renom, confirmó que los dispositivos estarán operativos en menos de un año y permitirán escanear las tormentas en forma vertical para anticipar los impactos de fenómenos climáticos extremos y emitir advertencias con mayor precisión. La jerarca señaló que este logro cierra un largo proceso de licitaciones frustradas que comenzó en 2020 y advirtió que el próximo desafío institucional será capacitar al personal para gestionar este nuevo volumen de información técnica. La Organización Meteorológica Mundial advirtió que existe un 80% de probabilidad de que se instaure un episodio del fenómeno de El Niño entre junio y agosto, con una estimación superior al 90% de que se mantenga activo al menos hasta noviembre. El organismo internacional prevé que el evento tendrá una intensidad de moderada a fuerte, lo que aumentará de forma significativa el riesgo de olas de calor, sequías severas e inundaciones en diversas regiones del planeta debido al aumento de la temperatura en el Pacífico ecuatorial.
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7: El INUMET anuncia para la zona sur del país, incluyendo Montevideo y el área metropolitana, continuación de tiempo con cielo nuboso, vientos del noreste de entre 20 y 30 kilómetros por hora, la temperatura máxima de 19 grados. Para el este del país, máxima también de 19, nuboso con periodos de cubierto, baja probabilidad de precipitaciones aisladas, vientos del noreste de entre 20 y 30 kilómetros por hora, rachas de hasta 40 kilómetros por hora en zonas costeras. Para el centro del territorio, máxima de 19 grados, nuboso, baja probabilidad de precipitaciones escasas. Para el extremo norte del país, el pronóstico dice que la máxima llegará a los 21 grados, continuará nuboso con periodos de algo nuboso, neblinas y bancos de niebla. Hasta aquí la edición de este miércoles de InfoRami.
5: Estas fueron las principales informaciones al promediar la jornada.
7: Volvemos mañana a esta hora.
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18: Hola amigos, ¿qué tal? ¿Cómo están? Bienvenidos a Impactos, una nueva edición que comenzamos a toda máquina, ¿eh? Con un tema que es un éxito ya enorme en Europa, no tengan dudas, en Ibiza va a romper todo, ya está rompiendo todo, ¿eh? New Religion, realización de Bebe Rexha, una cantante morena neoyorquina, y The Fedless, banda británica. Gran comienzo a toda máquina de impactos.

0: Un comienzo espectacular, a toda máquina de impacto con New Religion, éxito en toda Europa. 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
0: Y nos vamos al verano 99 de Concierto Punta, un dúo rock de Los Ángeles, New Radicals, y este exitazo, me encanta la melodía. You get what you give.

través de la 95.1, desde Punta del Este, señoras y señores, desde Concierto Punta, llegando a todo el país Impactos. Desde nuestros nuevos estudios, pueden ustedes tener un poco la vista que tenemos nosotros en nuestros estudios, entrando a la página de Concierto Punta. Porque ven la Gorriti, el puerto de Punta del Este, ven toda la movida impresionante de Punta del Este en este mismo momento, a través de las redes. Con toda la música de Impactos, con toda la música de Concierto Punta. Qué buen tema este, Rock You Right. Es éxito en toda Europa. Realización del actor y cantante británico Peter André en Impactos.

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0: presidente Yamandú Orsi donará a la ANEP la camioneta que compró en 2025 para trasladar estudiantes en el interior, una decisión con fuertes repercusiones políticas.
1: Uruguay ingresó en la lista de 23 países bajo seguimiento de la Organización Internacional del Trabajo por incumplir convenios de negociación colectiva.
0: El intendente de Salto, Carlos Albizu, anunció la ejecución del nuevo presupuesto y del fideicomiso financiero para iniciar un plan de obras viales este mes.
1: La empresa HIF Uruguay tiene plazo hasta diciembre para definir la construcción de la planta de hidrógeno verde en Paysandú, mientras el gobierno negocia ajustes al proyecto.
0: La cooperativa láctea Coleme de Cerro Largo cerrará definitivamente sus puertas al final de esta semana tras arrastrar una prolongada crisis económica.
1: El colectivo de jubilados de Cincuentones solicitó al Frente Amplio impulsar una ley que elimine el descuento del 10% en sus facilidades.
0: La bancada de senadores del Frente Amplio busca reactivar el diálogo multipartidario por las vacantes en los organismos de contralor tras el reclamo de Vamos Uruguay.
1: La Cámara de Senadores rechazó la creación de una comisión especial contra el antisemitismo tras el voto en contra del Frente Amplio.
0: China volvería a habilitar los frigoríficos suspendidos hace más de 2 meses por el envío de carne con residuos de garrapaticida.
1: Un niño permanece internado estable tras ser operado por las heridas que sufrió al quedar en medio de un tiroteo en el barrio Los Sueños, en Manga.
0: Un ciudadano uruguayo de 39 años será el segundo en acceder a la eutanasia en el país tras padecer un raro trastorno neurológico.
1: La ciudad de Florida recibe a miles de personas de todo el país para celebrar la tradicional festividad del Día de San Cono.
0: El Instituto Uruguayo de Meteorología instalará sus 2 primeros radares Doppler en Ismael Cortinas y Pirarajá tras firmar el contrato de fabricación con una empresa checa.
1: La Organización Meteorológica Mundial advirtió que existe un 80% de probabilidad de que se instaure el fenómeno del Niño entre junio y agosto.
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29: Buenas y super tardes para todos. ¿Cómo están? Bienvenidos. Aquí estamos arrancando esta nueva edición presentada por Mac Café. Estamos disfrutando aquí de nuestro americano doble, en realidad un espresso doble, el doctor un americano, Pachi también allí con la particularidad de que Pachi le gusta tomar su americano con leche, que es una especie de cappuccino.
30: Bueno, cada uno tiene su gusto.
29: Es café con leche, el famoso café con leche, ¿no?
30: Pero americano no es de café con leche.
29: Bueno, cada uno con sus gustos. Usted, mire.
30: De repente no almorzó y está desayunando.
29: Pachi, ¿a usted le parece que el doctor puede hablar de gustos?
8: Buenas tardes. ¿Usted
29: qué piensa?
8: Buenas tardes. Me gusta aparte con dos cucharaditas de azúcar.
29: Ah, bien.
8: No más que eso.
29: ¿Usted
8: no
29: usa azúcar blanca o azúcar?
10: No, no, la romana, la blanca.
11: Marroncita.
10: No,
11: cuanto sí, más rubia, más sana.
29: No, porque hay una que es la rubia. Claro. ¿No vio?
11: La rubia es mucho más sana, lo mismo que la harina.
10: La común y corriente.
11: Todo el mundo se le pelea por la harina 5 ceros, 4 ceros, sí. Y es ultraprocesada, es mucho mejor la de 1 o 2 ceros.
29: Claro.
11: Con el azúcar pasa lo mismo, el azúcar blanco es lindo, sí. Pero el azúcar rubio es infinitamente más puro.
29: ¿Usted ya tomó azúcar rubio, Pachi?
10: No, yo nunca tomé, pero ya comí algún postre con
29: esas
10: azúcar
29: cosas,
10: rubio.
29: Diga, vamos a decir la verdad, esas cosas en tranqueras no hay.
10: No hay.
11: ¿Cómo no va a haber azúcar?
29: Las cosas en tranqueras no hay.
10: Azúcar rubio. Hay, claro, pero no vas al supermercado y te...
29: Ahora capaz que sí.
10: ¿Qué azúcar quiere, rubio o el normal?
29: Hoy
10: no,
29: sí.
10: Quizá hay, sí, pero no te pregunto, ¿vas a comprar azúcar?
29: En Masoyer no hay. Allá te venden una... que ahora me olvidé de la marca.
11: Son de azúcar.
29: ¿De kilo?
11: Bueno, usted como le pone de 4 o 5 cucharadas no tiene problema.
29: Sí, siempre fui de dulcero.
11: Usted
29: pero
11: es
29: digo,
11: paragosamente dulce.
29: Hay gente que no conoce para estas cositas de azúcar rubio y gotita de esto que toma usted, espirulina, no sé cómo
11: se
29: llama.
11: Últimamente que se habla tanto de dietas veganas, vegetarianas, de alimentos saludables y demás, se han difundido mucho todas estas cosas que antes ni se mencionaba, lo mismo que determinado tipo de semillas para hacer crackers con semillas o cosas por el estilo. Uh-huh.
29: Ahora está de moda todo lo que tiene que ver con cereales.
11: Sí, claro.
29: Como que si fuera sano, algo que tenga un cereal parece más sano que lo otro, pero muchas veces los alimentos que tienen cereales tienen la misma cantidad de harina y de agregados químicos que los otros.
11: ¿Y
29: simplemente
11: no,
29: le agregan unos cereales por arriba que le dan ese tono, esa consistencia más sana.
11: Los frutos secos, por ejemplo, almendras, claro, avellanas, nueces, cosas que habitualmente nosotros no tenemos en nuestra alimentación. Uh-huh. Incluso una de las variantes de leche, la leche de almendra, que es carísima,
29: es cara,
11: es muy buena.
29: Es cara.
11: Pero es que para algunas preparaciones dicen que se usa. Yo no sé por cómo no cocino.
29: Está de moda la leche de almendras, obviamente. Incluso en las cafeterías ahora te preguntan si querés con leche de almendras.
11: Pero bueno,
29: no.
11: Ahí es una paquetería, porque son
29: paquetería. Sí, sí. Son las mismas que te dan a elegir.
11: Es distinto
29: entre
11: usar
29: azúcar rubio y azúcar
11: en domicilio. La leche de almendra es como si usted friera con aceite de oliva.
29: Exacto.
11: Cada milanesa le saldría.
29: ¿Vieron que está carísimo el aceite de oliva? Es por una cuestión de la cosecha en Europa. Uh-huh. Que en realidad el local está barato. El local está, creo que se mantuvo el precio del local.
11: No es muchísimo más barato que el importado, ¿eh?
29: No, ahora se nota. Ahora se nota mucho porque...
11: El Filippo Verio está 500 y el de Maldonado está 300 y pico, por ejemplo.
29: Ah, pero vos decís alguna marca particular de Maldonado. Está, bueno, sí.
11: Lo miré hacia el paso. Yo
29: sí, bueno,
11: el italiano Filippo Verio.
29: Está bueno, pero el italiano y el español... Están caros. Están caros por una cuestión de cosecha de allá.
11: Bueno, claro, el origen italiano o español, una gotita alcanza. No, usted no rocía una ensalada en un litro de aceite.
29: Sí. Ahí tenemos aceite de oliva virgen en el supermercado Tata, ¿no?
11: A mí me gusta el extra virgen.
29: Sí, es el mejor. Pero dame una marca conocida, por favor, Pachi. Cliquea en una marca.
11: Filippo Verio en el medio, mira.
29: A ver, cliqueame en una marca conocida.
10: No.
29: No, a ver.
10: Virgen. Pasa que es ni yo le estoy leyendo.
29: Sí, se ve muy chiquito, ¿no? Hago oportunidad, hay uno que está en oportunidad y que ese es bueno. A ver, subí un poquito, capaz que tenés alguna marca más conocida allá arriba. Vos sabés que por la botella no. Fíjate la Río. La Río es una marca, es un buen aceite de oliva. Generalmente Río tiene buenos productos. Río de la Plata.
11: Pero son
29: acá el último a la derecha.
11: Igual,
29: Fíjate, ¿cuánto vale? 900
11: pesos. Ahí está
29: un litro.
11: ¿Cuánto está?
29: 915 pesos un litro.
11: El litro, bueno,
29: pero el producto
11: de calidad está mil y poco.
29: Sí. Generalmente es casi la misma calidad que...
11: No es tanta la diferencia.
29: Sí. Igual Río es importado, no es el local, no es de acá de Uruguay.
11: Igual que el emigrante, es aceite español.
29: Sí, sí. Igual hay buen aceite de oliva de Rivera, de Salto. Yo consumo uno de Salto, en realidad me lo regalaron, me encantó, y después lo voy a recomendar porque es muy rico. La verdad que
11: el aceite de oliva tiene muy buenas propiedades para la regulación del colesterol, beneficia al colesterol bueno, pero reitero, no es un aceite de uso común, porque
29: no,
11: con el precio que tiene,
29: no,
11: a nadie se le ocurría hacer una fritura con aceite de oliva.
29: Pero para la ensalada es riquísimo.
11: Sí, para la ensalada
29: cambia totalmente.
11: Aparte le da ese gusto típico de la aceituna fuerte.
29: Sí. Saludamos a los que nos escuchan a través de 970 Radio Universal, en Universal TV, en el interior del país. Estamos en Canal 3 también, para todo Artigas, Cuaraí. Estamos en el 104.1 en el norte uruguayo, en el departamento de Artigas. Estamos para el departamento Rivera en el 107.3 para la ciudad de Tranquera, que ya deben estar insultando en este momento.
30: ¿Por
29: cómo
30: qué?
29: ¿Cómo que no hay azúcar?
30: No hay azúcar. Ay, azúcar, está blanquita, decimos si hay azúcar rubia.
29: Te voy a decir que sí.
30: En
29: y si allá hay clona y todas estas cosas, no va a haber azúcar.
30: No, porque usted trata de Tranquera como si fuera
0: dice Henry, que yo lo entiendo lo que dice, es que vas al almacén y pedís azúcar, no te dicen el rubio o el otro, no, no.
30: Pero claro, el común, pide azúcar, sí. Se supone que está el azúcar común.
29: Pero en el clon, ponele, hay.
0: Ah, no, obvio,
29: claro,
0: sí,
29: el clon,
0: sí,
29: sí. Eso sin duda. Vas al súper y hay.
0: Claro.
30: Pero tenés que pedir específicamente azúcar rubio.
29: Eso sí, vas a Masoller y en cualquiera de los tres súper de Masoller no vas a encontrar azúcar rubio. Hay una marca de azúcar y llévatela. Allá son así.
30: ¿Marca uruguaya o brasileira?
29: Brasilera, si son todos lados brasileros. Y no podés elegir la marca.
30: La azúcar refinada es mejor la uruguaya que la brasileira.
29: Es mejor, sí. La brasileira es más gruesita. Es mucho mejor la Bella Unión que o Azucarlito.
30: Mucho más, además.
29: Sí, que se nota la calidad. Se nota la calidad. Sí,
30: la Bella Unión es muy buena azúcar.
29: Bella Unión es muy buen azúcar, sí, sí, totalmente. Bueno, señores, también nos escuchan a través de YouTube. ¿Cómo estamos en YouTube? En arroba la supertarde. Pueden ingresar en este momento.
30: Vamos a saludar a Rodrigo hoy, que nuestra página acompaña, ¿no?
29: Sí, tenemos que saludar a Rodrigo, además mandarle un abrazo grande, que obviamente que
30: Martín está haciendo sus días de reflexión, ¿no?
29: Sí, y también Rodrigo, que perdió la abuela el fin de semana.
30: Pero caramba,
29: allá en Colonia, en una zona preciosa, ¿no? Donde vive allá, Tarariras, Juan Lacase, esa
30: qué linda zona esa
29: divina.
30: Lástima que la han cascoteado tanto económicamente, pero una ciudad que supo ser pujante, que supo tener excelentes fábricas y lugar pintoresquísimo.
29: Industria, ¿no? Y además producción agropecuaria buena.
30: Por ejemplo.
29: Sí, claro. Hoy, dame un dato de Coleme, de Melo, el tema lácteo.
30: Bueno, cierra definitivamente el día viernes.
29: No tiene chance.
30: Es el último día que trabajan los empleados. Y yo decía, ¿no? Cuando alguien de la Federación de la Leche decía el poco apoyo que se le da a la lechería, yo me pregunto, ¿y la estancia María Dolores no se compró para la lechería? Que parece que está usando para cualquier otra cosa menos para eso.
0: Parece no, sí, que son 30 las familias que son afectadas.
29: ¿Por Coleme?
0: Sí, sí, por esto acá. Sí.
29: Pero 30 trabajadores de la planta.
30: Ya venía mal la cosa, ¿no? Hace rato.
29: Sí, venía mal. Pero hay que ver una cosa. El tema de que Melo... primero, tenés la competencia con Aprole, que en cualquier parte del país le pasó a Colonia, le pasó a otros departamentos, por ejemplo en Río Negro, que tenían su propia industria local, claro, que ahí
30: Melo
29: se hacía
30: no
29: fuerte.
30: No está tan cerca, está a 80 kilómetros de Aceguá, ¿no?
29: No, pero tiene... Está, pero tenés con Aprole.
30: No es lo mismo que en Rivera, que cruzás ahí.
29: Sí, pero entra la leche brasilera, muy barata. Está regalada la leche brasilera, tenés idea. La caja de leche brasilera... averiguate después cuánto vale una
30: caja de
29: leche.
30: A mí lo que
29: leche.
30: Me gusta es el yogur brasileño por la variedad de sabores, ¿no?
29: Sí, sí.
30: Que es muy superior a la que te ofrecen en el Uruguay.
29: Pero es bastante flojito, ¿no? Es lechita...
30: es una crema. Ya lo yogur auténtico era el viejo yogur de botellita natural. Ácido como ese yogur.
29: No, pero acá
30: después
29: venden yogur bueno.
30: Se fue transformando en distintas cremas saborizadas que de yogur tienen poco y de crema tienen mucho, ¿no?
29: Sí. En casa siempre hacían yogur, mi madre hacía yogur casero.
30: ¿Y compraban los bichitos de la yoca?
29: Sí, y después había otro que era con el propio yogur, que hacía yogur, cortaba la leche.
30: Claro, se fermentaba.
29: Claro, habían dos formas, con el
30: uno con los bichitos
29: y el otro con el propio yogur.
30: Mezclando la leche común con la leche.
29: Creo que tenías que comprar yogur natural, capaz que hay alguien que sabe un poquito. Yogur natural y de eso hacías el proceso.
30: Aparte, en aquella época había solo yogur natural, no había lo que hay ahora.
29: Y después le compraba unos sabores para...
30: Ta, pero eso los hacía uno.
29: Para darle gusto. Claro. Sí, me acuerdo que había frutilla. No, no, unos polvos que venían.
30: Sí, sí.
29: Que vos le echabas al yogur y le dabas el gustito. ¡Ah, oh, qué riquísimo!
30: Sinteticoide.
29: No, no, pero... Bueno, no sé si el
30: como
29: que
30: todos
29: viene...
30: todos los jugos que vienen en sábado.
29: Claro, obvio, todo tiene sintético. O al menos tiene elevador de sabor.
30: Las bebidas más famosas. Yo sí llego a tomar Fanta de la botella... Los bigotes me quedan todos naranjas. Y no es de jugo de naranja, eso es de colorante.
29: Bueno, yo me compré una botella allá afuera el otro día de un jugo de uva. Es como una Fanta de uva. Tiene gusto a vino sin alcohol, digamos, sí, sí, ¿no? Alcohol. Y Serrepachi se reía, mi Fruki se llama. Es buenísimo, sí, buenísimo. Bueno, y tiene un cartelito que dice 2% de fruta. ¡2% me pone de fruta!
30: Yo el último jugo de uva que tomé fue espectacular y les recomiendo a los que vayan a Canelo y Gramado. Se hace una parada en Garibaldi. En Garibaldi hay una gran fábrica de vinos enorme. Pero trajimos una botella de un jugo de fruta, pero un jugo de uva,
29: Claro.
30: Nada de alcohol. Esa ni marcaba los labios, ni tenía ningún gusto especial. Era jugo de uva, jugo de uva.
29: Claro, sí, sí, sí.
30: Auténtico. Sin conservantes, además.
29: Pero, y el que vende, no sé, vamos a publicidad. Rosé.
30: No sé, ahora no sé.
29: Tiene que ser jugo de uva.
30: Y puede ser jugo
29: de uva. Y si ellos tienen
1: la verdad que no lo probé, pero dice que está muy bueno.
30: Rosetti.
29: Nunca lo probé tampoco.
1: No, la verdad que no.
29: Pero hay otras marcas también.
30: Sí, sí. De todas formas, yo el juguito de uva lo preferiría en botella de vidrio y no en caja de cartón.
29: Pero ve que la caja es bastante buena, ojo con eso, ¿eh?
1: ¿El del jugo de uva?
29: Yo, a ver, yo no me voy a hacer acá el fino. He tomado vino en caja.
30: El jugo de naranja con aparador viene en caja de cartón, por ejemplo.
29: Y es rico, ¿eh?
30: Yo prefiero el dairico.
29: Bueno, el dairico es mejor que el Conaprole.
30: Muy bueno.
29: Sí. Ahora, el Conaprole tiene algunas variantes que son muy buenas, ojo, ¿eh? Por ejemplo...
30: El tiene 9 gustos, ¿eh?
29: Sí.
30: Porque uno ve el de naranja, pero hay naranja y zanahoria, hay naranja y arándanos.
29: Manzana, por ejemplo, es muy bueno. El de naranja y zanahoria de Conaprole es muy rico.
30: Sí. Naranja y zanahoria es una buena combinación.
29: Yo creo que Conaprole, si en este país se pone a hacer milanesa... Le va a salir bien.
30: Bueno, ahora lo está haciendo, está vendiendo congelados de todo tipo, vende verduras congeladas, milanesa de pescado congelada, papas fritas congeladas.
29: ¿Conaprole vende milanesa?
30: A la línea Food. Claro.
1: Lo voy a ver.
30: La línea Food es de Conaprole.
29: ¿En serio que vende milanesa? Lo di, lo tiré como...
30: La cartelería por todos lados.
29: ¿Food es Conaprole?
30: Claro.
29: Ah, mirá, utilizan el mismo sistema de distribución.
30: Claro.
29: ¿Y se llama Food?
30: Food.
29: Mirá, no sabía que era Conaprole.
30: ¿Tiene la marca Conaprole?
29: Claro, sí, sí, sí. Utilizan los mismos freezer. Claro. Food. No, este es Polar. Polar. Polar, ah, Polar. Polar Food. Ahí está.
30: Polar Food.
29: Claro. Ese es Conaprole.
30: Yo compro esas milanesas. No sabes lo ricas que son esas milanesas de merluza rellenas de espinaca. Se pueden hacer al horno o se pueden hacer fritas, no al micro.
29: Milanesa de merluza, Conaprole. Pero está bien, porque Conaprole es una gran industria y tiene algo que es
30: está
29: muy difícil.
30: Está haciendo pisetas también, Conaprole.
29: Está, pero tiene un sentido la piseta, la mozzarella.
30: Y tiene...
29: ¿No?
1: Ahí está Polar Food, mira.
30: Y tiene cantidad de...
29: No sabía.
30: Tiene variedad
29: no
30: de papas fritas también, las tradicionales, la bastón.
29: Sí.
30: Por ejemplo,
29: ahí está,
30: a su hija que le gusta, tiene brócolis.
29: No, pero estoy seguro que he comprado 1000 veces, pero no dice el logo de Conaprole eso, ¿no? No tiene, debe ser chiquito abajo.
30: Sí, lo tienes.
29: ¿Ya? Sí, en la página está, pero en el paquete.
1: En el paquete no está. Es muy parecido el logo de Polar Food, es como.
29: Tienes
1: logo,
29: razón.
1: Claro, es muy de la misma marca. Como lo mirás, decís,
29: usa la letra.
1: Eso es lo que dice Polar.
29: Letra blanca que tiene el fondito verde y en azul. Es exactamente lo mismo.
1: Claro.
29: Es como una línea para otro tipo de productos congelados que se llama Polar. Polar Food. Sí.
30: Empanadas me gustan mucho las de Jambi, son muy buenas.
29: Sí.
1: No, pero ahí están la cantidad de productos que tiene, ¿no? Leche, yogures, quesos.
29: Ah, pero eso es
1: leche
29: de toda la vida.
1: Helados, helados, jugos, sí, postres y otros. A ver, en otros que hay.
29: A ver, pone otros, a ver qué producto.
1: Y la manteca.
29: No, pero eso lo trae.
30: Pero la manteca salada con aprobación.
1: De leche.
29: Bueno, en Brasil. ¿Ustedes sabían que en Brasil. Bueno. Muchos productos de Conaprole le dice manteca con sal.
30: Sí, hay manteca sin sal y manteca con sal.
29: Y abajo, si me voy a poner el cartelito.
30: La manteca
29: dice,
30: con sal es eso.
29: Dice, ahí, fíjate, dale zoom. No, fíjate que en portugués dice el cartelito también. Porque en Brasil consumen mucho esta manteca. La manteca Conaprole.
30: Es buenísima.
29: Es la mejor manteca que hay en Brasil
30: y la mejor manteca
29: que hay en Argentina.
30: Por ejemplo, para hacer un puré es espectacular.
29: Yo no sé cuál es la receta.
30: Un puré batido con manteca con sal y un poquito de leche es un puré que queda cremoso espectacular.
29: A mí me gusta la manteca con una galleta criolla calentita
30: campaña.
29: Cuando recién la sacan del horno le pasas la manteca así que derrita eso para un cafecito hasta ahora. Macafé,
30: bueno,
29: tranquilo.
30: Usted quiere revolver en el estómago, ¿no?
29: Vieron que estamos hablando de cualquier cosa. para no hablar de temas de las noticias, porque las noticias están tan bravas. Que
30: hoy me bajé a nivel público con un griseto criollo, ya estaba muy bueno.
1: ¿Usted? Acá dice Polar Food es la marca de congelados de Conaprole. Claro,
29: sí, sí. Yo no lo tenía, sinceramente.
1: Sí, yo he tomado el jugo de uva rosé, sí, es muy bueno.
30: Pasa que el Tres Palmas Polar también. Food y no Conaprole.
29: Sí, yo de hecho tengo frente a casa un almacén, o un super, mini super, mejor dicho, que tiene la cartelería de Conaprole y tiene la de Polar Food. Y no me había dado cuenta.
1: Claro, sí,
29: pensé que eran las marcas que auspiciaban que le pagaron la cartelería.
30: Conaprole justamente, no sabía, 90 años, se está ampliando que todas sus líneas, ¿no?
1: Acá está dice, bien, yo he tomado el jugo de uva rosé, sí, es muy bueno, y el Tres Palmas también, es bueno, pero menos sabroso, más caro, dice Sebastián por allí.
29: Para mí el más popular es está ahí entre Faisán, Rosés y... Para mí el líder
30: también.
29: La Carolina es conocido, pero para mí el digamos líder del segmento. Faisán. No, el Faisán, ¿crees que es el líder? Bueno, está bien.
30: Me parece. Porque tiene publicidad en lugares muy estratégicos, Faisán.
29: Faisán, sí, bueno, puede ser, sí, que el Faisán sea líder. Pero para mí siempre tuve la idea de que Santa, para mí el Santa Teresa como el vino más conocido.
30: Bueno, capaz Santa que Teresa tuvo una cosa muy buena, sí, que es usar a Luana e ir lanzando líneas suaves. Por ejemplo, el tinto suave, el blanco suave, el rosado suave, para que la previa, como dice la canción, no sea tan pesada.
29: No, pero eso está bien. Un vinito, ¿yo qué? Tiene su lugar. Ahora viene la época.
30: Quieren ver la figura porque el Luana es muy popular.
29: Ahora, ¿cómo entró el Uruguay el vino en cartón, ¿no? ¿Cómo?
1: Sí, aparte Rosés también con el de 500, aquel chiquitito.
29: Ahora le dieron una lata, ¿no viste?
1: Claro, sí, sí, sí.
29: Yo, lata, un poco me
30: de todas formas, yo creo que era una previa. Hoy por hoy se sigue consumiendo más la cerveza que el vino.
29: Vudú me regalaron.
30: En la época que el vino tuvo un auge extraordinario, pero hoy la cerveza no hay con qué darle.
29: No, vos sabés que no, Jorge. La industria de la cerveza está pasando por su peor momento en décadas. Y no es un comportamiento solamente en el Uruguay. Las nuevas generaciones... ¿Quién toma cerveza? La gurizada. O sea, ¿quién tomó siempre grandes cantidades de cerveza? Van al boliche y se mamaban hasta las patas. Los gurises no están tomando más cerveza, los gurises. Los gurises ahora consumen tragos, fernet.
30: Bueno, sí, está bebidas, de moda el fernet.
29: Bebidas con jugos.
30: El fernet branca, que era una bebida tradicional, y poca gente lo conocía. Pero hoy por hoy, la venta de fernet, además te lo combinan con cualquier cosa. Te lo combinan con menta, te lo combinan con Coca-Cola, te lo combinan con Sprite, te lo combinan con lo que venga.
29: El fernet tenés que tomarlo con Coca-Cola. Ahora viene uno con menta que da para ponerle Sprite. Pero no mucha gente lo toma.
30: Ahora, el fernet, aunque parezca mentira, es una bebida alcohólica, lógicamente, pero es un gran digestivo. Una buena pataleta hepática con fernet... Pero, por favor.
29: Pero bueno, tomar un fernecito antes de tomar algo. O sea, estás tomando antes, es como... Ahora, es como una contradicción, sí, pero fernet... antes de, no sé, esta noche vamos a tomar una cervecita.
30: Costó reanudar la etapa fernecito. Del fernet, porque, por ejemplo, en la Argentina, los principales teatros, mientras vos esperabas para entrar, te daban fernet branca con el gusto que vos quisieras.
1: Claro, pero la llegada del Jäger también, hace algunos años atrás quizá, bajó un poco... el consumo de fernet, que hoy volvió, hoy quizá el fernet se consume mucho más que el Jäger, pero en un momento se dio el boom del Jäger, que todos querían probar el Jäger y el
29: es lo mismo,
1: Jäger.
29: ¿No?
1: Es muy parecido, ¿no? Sí. No es lo mismo, pero
29: son raíces,
1: parecido.
29: Pero de otras raíces.
1: Sí, sí, es muy parecido.
29: Claro. Hay el otro día vi que había un fernet uruguayo, lo vi en el súper, creo que se llama 1800 y algo.
30: El fernet, o sea, de raíces, fíjate. No deja de ser una bebida natural, lo que pasa es que es alcohólica.
29: Es alcohol.
30: Claro. Y es alcohólica fuerte.
29: Y si te emborrachás con fernet el otro día, estás destruido.
30: Destruido. Más vale que te emborraches con vino, aunque sea de cajita de pésima calidad.
29: No sé si las peores borracheras para mí son con bebidas blancas. Porque la cerveza no te emborracha, ya cada vez tienen menos
30: consumo alcohólico. No sé.
29: Tenés que tomar 7 días de corrido.
1: ¿Este es uruguayo?
29: Sí, hay uno. Fíjate que ese es uruguayo. Fíjate, a ver qué dice.
30: 1882.
29: Sí, ese es uruguayo. Y está barato, ¿vieron?
30: Y 4.50 y todavía con Santander más barato todavía.
29: A ver si dice... No, ese es argentino. Ese es argentino. A ver, fíjate si hay un uruguayo.
12: El Güero puede ser, a ver. Allá hay otro que dice Fernet, mirá. Güero Negro.
30: Ah, este es, me parece. Yo vi esta marca este, Güero Negro y dije, ¿qué es esto? Y después me desayuné que era Fernet.
12: Sí. No dice,
10: no es barato, no dice qué industria es.
12: Sí, qué raro que
10: Argentina, no diga. Ese país.
12: Sí, es probable. Que en Argentina, el Bianca es la Argentina, el Branca.
30: Sí, en verdad, la Argentina se vende.
12: Ah, fíjate ese, Stock. Stock.
30: Tampoco es nada barato, le digo.
12: No, son todos caros. Lo que pasa es que son bebidas que vos le pones 2 litros de coca o 3 litros de coca y toman 5 personas, ¿no? O sea, sale más barato que comprar la cerveza.
30: Total.
12: Es lo lógico. Ahora, ¿qué lío se metió el presidente de la República nuevamente?
30: Otro lío más.
12: ¿Para qué te traje?
30: Antes de entrar acá, que me creo que alguien lo definió perfectamente. Hizo un juego de niño escolar, acorde a donde donó la camioneta, porque realmente esa conferencia solo para los diarios, partiendo de la base que eran los que investigaban, excluyendo a los medios de comunicación, a los cuales tanto les gusta utilizar cualquier partido político. Eso por un lado. Por otro lado, ese gesto de donar algo que es de él, pero que al final no sabemos si es de él. Porque entre lo poco que pagó, el descuento que le hicieron, el auto que era del frente y que se lo apropió él,
12: sí,
30: y demás, no sé qué tipo de donación es realmente.
12: Hoy vieron que la oposición se metió en el tema.
30: Pero
12: que,
30: aparte,
12: que se había mantenido, digamos, al margen hasta este momento.
10: Un comentario de Da Silva, por ejemplo, dice por fin se terminó este tema. Por ejemplo,
12: bueno,
10: ¿cuántos
30: niños transportaste en esa camioneta?
12: A mí me parece que, claro, es un tema que llega un momento, aburre.
10: Sí.
12: Pero estamos hablando del presidente de la República Oriental del Uruguay. Pero estamos hablando de
30: secundario, se pararon de punta porque claro, dijeron con la necesidad que tiene la enseñanza. Lo único que puede hacer el presidente es donar una camioneta para 8 escolares a primaria,
12: pero para el interior, ¿no?
30: Pero cuánto lleva esa camioneta?
12: Yo ahí me imaginaba,
10: creo que 6 personas.
12: Bueno, no puedo decir nada porque ayer yo les pregunté a ustedes qué harían en el lugar del presidente y ustedes decían, bueno, reconocer, grabar un video. Yo les decía, yo entregaría la camioneta, la devuelvo.
30: Creo que era lo más correcto.
12: Se ve que nos estaba escuchando el presidente, pero habrá dicho, no, pero yo tengo que hacer algo más, voy a regalarla a los niños pobrecitos, a los gurises que no tienen dónde ir, que van a caballo a la escuela. Yo me imagino unos gurises en Sarandí de Arajay.
10: Sí.
12: Que van a caballo a la escuela y que mañana llegan en Santa Fe híbrida.
30: ¿Usted piensa,
12: 4x4.
30: ¿Usted
12: imagínate,
30: piensa que esta camioneta la van a poner para que cruce cañadas crecidas?
12: Pero no aguanta.
10: Aparte
12: no
10: dijeron
12: aguanta
10: que no es para profesores y sí para alumnos, pero la oposición ya habla de que vender esa camioneta y cambiar por 2 minibuses, que seguramente vale esa plata, ¿no?
12: Pero
10: esos
12: claro,
10: $80,000.
12: ¿No tenés Mercado Libre ahí? Fíjate cuánto vale un ómnibus. Usado igual. Fíjate si hay para la venta. Pero debe estar ahí en $40,000 un ómnibus. Un ómnibus grande. Y de repente te sirve para los gurises, para que viajen de un departamento al otro. Para Bobby Fútbol, para algún departamento, para que ande rotando. $80,000 para tirarlo en una cañada, en campaña. Para que 4 alumnos tengan un auto para ir a la escuela.
30: Por favor.
12: Suena demagogia pura. O sea,
10: acá hay un minibús, por ejemplo, que vale $17,000.
12: ¿Y cuántos pasajeros tiene? Me parece mucho más realista este minibús.
10: Sí,
12: ponele que entren, no sé, 8 gurises ahí. Es mejor, y 0 kilómetros, ¿no?
30: Pero sí, aparte hay otra cosa, muchas de esas escuelitas
12: 14.
30: Requieren infraestructura, requieren otro tipo de cosas, que no es una camioneta que lleva y traiga a los niños.
12: Mirá ese chiquitito, minibús,
10: sí,
12: económico.
10: Acá. Acá mínimo 6 personas, como entran 6 personas en la camioneta del presidente.
12: Claro.
10: Mínimo 6 acá.
12: Y no tenés que estar enchufando ni nada por el estilo.
10: Sí, no, pero aparte creo que es... Habría que preguntarse quién está aconsejando al presidente. Primero, por lo que decía Jorge al principio, hablando de esto de elegir a 4 medios, ¿no? A 4 medios escritos. Quizás se entiende, capaz que quería hablar con Búsqueda porque estaba investigando el caso, se entiende, pero dejó a muchísimos periodistas esperando allí.
12: Se calentaron.
10: Y yo pienso que...
30: Periodistas era, que son habituales,
10: claro,
30: en la casa de gobierno.
10: Que era necesario una conferencia de prensa en este momento. Era,
12: ¿Cómo?
10: Yo, en mi opinión, si tenés una cantidad de medios para cubrir esto, tenés que hacer una conferencia de prensa.
12: Sí, pero lo atomizan, Pechi.
10: Bueno, está.
12: Ya vos mismo decías.
10: No, obviamente que lo atomizan, pero bueno, te mandaste de la macana. Ahora respondé.
30: Pero yo me pregunto, ya que hizo la pieza oratoria tan linda del otro día, ¿por qué no puso como corolario final he llegado a la conclusión que lo mejor es desprenderme de esta camioneta, y por lo tanto, quiere decir que eso se lo aconsejaron después.
1: Pero aparte,
12: para mí van tomando decisiones al andar.
30: Sobre la marcha, mientras se
12: claro, porque el tema es que todos los días, estamos de acuerdo que todo santo día hay una novedad sobre este tema.
1: Sí, no, importante. Llama mucho la atención.
12: Ahora viste que salió a decirle a esos periodistas, sin presentarnos a nosotros, los ciudadanos, ningún tipo de prueba, de que en realidad ese auto que fue donado, en realidad él le pagó al Frente Amplio 17 mil dólares.
30: No tenemos el documento.
12: Pero yo sé cuál es el auto, es un Stepway, un Sandero, un Renault Sandero. Sí. El 17 mil dólares vale el Sandero peladito, el Stepway vale más de 20. Pero ahí ya hay una inconsistencia en los números.
30: Pero aparte, ¿dónde está el documento de que se lo compró el Frente Amplio?
12: Pero tiene que mostrar la transferencia de esa fecha que le depositó esos 17 mil dólares a la cuenta del Frente Amplio. Si no, va a quedar...
30: Como que él se apropió.
12: Como que también están mintiendo ahora. O sea, cada vez se sigue enredando y enredando
30: también
12: más.
30: La automotora está en falta. Porque si él lo presenta como un auto de él, le dice, perdón, presidente, este auto no es suyo. Este auto de su fuerza política.
12: Ahí está la Sanderito, la Stepway.
1: Claro, está evaluada en 20.500 dólares, una cosa así.
12: Sí,
1: más que eso. Pero él dice que pagó 17. Eso fue lo que le dijo ayer cuando subieron estos cuatro periodistas, pasaron dos horas con él, y aparte lo que me llama la atención respecto a las decisiones que hablabas tú, Henry, es que Martín Lez y Liliana da Silva, se quedaron abajo también. O sea que la decisión de...
12: Pero para ellos no trabajan con...
30: No, Liliana da Silva y Martín Lez son los encargados de prensa.
1: Son los encargados
30: de prensa,
1: por eso.
30: Las invitaciones las hacen ellos.
1: Claro, pero...
30: Si no las hicieron ellos, fue iniciativa directa del presidente.
1: La información que tengo yo es que ellos no invitaron a esos cuatro. Que fue alguien de un círculo muy cercano al presidente. Eso, ustedes pueden pensar.
30: ¿Usted no
1: que estaba,
30: que
1: estaba el Pacha Sánchez, que estaba Díaz con el presidente ayer en presidencia?
30: Por favor.
1: Pero decidieron esos cuatro periodistas, sí. Uno del País, otro del Observador, otro de La Diaria y otro de Búsqueda.
12: Yo hoy vi algo que me llamó mucho la atención, es que salió Preve con unos documentos de Hyundai de un descuento que le había hecho en unidades indexadas la ministra anterior, Azucena Barrabeleche. Y digo, si vos querés que esto...
30: Pero siempre vamos para comparar.
12: Sí, pero si vos querés que se tranquilice, vos no podés seguir poniendo cosas. La oposición había estado tranquila hasta ahora. Los que hablábamos éramos nosotros,
30: claro,
12: la gente.
30: Está alborotando.
12: Ahora sí empieza a alborotarse. Yo no sé hasta dónde puede llegar.
30: Yo creo que lo de ayer fue totalmente
1: contraproducente. Me parece algo obligado, ¿no? Como de última hora... Preve no mencionó nada sobre esto del vehículo.
12: Nada.
1: No mencionó nada.
12: Está, pero es un militante.
30: Y
12: aparte, es un periodista.
1: Canceló los comentarios acá abajo, lo pueden ver, y allí pone que es casualidad o planeado. El gobierno de la calle Pou otorgó en enero del año 2024 una exoneración impositiva de $500,000 a la automotora Oliva, empresa que en 2025 vendió al presidente Yamandú Orsi la camioneta Hyundai con $25,000 de descuento.
12: Bueno,
30: tiene que ver una cosa con otra, son dos casos totalmente diferentes.
12: Claro.
30: El presidente de la República puede eximir por la razón que entienda pertinente de impuestos a la empresa A, y eso no tiene nada que ver con que la empresa A le haga al otro presidente un descuento. Se mezcla todo, bueno, bien de estilo Preve, que lo único que ha hecho siempre es embarrar el campo. Ahora,
12: sí.
30: Ayer hoy escuché a Bottinelli Jr. en Radio Monte Carlo, dijo que ellos empiezan una encuesta ahora que va hasta el 21 de junio. La pregunta concreta de Leonardo Luzzi fue, ¿esto va a incidir en la imagen del presidente?
12: Y sí.
30: Si en una imagen que está en caída, no tenga la menor duda.
12: Claro, claro. Totalmente.
30: Así nomás, tajante.
12: Pero y obvio. Porque si no serías cómplice, si dijeras lo contrario.
30: Ya no podés llegar por fanatismo a ser tan cómplice.
12: Claro. Lo que sí va a pasar es que te pida el Frente Amplio que, bueno, que también... Lo mates al contrario, ¿no? O sea, no, que no me mates a mí solo. Matá a todo el mundo y esto termina siendo un fango.
30: Van a seguir revolviendo al gobierno anterior.
1: Hoy veo al presidente muy embarrado. El presidente con lo que hizo, respecto a lo de los periodistas también, para mí está muy embarrado.
30: Para mí fue cada vez peor.
12: Yo creo que el activo más importante que tiene un ciudadano político de este país es la reputación. Y Orsi se condenó solo. Aparte no se condenó con cosas como Cose, ponele, que también se condenó.
30: Claro, se condenó, pero lo que decías tú ayer, nadie le pudo probar nada.
12: Pero está, vos sabés que despilfarró muchísimo dinero. Pero acá Orsi se quema por poca plata.
30: Por poca plata.
12: Pero queda demostrado que es él el único involucrado.
30: Sí, no, acá no, hay otro.
12: No es cuestión de que, bueno, vamos a aprovechar y vamos a hacer esto para nosotros. No. Quedó él con la reputación bajísima.
30: Antes de enero hubo muchas cosas, licitaciones, apoyos.
12: Todos muerden.
30: Cosas expropiadas, se reconstituyeron. Había mucho lugar por donde meterse.
13: Claro, pero con esto que comentó él mismo, es una mentira tras de la otra. Y eso es lo que ve en este caso la gente que está en la casa. El ciudadano normal, el trabajador ve eso, que él te dice una cosa que después es mentira, y después hay otra mentira de nuevo, y ahora parece que eso que ayer habló de un vehículo que era de él, que lo entregó, parece que ahora pagó el vehículo. La verdad que están intentando enredar a la gente.
30: Sí, pero Fernando Pereira el otro día le dijo arriba gente que el vehículo se sorteó, como era la lógica, y que el sorteo no había tenido ganadores. Y que, por tanto, se le entregó al presidente. Pero en ningún momento dijo, el presidente se lo compró al Frente Amplio.
12: Claro. Ahora, el MPP siendo dueño de la narrativa, yo diría el Frente Amplio, de la narrativa nacional, influye en redes sociales, en conversaciones de la gente, en la prensa, son los que manejan la agenda. Lo han hecho en los últimos tiempos. ¿Cómo no pudo salir de este pozo?
30: ¿Por qué?
12: Porque faltó planificación.
30: Porque no tiene líderes.
12: Porque no sabe para dónde va el tema. Y creo que el propio Orsi le mintió a su propia gente. De que, bueno, sí, era esto de los 25, y después la propia gente descubre que también estaba lo de la Stepway.
30: No,
12: y ahora con esto, todos los días es una metida de pata nueva.
30: Cuando hicieron el homenaje del año que murió Mujica, recordá lo que dijo Orsi. Dice, ¿cuántas veces yo digo, frente a este tema, ¿qué opinaría el Pepe? Frente a este tema,
12: ¿Qué diría el Pepe?
30: El Pepe.
12: ¿Qué piensa? Decime, ¿qué diría el Pepe?
30: El Pepe hubiera usado M24 para sacarle la tierra de encima, y con su habilidad y locuacidad y lenguaje campechano hubiera convencido al populaje.
12: ¿Pero qué decís después de
30: eso? No sé lo que diría, pero él era muy hábil para llegar a los puntos donde quería llegar. Tan hábil era que muriéndose impuso al presidente, impuso a la senadora, sacó a Carolina Cosa del medio e impuso a Vergara, que jamás fue del MPP.
12: Claro, porque pero ahora perdón, Pachi, pero yo creo que Mujica a veces salía con sinceridad.
30: Últimamente
12: pero a veces salía con los tapones para agredir al rival. Yo me acuerdo cuando salió con todos los tapones a matarlo a la calle, ¿para qué? Tiene la moto de $50,000. Y en ese momento pensé, ese no es el mismo Pepe que quiere quedar bien con blancos, colorados, frente amplistas. Ese es un Pepe que salió a politiquear de forma barata, ¿eh? Para tratar de sacar algún rédito político electoral en las próximas elecciones. Yo, sinceramente, yo a veces pienso que si estuviera vivo Mujica hoy, él buscaría algún medio que vaya a visitarlo a la chacra y tiraría una frase. Lo mataría al presidente, lo destrozaría a Orsi, lo destrozaría, y luego borrón y cuenta nueva.
30: ¿Te parece?
12: Yo creo que...
30: ¿Pero después de destrozado qué le queda al presidente?
12: Borrón y cuenta nueva. Lo destrozaría, metió la pata, es un delincuente, no pudo haber hecho eso, Pepe Mujica haría eso.
30: Pero a partir de
12: y después
30: ahora
12: dice, bueno,
30: controlar.
12: Vamos de nuevo, vamos a controlar todo esto y que un presidente de nuestro sector no debe andar en un auto de ese valor.
30: Y se acabó la historia, puede ser.
12: Yo creo que actuaría de esa manera, porque es la forma de terminar con el tema.
30: Porque si él pensó que con esta donación terminaba, fue peor. Y si pensó que con concentrarse en los diarios terminaba, fue peor.
12: Yo creo que la prensa tiene mucho para trabajar. Nosotros no hacemos...

0: Listo que dijo Topolansky de Sendic. Tienen que estar los documentos, documentos. Orsi le compra la camioneta al Frente Amplio en $17,000. Hay un documento que certifica que lo pagó.
1: Pero te das cuenta.
0: Le paga $15,000 a la empresa. Hay un documento para el cual hay $15,000 pagos. Si vendió su auto, hay que ver en cuánto lo vendió y a quién se lo vendió. Sumado todo eso, tendríamos que llegar a $55,000 para explicar el descuento de 25. Si las cuentas dan bien y todo está bien, bueno, felice mortis, se terminó el tema. Y no tiene tampoco por qué donarla.
1: Para mí estiran un tema que deberían haberlo hecho corto. Y por el propio estilo de narrativa del MPP, fue mal presentado. Porque vos estás siempre en la cola, siempre estás contestando... nuevos argumentos que aparecen en la prensa.
0: Aparte,
1: ojo, y van a salir más. El jueves sale lo de la JUTEP. Que la JUTEP va a dar que no hubo irregularidad.
0: No pasó nada.
1: Pero el jueves todo el mundo, la prensa, ya en la JUTEP y sigue el tema. Y el viernes va a aparecer que no está el depósito.
0: No, y lo que van a decir que la JUTEP no es creíble porque ya había hecho lo mismo en el caso Danza y lo mismo en otros casos.
1: Después está el tema que hablamos ayer. No hubo repercusión del tema, pero el caso de Carrama, los barcos estos de Hyundai. O sea, Hyundai estuvo reunida con el gobierno de Orsi para quedarse con el lugar de Cardama. Y es la misma empresa que está involucrada en esto de la...
0: Sea el mismo dueño, ¿no? Es el mismo logo.
2: Acá dice...
0: Y la gente no tiene por qué saberlo.
1: Es como con Aproli Food, no sé cuánto.
0: Claro, es con Aproli.
2: Sí, son parientes. Acá dice... Ya no tira más la línea. Mirta dice, Henry, ¿tú crees que los periodistas son todos de ellos? ¿Pueden decir algo sobre eso?
1: No.
2: Yo no entiendo esta novela del auto de Orsi, dice Jorge.
1: Pero Jorge hizo un ejemplo, perdón que te corté, Pache. Pero Jorge hizo un ejemplo que para mí es idéntico. El tema, la diferencia es la el personaje. Uno es un funcionario de gobierno y el otro es un simple vocero de presidencia, y el otro es un presidente de la República. ¿Sí? Pero el caso de... es increíble lo que pasó en Argentina con Adorni. Nosotros acá lo hablamos bastante.
0: Bueno, y así le está costando la popularidad al presidente y él sigue.
1: Pero claro, y el tipo no reconoce un viajecito a Punta del Este, el destino más cerca que tiene Buenos Aires.
0: No, pero además...
1: eso te condena para el resto de la vida.
0: Además tiene que presentar documentos de otras cosas, los apartamentos donde salieron.
1: Claro, pero viste cómo fue esto, ¿no? Fue un tema, después que el otro, después que los empresarios, después que entra la justicia. Ojo con que entre la justicia en este caso de Orsi.
2: Y debería entrar porque la gente quiere saber. Esto acá salen todos los días una
1: pero
2: información.
1: Pero quién se... el tema que... El que lleve este tema a la justicia se hace un jarakiri político. Bueno. Porque es muy difícil llevar un presidente a la justicia. Si cae el presidente, porque vos lo llevaste por el auto... Después, el sistema te liquida.
2: Pero vos estás defendiendo el pueblo como político.
1: El político defiende su carrito.
2: Pero sí, por eso.
0: Que los políticos se perdonan la vida entre ellos.
2: Pero por eso.
0: Porque es una nave en la que van todos. Acá el 719 da una interpretación que, bueno, es respetable. Dice, buenas tardes. Esto de la camioneta es una nube de humo hasta que empiece el mundial, porque no quieren que se hable de múltiples asuntos, como los asesinatos, los robos, la indigencia y la gente de calle. Todo eso hoy no se habla.
1: Yo no estoy de acuerdo con ese mensaje, no sé quién lo escribió.
0: 719.
1: ¿No? 719, vos sabés que yo no estoy de acuerdo contigo, porque me parece que asesinatos, robos son temas graves que fracturan la imagen de un gobierno. Pero esto, van a ver que en las próximas encuestas... Lo va a liquidar.
0: Esto fractura la imagen del otro, fractura la imagen del gobierno.
1: Moral,
2: claro, pero
1: la credibilidad.
2: Yo creo que
1: la credibilidad acá está quebrada, rota.
2: Sí, no, aparte, él dijo hoy, por ejemplo, habló el presidente y dijo, no, que yo en toda mi vida, en mi familia, viví solo con un auto, así que no necesito un auto de alta gama, una cosa. Dijo algo así.
0: Bueno, y entonces, ¿para qué lo fue?
2: Claro, pero viste que ahora él no puede mostrar humildad siendo que hizo eso. Quizá muchos... de Frente Amplista lo votaron por la humildad que tenía el próximo presidente de la República, era un tipo del interior.
0: ¿Por qué se quedó
2: pero claro, Salinas? pero ahora no puede decir lo mismo. No, porque yo antes tenía un auto y mi familia toda vivía con un auto. Por eso, este, no, como no la mayoría de los uruguayos, porque tenemos un auto de 80 mil dólares.
0: Lo que dijo el otro día es una vergüenza, porque él dijo que lo compró para que el gobierno no gastara en un auto para él. Sí. Y el gobierno

0: gobierno tiene una flota de autos para el presidente, pero además a renglón seguido dice, a veces uso el mío, a veces uso el del gobierno, entonces ¿qué quedamos?
1: Acá dice, esto está armado por el Partido Comunista para derribar a Yamandú y que suba Carito. Metió la pata, pero es víctima de una intriga de su propio partido.
2: Ustedes le escucharon a...
0: Que el Partido Comunista debe estar retirándose la mano con esto, no me cabe ninguna duda.
1: Dice, para allí a Yamandú.
2: No entendí, Pachi, ¿qué pasó?
1: No, dice que ella es de la coalición, pero que vota a Yamandú. O sea, que apoya a Yamandú en esto.
2: Yo, vos sabés que me cuesta cuestionarlo a Yamandú, Orsi. No me gusta estar diciendo ni Luis ni Yamandú, me parece que esa es confianza que entramos últimamente, no sé por qué, pero también me cuesta defenderlo.
0: Bueno, una
2: es
0: cosa que opinemos.
2: Pero es bravo atacar al presidente
0: otra
2: de la República.
0: Otra cosa que tengamos derecho a juiciar, son dos cosas distintas.
2: Pero claro, pero como ciudadanos también estamos viendo que metió la pata el hombre.
0: Nosotros desde antes de que ganara veníamos diciendo que no lo veíamos a Orsi como para ser el presidente de la República. ¿Sí o no? Bueno, esto lo que hace comprobar es eso.
2: Sí.
0: Sigue siendo un tipo sin jerarquía para ser presidente de la República.
2: Sí, yo lo que decía antes era que me parecía un tipo sin carácter.
0: Bueno.
2: Que no es bueno un tipo sin carácter.
0: ¿A ti no te parece que en el caso Cardama lo manejaron?
2: Sí. Lo manejaron, sí.
0: Por favor, no me hace así que fue resolución de él.
2: Fue todo invento de
0: Que ni siquiera la ministra de Defensa estaba sentada en primera fila, pero no participó de la referencia de prensa.
2: Hay gente que piensa que Díaz es un tremendo abogado y que la rompe.
0: No.
2: O sea, que es tremendo abogado, estamos de acuerdo. Pero ojo, para mí es el topo que tiene... Orsi.
0: La oposición a la oposición.
2: Pero no se olviden que Díaz es comunista.
1: Bueno, pero si está en ese...
2: ¿Y quién quiere? Díaz quiere a Carolina Cose.
0: Claro.
2: Si seguimos así en las próximas elecciones, el PP pierde con Carolina Cose. Primero, porque no tiene candidato con categoría.
0: No tiene.
2: Pacha Sánchez...
1: El Pacha no se pronunció nada. Quedó cargado,
2: bueno, pero lo mejor que hace... Y Blanca tampoco tiene la capacidad para estar a la altura de...
0: que no.
2: Porque vos podés hablar lo que quieras de Cose.
1: No, pero no tiene...
2: Pero la gente de izquierda...
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1: ¿Qué tal, amigos? Comenzamos a informar en este miércoles 3 de junio de 2026, saludando a CX255A, Impacto Azul FM de Fray Bentos, que hoy festeja 7 años. ¡Felicidades!
2: Aquí están los titulares de las principales noticias de esta edición de InfoRami.
3: El presidente Yamandú Orsi donará a la ANEP la camioneta que compró en 2025 para trasladar estudiantes en el interior, una decisión con fuertes repercusiones políticas.
1: Uruguay ingresó en la lista de 23 países bajo seguimiento de la Organización Internacional del Trabajo por incumplir convenios de negociación colectiva.
3: El intendente de Salto, Carlos Albizu, anunció la ejecución del nuevo presupuesto y del fideicomiso financiero para iniciar un plan de obras viales este mes.
1: La empresa HIF Uruguay tiene plazo hasta diciembre para definir la construcción de la planta de hidrógeno verde en Paysandú, mientras el gobierno negocia ajustes al proyecto.
3: La cooperativa láctea Coleme de Cerro Largo cerrará definitivamente sus puertas al final de esta semana tras arrastrar una prolongada crisis económica.
1: El colectivo de jubilados de Cincuentones solicitó al Frente Amplio impulsar una ley que elimine el descuento del 10% en sus facilidades.
3: La bancada de senadores del Frente Amplio busca reactivar el diálogo multipartidario por las vacantes en los organismos de contralor tras el reclamo de Vamos Uruguay.
1: La Cámara de Senadores rechazó la creación de una comisión especial contra el antisemitismo tras el voto en contra del Frente Amplio.
3: China volvería a habilitar los frigoríficos suspendidos hace más de 2 meses por el envío de carne con residuos de garrapaticida.
1: Un niño permanece internado estable tras ser operado por las heridas que sufrió al quedar en medio de un tiroteo en el barrio Los Sueños, en Manga.
3: Un ciudadano uruguayo de 39 años será el segundo en acceder a la eutanasia en el país tras padecer un raro trastorno neurológico.
1: La ciudad de Florida recibe a miles de personas de todo el país para celebrar la tradicional festividad del Día de San Cono.
3: El Instituto Uruguayo de Meteorología instalará sus 2 primeros radares Doppler en Ismael Cortinas y Pirarajá tras firmar el contrato de fabricación con una empresa checa.
1: La Organización Meteorológica Mundial advirtió que existe un 80% de probabilidad de que se instaure el fenómeno del Niño entre junio y agosto.
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3: Desde la Asociación de Radios del Interior, para todas sus emisoras afiliadas, y cuando estamos comenzando a promediar la jornada de este miércoles 3 de junio, iniciamos el desarrollo de la información adelantada en titulares, destacando que el presidente de la República, Yamandú Orsi, confirmó que donará a la Administración Nacional de Educación Pública la camioneta Hyundai Santa Fe que compró en febrero de 2025 para el traslado de estudiantes en el interior del país, en una decisión que generó inmediatas y fuertes repercusiones en todo el sistema político. El mandatario comunicó la medida a 4 periodistas de medios de prensa seleccionados por Presidencia, con el objetivo de cerrar la polémica surgida tras divulgarse que adquirió el vehículo de uso personal por $54.000, cuando su valor de mercado ascendía a $79.000, pocos días antes de asumir el cargo. Cecilia Álvarez, periodista de La Diaria, fue una de las elegidas por Presidencia para dialogar con el presidente Orsi anoche.
4: En realidad fue una acción de Presidencia, del presidente, de convocar a medios de prensa escrita. Algunos medios, los que estábamos, eran El País, El Observador, búsqueda, el semanario búsqueda y la diaria. Él quería en una conversación mostrar documentación, explicar, digamos, sin hacer declaraciones, explicar algunas de las cosas buenas que venimos hablando en estos últimos días. Y bueno, fue así, digamos, la convocatoria, medios de prensa cita, algunos medios de prensa cita.
5: Vos decías, Cecilia, sin hacer declaraciones, es que no aceptaba preguntas, ¿o sí?
4: Sí, la conversación fue con preguntas y yendo, digamos, a ver documentación, pero después de la conversación, lo que se dice un off, digamos, lo que dice, no aceptaba tomar declaraciones, dar declaraciones, digamos, en on, digamos, pero sí aportó aportó, digamos, su relato de lo que sucedió, alguna documentación, y bueno, una de las cosas que sí adelantó es que, bueno, que no quiere usar más la camioneta en cuestión y que la va a donar a la Administración Nacional de Educación Pública.
5: Ajá. ¿Y qué documentación aportó que pueda ser novedosa? Hasta ahora se había hecho público, se había aportado la boleta de compra, esa boleta de compra que ya tenía el descuento, valor $54,000, por ahí era básicamente la cifra de ese vehículo que costaba unos $79,000, $80,000. ¿Aportó alguna documentación nueva?
4: Bueno, se presentó, se hizo un relato, digamos, de las distintas declaraciones juradas que él fue presentando cuando renuncia a la intendencia de Canelones, luego la última declaración jurada un mes antes de las elecciones como candidato a la presidencia, finalmente la última que presenta ya en la presidencia en mayo del 2025. Presentó el ofrecimiento de la compraventa de la camioneta, la factura también algunos detalles sobre la forma de pago de la camioneta y bueno, de las donaciones también que recibió durante su campaña electoral.
3: Parte de lo que expresaba esta mañana en Radio La Diaria la periodista Cecilia Álvarez. Y ahora las repercusiones.
1: La iniciativa presidencial fue duramente cuestionada por los legisladores de la oposición, quienes coincidieron en que el traspaso del vehículo no salda la discusión ni sustituye las explicaciones que la ciudadanía reclama. Los diputados colorados Felipe Chipán y María Eugenia Rosselló señalaron que se trata de un gesto simbólico que profundiza las dudas en lugar de despejarlas, al tiempo que el diputado nacionalista Pedro Gistonian calificó la donación como una confesión de culpa y un intento de tapar una falta ética con una caridad de apuro. Desde el oficialismo, el senador Daniel Cayani respaldó la postura del mandatario y aseguró que la resolución pone fin a las suspicacias, destacando que la intención inicial siempre fue ahorrarle costos al Estado y valorando positivamente el destino que se le dará al automóvil.
3: Vamos ahora a novedades destacadas en el ámbito legislativo.
1: La bancada de senadores del Frente Amplio busca reactivar el diálogo multipartidario para negociar las vacantes en los organismos de Contralor y la Fiscalía. El movimiento político surge luego de que el sector opositor Vamos Uruguay, liderado por Pedro Bordaberry, pidiera que se cumplan los acuerdos alcanzados al inicio de la legislatura para los cargos del Tribunal de Cuentas y la Corte Electoral. Las conversaciones estaban estancadas tras el fuerte respaldo de la oposición a la continuidad de Mónica Ferrero como fiscal de corte subrogante, pero los recientes planteos del senador colorado Tabaré Viera en la coordinación parlamentaria abrieron una expectativa de acercamiento en el oficialismo que requiere de mayorías especiales para destrabar estas designaciones. A este escenario de negociación se suma la urgencia por definir la vacante de la Suprema Corte de Justicia tras el retiro del ministro Tabaré Sosa en marzo. El Parlamento dispone de un plazo constitucional de 90 días para acordar un sustituto por 2/3 de votos en la Asamblea General o, de lo contrario, se producirá la designación automática de la ministra de Tribunales de Apelaciones con mayor antigüedad, María del Carmen Díaz, un perfil que genera preocupación en la interna de la máxima corporación judicial.
3: La Cámara de Senadores rechazó la creación de una comisión especial de seguimiento, prevención y denuncia del antisemitismo en Uruguay, una propuesta impulsada por la oposición que no prosperó debido al voto en contra del Frente Amplio que hace valer su mayoría en la Cámara. Javier García, del Partido Nacional, lamentó la decisión y señaló que en los últimos 2 años ocurrieron cerca de 30 actos antisemitas en el país, incluyendo amenazas de muerte a adolescentes, escraches en centros educativos y vandalismo en espacios públicos.
6: Y si uno tiene la percepción y tiene la realidad de que en Uruguay se están cometiendo actos antisemitas, llegó a ver acá enfrente, al otro lado del Río de la Plata, atentados contra la Embajada de la AMI, lo que tiene que hacer es enfocar ese tema como lo hizo la Institución de Derechos Humanos en Uruguay y como lo debía haber hecho el Parlamento. Lamentamos mucho que no haya esa unidad necesaria para combatir una forma de discriminación y odio.
1: Por su parte, el senador colorado Andrés Ojeda respaldó el proyecto opositor y consideró que no se puede usar la crítica a un gobierno como excusa para justificar el odio hacia toda una comunidad, proponiendo además que Uruguay defina por ley un listado oficial de organizaciones terroristas. Desde el oficialismo, el senador Oscar Andrade argumentó que el abordaje de la discriminación debe realizarse de manera necesariamente integral y pidió no confundir las críticas de las acciones militares en Gaza con el antisemitismo.
3: En la misma línea, el legislador frenteamplista Gustavo González rechazó la propuesta afirmando que responde a una estrategia armada a nivel internacional por partidos de ultraderecha europeos y aclaró que la intención de la fuerza política es que la temática se trate formalmente dentro de la Comisión de Derechos Humanos del Parlamento. Por su parte, la senadora de la oposición, Constanza Moreira, argumentó el rechazo al proyecto, pidiendo que no se confunda el antisemitismo con el antisionismo.
1: La diputada de Cabildo Abierto, Silvana Pérez Bonavita, presentó ante la Comisión de Salud de la Cámara Baja un proyecto de ley para prohibir el consumo de tabaco y marihuana en espacios abiertos destinados a actividades recreativas o deportivas para menores de edad, tales como plazas y parques públicos o privados. La iniciativa busca incorporar un nuevo literal a la Ley de Regulación del Tabaquismo aprobada en 2008, con el fin de garantizar ambientes libres de humo para niños y adolescentes, combatiendo la naturalización del consumo de estas sustancias en áreas compartidas. La propuesta recibió una valoración positiva en el ámbito parlamentario y cuenta con el respaldo de legisladores de diversos sectores, entre ellos el diputado frenteamplista Federico Prevé, quien consideró que la medida representa un avance en la profundización de las políticas de salud pública. Asimismo, desde el Ministerio de Salud Pública señalaron que el proyecto de ley tiene aspectos buenos, lo que abre una perspectiva favorable para que la nueva regulación avance hacia su aprobación en el corto plazo.
3: Otras noticias del interior del país, novedades desde el departamento de Salto que tienen que ver con la acción del Poder Ejecutivo local, un paro parcial en Soriano de la Asociación de Funcionarios de UTU en reclamo de mayor seguridad para los trabajadores, la confirmación de que China volvería a habilitar plantas frigoríficas uruguayas que fueron suspendidas por el tema de la carne con residuos de garrapaticida, el cierre definitivo de la cooperativa láctea Coleme de Cerro Largo. Toda la crónica policial e informaciones destacadas en el panorama meteorológico es parte de la información que tendremos en instantes en el segundo tramo de Inforrami de este miércoles.
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3: Retomamos la información en la edición de este miércoles de Inforrami con noticias destacadas de distintos departamentos del interior.
1: El intendente de Salto, Carlos Albizu, anunció el inicio de la ejecución del nuevo presupuesto departamental y del fideicomiso financiero, herramientas que permitirán poner en marcha un ambicioso plan de obras de infraestructura vial a partir de este mes de junio. El jefe comunal confirmó el comienzo de los trabajos en las avenidas Manuel Oribe, Pascual Arriague y José Enrique Rodó, además de intervenciones en 5 barrios de la ciudad mediante licitaciones abreviadas y un programa de recuperación de la caminería urbana y rural. Durante una reunión con legisladores, ediles y autoridades de la coalición republicana, Albizu destacó que esta inversión será una de las más importantes en la historia del departamento y tendrá un fuerte impacto en la generación de empleo, priorizando la contratación de empresas y trabajadores locales. El jerarca comunal informó también sobre avances en proyectos comerciales, turísticos e industriales para fortalecer la economía de Salto y adelantó que en julio convocará a un gabinete ampliado para coordinar las metas planificadas para los próximos años.
8: Tuvimos 10 meses y 20 días en la guerra con Escarbadiente. Y ahí quiero resaltar el trabajo y muchas veces también la imaginación de muchos de los que hoy tienen responsabilidad de gestionar a los directores, a los coordinadores, para llevar adelante la gestión. Con una intendencia que realmente estaba jodida, las deudas, por supuesto que siguen existiendo, esos 25, 27 millones de dólares que quedaron del gobierno pasado, a salteños, a gente, a empresas que no son de Salto, eso sigue existiendo y son de los temas que vamos a encarar. Pero también acá, sobre todo lo que tenemos que salir a encarar es el gran tema, la infraestructura del departamento. Hay algo que se viene generando desde el gobierno de Salto, que es confianza en las empresas que quieren trabajar con nosotros, que ven que hay direcciones serias y equipos serios trabajando y que quieren cambiar esto, y es un poco también lo que les queremos contar. La máquina arranca. Acá hay un cambio de actitud. Este es el punto de partida para poder de alguna manera lograr solucionar el gran tema que tiene Salto hoy, que es la infraestructura. Vamos por las calles, vamos por la caminería interna que está afectada en un 52%, pero vamos por la caminería rural. Se va a estar arrancando con la Manuel Oribe, vamos por Pascual Arriague, vamos por Rodó. La prioridad de este gobierno de Salto es llamar a diversas empresas salteñas y el día que no sean empresas salteñas, que tengan un 80-85% de salteños trabajando en ellos. También esa obra pública queremos que empiece también a paliar y ayudar a solucionar uno de los grandes temas que tiene el departamento, que es la falta de trabajo. Vamos también con un llamado a 5 zonas para 5 barrios de Salto. Yo tengo fe de que vamos a llegar y que se va a trabajar, porque realmente hay un equipo y hoy tenemos con qué y las herramientas para poder hacer todo eso.
3: La Asociación de Funcionarios de UTU de Soriano realizará un paro parcial hoy de 14:30, 16:30 horas en reclamo de mejores condiciones de seguridad para todos los trabajadores. La medida gremial surge tras la agresión sufrida este lunes por una docente de la Escuela Técnica Washington Lockhart, quien recibió lesiones por parte de un estudiante de 14 años al término de una clase con séptimo grado. La profesora debió ser atendida por personal de la salud en el propio centro educativo y radicó la denuncia correspondiente ante las autoridades policiales. El representante sindical de la organización, Alejandro Damisa, confirmó que este representa el cuarto hecho de violencia registrado en la institución en lo que va del año. El dirigente detalló que el alumno involucrado en este episodio tiene autismo y ya contaba con un antecedente de ataque contra otra docente en el mes de marzo, señalando además que el centro educativo asiste actualmente a varios estudiantes con diferentes patologías.
1: China volvería a habilitar las plantas frigoríficas que fueron suspendidas hace más de 2 meses por el mercado asiático tras el envío de partidas de carne con residuos de garrapaticidas. El subsecretario del Ministerio de Ganadería, Agricultura y Pesca, Matías Carámbula, informó desde el gigante asiático que se mantuvieron 5 reuniones con la Administración General de Aduanas de China, donde se presentó un informe técnico con las medidas correctivas aplicadas por Uruguay y se solicitó formalmente la reapertura de los frigoríficos San Jacinto, Florida y Rosario. En el marco de esta gira clave para el sector cárnico, las autoridades también avanzaron en nuevos protocolos de exportación para subproductos, como cálculos biliares, productos termoprocesados, suero fetal y tripa salada, lo que ampliaría significativamente la oferta comercial. Paralelamente, en la Feria Sial China 2026, el Instituto Nacional de Carnes firmó un acuerdo de promoción conjunta con la China Meat Association y selló un memorándum de entendimiento con la Universidad de Jilin para desarrollar kits de análisis de carne que permitan detectar residuos sanitarios antes del embarque.
3: En otras noticias, el movimiento de jubilados conocido como los cincuentones solicitó a la bancada del Frente Amplio el impulso de una ley que elimine el descuento de 10% en sus pasividades. Este descuento se estableció durante el segundo gobierno de Tabaré Vázquez para financiar el déficit que generaba la salida de estas personas del régimen mixto para volver al Banco de Previsión Social. El representante del colectivo, Rubén Lidmakowicz, afirmó que no encuentran una justificación para mantener esta quita y tras el encuentro los legisladores se mostraron abiertos a analizar alternativas.
9: A nosotros lo que sabemos, no encontramos explicación, justamente nuestro reclamo es que no encontramos una justificación, lo que el ministro en su momento dijo que iba a haber un ahorro para rentas generales. Nadie nos preguntó si estábamos de acuerdo en recibir un descuento del 10% al cálculo. No nos preguntaron ni para incluirnos y cuando salimos porque fue reconocido por todos los expertos, las autoridades, que eso era injusto y era un error de diseño. Salimos. Y nos aplicaron un 10%.
1: Uruguay ingresó en la lista de 23 países bajo seguimiento de la Organización Internacional del Trabajo por el incumplimiento de convenios internacionales en materia de negociación colectiva. La resolución coincidió con el inicio de la conferencia del organismo en Ginebra, presidida justamente por el ministro de Trabajo uruguayo, Juan Castillo. El caso responde a una queja presentada en 2009 por las cámaras empresariales, debido a que el organismo internacional cuestiona la participación del Poder Ejecutivo en los consejos de salarios para fijar pautas por encima de los mínimos, argumentando que esas condiciones deben ser puramente bipartitas. La decisión genera un escenario de incertidumbre y presión política para el gobierno de Yamandú Orsi, ya que el modelo tripartito es una de las herramientas más defendidas por el oficialismo. Si bien el organismo no aplica sanciones económicas, los sectores empresariales anticipan nuevas recomendaciones que modifican la normativa, lo que representa una afectación reputacional negativa para el país en momentos en que se negocian acuerdos comerciales internacionales con la Unión Europea.
3: La empresa GIF Uruguay dispone hasta diciembre de este año para definir si concreta la inversión destinada a la construcción de una planta de hidrógeno verde en Paysandú. La ministra de Industria, Energía y Minería, Fernanda Cardona, informó que el gobierno negocia con la firma para ajustar el diseño inicial del proyecto, evaluando la posibilidad de aprovechar e integrar instalaciones industriales existentes de ANCAP en el departamento. Esta alternativa permitió avanzar en las conversaciones con la compañía tras el memorando de entendimiento firmado a fines del año pasado y a su vez ayudó a responder a los planteamientos y dudas que las autoridades de Argentina habían presentado sobre los eventuales efectos ambientales en el río compartido.
1: El Ministerio de Salud Pública lanzó la campaña Los Colores del Daño en redes sociales para advertir sobre el fuerte impacto del uso de cigarrillos electrónicos y vapeadores en niños y jóvenes. Las autoridades sanitarias alertaron que estos dispositivos contienen sustancias tóxicas y cancerígenas, aumentan el riesgo de infartos y enfermedades pulmonares y recordaron que en el país está prohibido vapear en espacios públicos cerrados.
3: Información destacada que surge en el noreste del país y no es una buena noticia, ya que la cooperativa láctea Coleme de Cerro Largo confirmó el cierre definitivo de sus puertas al final de esta semana. Una decisión impulsada por una crisis financiera y la falta de proveedores que pone fin a la historia de la firma más antigua del país en su sector. El presidente de la directiva, Boris Rebelo, notificó la resolución a los 30 trabajadores de la planta, quienes continuarán en funciones hasta el viernes para procesar la materia prima que queda en el lugar antes del cese total de las operaciones. La noticia generó una fuerte preocupación en la economía regional, debido al impacto histórico y social de la cooperativa fundada en 1932. A pesar de que la empresa llegó a sostener a más de 70 productores remitentes en sus épocas de mayor auge, la pérdida sostenida de proveedores debilitó la viabilidad de la planta que actualmente recibía leche de apenas 12 productores. La situación deficitaria ya había obligado a plantear una reestructura e incluso el año pasado se frustró la venta a un inversor argentino, concluyendo ahora los socios que ya no existen condiciones para garantizar la continuidad.
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1: Un niño permanece internado en estado estable tras ser operado de urgencia a raíz de las graves heridas que sufrió en una pierna y la cadera al quedar en medio de un tiroteo en el barrio Los Sueños, en Manga. El menor caminaba junto a su madre hacia una consulta psicológica cuando se produjo un intercambio de disparos entre dos motos y recibió el impacto de una bala perdida. Su abuela relató a la prensa que el proyectil le afectó el fémur, la pelvis y el cartílago, por lo que deberá afrontar una larga recuperación y permanecerá completamente inmovilizado sin posibilidad de caminar durante un tiempo.
3: Un joven de 19 años fue condenado a 18 meses de prisión en Colonia tras ser hallado penalmente responsable de 4 delitos de hurto. El juzgado letrado de Rosario de tercer turno dispuso la condena estableciendo que 2 de los ilícitos fueron en la modalidad de especialmente agravados. La detención del imputado se logró mediante una investigación realizada por la Unidad de Investigaciones de la Zona Operacional 2, que reunió las pruebas necesarias a partir de una serie de denuncias presentadas en la jurisdicción de la seccional sexta de Colonia Valdense.
1: Un hombre de 73 años sufrió la estafa de 140 mil pesos en la localidad de Progreso al intentar comprar un tractor mediante una publicación falsa en redes sociales. El principal sospechoso se entregó ante la orden de captura de la jefatura de Canelones y recibió una condena de 6 meses de prisión, mientras que la policía logró recuperar 88 mil pesos, luego de identificar a los autores a través de cámaras de seguridad del banco y de un casino, donde gastaron parte del dinero.
3: Un ciudadano uruguayo de 39 años fue el segundo en acceder a la eutanasia en el país tras padecer ataxia cerebelosa idiopática, un raro trastorno neurológico que le quitó la autonomía física en los últimos 4 años. La noticia sobre el fallecimiento de Pablo Canepa fue confirmada por su familia a través de las redes sociales, donde destacaron que el diseñador gráfico, quien fue uno de los impulsores del tratamiento de la ley, se despidió rodeado de sus seres queridos. Su hermana había manifestado públicamente la difícil realidad que enfrentaba al encontrarse completamente lúcido, pero bajo la necesidad de asistencia total, un testimonio que cobró relevancia en el debate sobre el derecho a una muerte digna. Este caso se sumó al de una mujer.
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6: El presidente Yamandú Orsi donará a la ANEP la camioneta que compró en 2025 para trasladar estudiantes en el interior, una decisión con fuertes repercusiones políticas.
7: Uruguay ingresó en la lista de 23 países bajo seguimiento de la Organización Internacional del Trabajo por incumplir convenios de negociación colectiva.
6: El intendente de Salto, Carlos Albizu, anunció la ejecución del nuevo presupuesto y del fideicomiso financiero para iniciar un plan de obras viales este mes.
7: La empresa HIF Uruguay tiene plazo hasta diciembre para definir la construcción de la planta de hidrógeno verde en Paysandú, mientras el gobierno negocia ajustes al proyecto.
6: La cooperativa láctea Coleme de Cerro Largo cerrará definitivamente sus puertas al final de esta semana tras arrastrar una prolongada crisis económica.
7: El colectivo de jubilados de Cincuentones solicitó al Frente Amplio impulsar una ley que elimine el descuento del 10% en sus facilidades.
6: La bancada de senadores del Frente Amplio busca reactivar el diálogo multipartidario por las vacantes en los organismos de contralor tras el reclamo de Vamos Uruguay.
7: La Cámara de Senadores rechazó la creación de una comisión especial contra el antisemitismo tras el voto en contra del Frente Amplio.
6: China volvería a habilitar los frigoríficos suspendidos hace más de dos meses por el envío de carne con residuos de garrapaticida.
7: Un niño permanece internado estable tras ser operado por las heridas que sufrió al quedar en medio de un tiroteo en el barrio Los Sueños, en Manga.
6: Un ciudadano uruguayo de 39 años será el segundo en acceder a la eutanasia en el país tras padecer un raro trastorno neurológico.
7: La ciudad de Florida recibe a miles de personas de todo el país para celebrar la tradicional festividad del Día de San Cono.
6: El Instituto Uruguayo de Meteorología instalará sus dos primeros radares Doppler en Ismael Cortinas y Pirarajá tras firmar el contrato de fabricación con una empresa checa.
7: La Organización Meteorológica Mundial advirtió que existe un 80% de probabilidad de que se instaure el fenómeno del Niño entre junio y agosto.
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1: Oyente, ¿cómo están? Sean todos muy bienvenidos al informativo de FM Tranquila 107.3, donde todos los días le acercamos la información más importante de la jornada para que esté usted siempre bien informado. Comenzamos el informativo central de la radio en este miércoles 3 de junio del año 2026. Sean todos bienvenidos. Es momento, señoras y señores, de informarnos a través de la primera.
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1: 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En estos momentos, según el Instituto Uruguayo de Meteorología, jornada que se presenta con neblina, cielo cubierto, viento del sector sureste, 9 kilómetros en la hora, 1025 decimal 3 hectopascales, 95 el porcentaje de la humedad y 6 kilómetros la visibilidad horizontal. Para lo que resta del día, nuboso, periodos de cubierto, baja probabilidad de precipitaciones, escasas. 20 la máxima prevista para hoy, 22 la máxima para mañana jueves 4, la mínima para la entrante madrugada será de 4 y mañana estará algo nuboso y nuboso con neblinas. El viernes 11 la mínima, 22 la máxima, estará nuboso, periodos de cubierto, neblinas y bancos de nieblas. 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
1: 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Vamos con el dólar. Hoy el dólar a la compra 39,05, a la venta 41,45, el euro 44,53, 49,59, el peso argentino 0,02, 0,20 y el real 7,20, 8,90, compra y venta respectivamente. 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Y ahora vamos a compartir las noticias destacadas que estaremos desarrollando en este informativo.
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1: 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A continuación repasamos lo más relevante que compartimos en nuestro Instagram, arroba frontera UI, en coproducción con productora Lunarejo, en arroba tranqueras así estamos. Comenzamos con fraternidad, regreso esperado. Las autoridades de la Liga de Fútbol de Tranqueras expresaron en Frontera Abierta su satisfacción y el agradecimiento por el desarrollo del campeonato local, que culminó con el piquete como campeón de la Copa de Oro y el Club Atlético Tranqueras como ganador de la Copa de Plata. Adelantaron que el próximo torneo será campeonato sub-20 y anunciaron una próxima visita a Luchadero para avanzar en las gestiones que permitan recuperar el tradicional campeonato con fraternidad. En otro orden de información, siempre con noticias destacadas, escuelas, vocería regulada. El presidente de la Asociación de Maestros Rivera, Marcos Correa, publicó un comunicado interno de ANEP que dispone que toda gestión de prensa vinculada a escuelas, docentes e inspectores deberán canalizarse previamente por el Departamento de Comunicación Social. La medida despertó cuestionamientos entre educadores y comunicadores, al considerarse que podría burocratizar el acceso a las fuentes y otorgar un mayor control institucional sobre la información que llega a la opinión pública. Estudiantes celulares guardados, la dirección y el colectivo del Liceo 1 de Tranquera resolvieron restringir el uso de celulares dentro de la institución medida que comenzará a aplicarse durante las clases salvo autorización docente con fines pedagógicos. Según informó la directora Andrea Fernández, la decisión fue acordada en el Consejo de Participación y apunta a mejorar la concentración, la convivencia y el aprendizaje, priorizando además el uso de las computadoras del Plan Ceibal como herramienta educativa. El comunicado también establece que los dispositivos deberán permanecer guardados y en silencio durante el horario de clases. 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Pausa y venimos con información local, nacional y el parte policial del día de hoy.
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1: 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La oficina Notificaciones de la Intendencia Departamental de Rivera cita a la siguiente persona a concurrir a la brevedad por asunto de su interés. Fabricio Martín Umpierre López, Silvia Graciela Epifanio Elizalde, Manuel Rodríguez Fernández, Nuri Martins Pereira. Repito, son personas citadas desde la sección Notificaciones de la Intendencia Departamental de Rivera. 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Pausa y venimos con la información de carácter nacional.
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1: 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Educación a futu. Soriano realizó un paro parcial hoy de 14, 16 y 30 por los hechos de violencia en la Escuela Técnica Washington Lockhart. La gremial reclama condiciones de seguridad para todos los funcionarios. Policiales, un hombre de 19 años fue condenado a 18 meses de prisión como autor de 4 delitos de hurto en Colonia. Política, Orsi donará la camioneta Hyundai a la ANEP tras polémica por el desencuentro en su adquisición. El gobierno, la AUFI y la Intendencia de Montevideo conformaron una comisión para el Mundial 2030. Al frente de la misma estará el ex ministro de Economía y Finanzas, Fernando Lorenzo. Laudado para Francisco Legnani, tras la explicación brindada por el tema, debería quedar laudado. El intendente de Canelones se pronunció sobre la polémica generada por la compra de la camioneta del presidente Yamandú Orsi. Polémica, solicitaron información a Corte Electoral sobre el vehículo que Orsi entregó como parte del pago de su camioneta. Y por último, jerarcas visitaron Cerro Norte en el marco de las acciones del plan Más Barrio. Este bloque de noticias destacadas, en este caso noticias nacionales que compartimos de los principales medios que están en internet con sus títulos a esta hora. Hacemos una pausa y venimos para seguir compartiendo con ustedes, en este caso, el parte policial del día de hoy. 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Pausa y venimos con la información de el parte policial del día de hoy de Jefatura de Policía.
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3: Noticias policiales. 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El parte policial de hoy es el número 123/2026 con fecha 3 de junio. Librada la solicitud para dar con el paradero de Gregory Abraham Carballo Layuela, 17 años, 911 o 2030 6000 de seccional décima, por cualquier información. De hurto de una de calle Juan Manuel Uriz, barrio Rivera Chico, hurtaron un automóvil marca Chevrolet, modelo Celta, color blanco, matrícula ILD 1434 brasileña. De una finca en ruta 28, kilómetro 64, hurtaron comestibles varios, media res de oveja, dos bebidas de 2 litros, un cuchillo marca Solinge, 25 centímetros de hoja, una caja de música, un televisor de 32 pulgadas marca James, una jeringa de disar ganado, una motosierra marca Steel, modelo 170, 5 litros de nafta, una moladora Golden, una sierra tronzadora, un freno y encabezada completa, una rastra de alpaca con iniciales de plata y oro en dos cañas de pescar. Trabaja personal en zona 3 en coordinación con fiscalía de turno. Desacato en la madrugada de hoy, momentos en que efectivos de respuesta táctica realizaban patrullaje de prevención, un delito en la intersección de Boulevard Manuel Oribe y Agustín Ortega, interviene un masculino de 32 años de edad, el cual en determinado momento entra en desacato con los funcionarios policiales, por lo que es detenido. Realizado test de espirometría, arrojó resultado positivo. Puesto a disposición, la fiscalía dispuso esperar a que se recupere el estado, labrarle acta, dejarlo emplazado sin fecha. Esto es el parte policial o parte del parte policial del día de hoy de Jefatura de Policía. Bien, así de esta manera nosotros estamos llegando a el final de este informativo. Gracias por su compañía, siga con nuestra programación y recuerde que puede mantenerse informado también a través de nuestras redes sociales. Podemos decir y asegurar que ustedes y nosotros quedamos informados a través de la primera. Buena jornada.
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Hola. 20 horas, 3 minutos, gente, ¿qué tal? Buenas noches para todos ustedes. Bienvenidos a compartir la tercera entrega de la semana de Regresamos al Pasado con la música de ayer, con la música de hoy, con la música de siempre. Lo que se perdió en el tiempo, pero jamás de vuestra memoria, los recuerdos aquí a través de Tranqueras FM 107.3 en la ciudad de Tranquera para toda la región y el mundo a través de internet. Vamos marcando el comienzo. Miércoles 3 de junio, Sancono, ¿no? 3 de junio del 2026. Ponemos en conocimiento empresas, comercio, firmas comerciales que nos acompañan. 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Piquete, el pichón que se viene con todo para este sábado, 21 horas, gente. 250 pesos la entrada, una gran bailanta, ¿eh? 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

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Domingo 21 a rigor del ático histórico, gente, porque hay una carrera ahí, gente, que es la verdad que donde se suma el cuarto, Voy a venir con esto y mucho más. Me organizo, 092-32-15-47, 092-32-15-47. No estamos muy bien de la salud, estamos con problemas de estómago desde ayer, ¿no? Si llega hasta ahora, no sé si es el mate o qué. Pero bien, donde voy a estar una hora y voy a dejar, porque hay gente que me dice, pa, pero hablas y las promos. Bueno, justamente vamos a hacer todas las promos, todo, la primera hora, que es la gran audiencia. Para la segunda hora, armo una selección para ustedes desde Brasil y busco la vuelta al mundo, las dejo seleccionadas para que usted pueda deleitarse, el que está acostado, el que está al lado de la estufa, el que está cocinando, o la que está cocinando, mejor dicho, puedan deleitarse para la segunda hora. Así que para todos ustedes me organizo, gente, bienvenidos, buenas noches.

0: Barco a la deriva, lo que estamos compartiendo. Ya voy a venir con los mensajes. Un abrazo grande para Gabriel Ferreira, el cabeludo, de respiración y aire acondicionado, el amigo Gabriel. A Yusar ahí, la docente, sin ni que hablar los cabeluditos, que se porten bien. Gabriel seguramente está cocinando, seguro debe estar haciendo alguna lenteja, porque lo único que sabe hacer es hornalla ahí arriba, ¿no? Claro, como cualquier cocinero, cualquier uno cocina un poroto, una lenteja, un ensopado, un guiso de arroz, cualquiera, ¿no? No es esa historia. Quiero saber tema horno, cómo andamos, porque dice, cocinero, soy yo. Voy allá arriba en la hornalla y voy abajo en el horno. A ver, y editen nomás el menú. Solo meditan el menú nomás, dice, para hoy se precisa tal. Bueno, tal, como sea. Y no congelados, ¿no? Pero el cabeludo tal con esa costumbre, ¿no? De hacer de olla, ¿no? Allí en la hornalla. Ahora lo sacan de la hornalla, me parece que se queda unos días sin comer. Me parece. Que si va para, entran a afinar la puntería, se queda sin. Yusara y los cabeluditos se quedan sin comer. Me parece, ¿no?
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0: Vaya, un abrazo grande a la familia amiga ahí. 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
0: Quiero mandarle un saludo enorme y un feliz cumple para Carlos Betín. Claro que sí, vi que está en el Facebook, está de cumple. No me dio tiempo de pasarle un mensaje, un feliz cumple para él. Y ya hago extenso el saludo ahí a la amiga Neca, a la cuñada Ceci, si me está escuchando con el mano, Juan Manuel, un abrazo grande. Por acá, buenas noches, si podés pasarme un tema bien movido para escuchar. Soy José Alvarenque del barrio Siganda, un abrazo grande para ti, muchas gracias por acompañarnos. Quiero mandarle un saludo enorme, dice, buenas noches, Pollo, ¿cómo estás? Nosotros a la escucha, Carmen y Milton, a los amigos ahí arriba que les debo una visita, ¿no? A Carmen y a Milton en Cañas, ahí arriba en la colonización. Vaya, un fuerte abrazo y muchas gracias por acompañarnos. Buenas noches a la escucha desde el centro, como siempre, la mejor música, Robert Espino. Un abrazo grande a Robert Espino y Alda por ahí, muchas gracias por acompañarnos. Saludo grande a Laurinda, ¿no? A Laurinda Olivera y al amigo Adán Núñez, ahí que siempre me están escuchando en Zanja Onda. El Dani Valiente, que ahora voy a escuchar su audio. Dani, un abrazo grande para ti, tu señora. También a Juan Carlos Pérez y a Estela en Barrio Brasil y La Barra, que también voy a escuchar su audio. Vaya, un saludo grande y muchas gracias por acompañarnos. Sigo avanzando, gente, en la tercera de la semana. Ya vengo con las pencas. Un abrazo grande para Néstor Núñez, el gran organizador de las históricas carreras. Y no es diferente. Y esta es muy buena. ¿Por qué? Ya les voy a estar contando por qué es muy buena esta carrera. Y para un buen entendedor, media palabra basta, que van a arrancar antes de la carrera. Gente, sigo avanzando porque llega de Mar Anthony, interpretado por Los Palmeras, Flor de un Día.

17 minutos nos separan de las 20 horas para el próximo, sin ser el domingo que viene, sin ser este, el otro, el 21, ¿no? A rigor del ático, las pencas, gente, porque carreras son de mano, ¿no? Pencas son tres caballos o más, son pencas, ¿no? Las pencas que se vienen en pista, el mirador que invita y organiza Néstor Núñez y compañía, claro que sí, donde vaya un abrazo grande para él, un saludo para él y para Nara, y Nara por ahí y la barra. Donde está armando cinco carreras muy lindas y se puede venir la sexta. Y donde hay una carrera que van a correr tres competidores en un trío de 325 metros, donde de Pueblo Quintana llega un parejero, después de Stur Aeropuerto el otro, y de Alexis de Salto, ¿no? Mirá, Artigas, Salto y Salto, ¿no? Esta es una de las carreras, otra con tres más en un tiro de 350 metros, donde van a correr la loca soñadora de Rivera, muñeca de Rivera, y Noche de Brujas de Aldo Acosta, ¿no? Esta es la gente de Pueblo 33, mirá. Después tengo otra más con cuatro competidores que va a correr el Pico Blanco de Néstor Núñez de Tranqueras, locatario. Cicatriz de Guillermo Cruz. Mbappé, mirá el Mbappé, ¿no? De Marito Rivera. Y Negro de Fabián Braga de Manuel Díaz. Bueno, estas son de cuatro. Donde tengo otra más. Con tres competidores, con cinco competidores, que es muy buena carrera. Y va, puede entrar el sexto en esta. En esta es la que va a entrar el sexto. Atención, aquí puede de 6 esta carrera, 325 metros. ¿Qué carrera esta, no? El Ferrugen de Aldo Acosta, de Pueblo 33, el Tostado de Alexis de Salto, la Zaina de Alex Suárez, esta no conocemos, ¿no? La Tostada de Arévalo, de ahí del barrio Artigas, Invasor de San Cristóbal, y puede venir otro de Rivera. Y después un broche de oro, que es la penúltima carrera que se va a correr. Y esta carrera, más allá de que ya es un casi o un Fórmula 1, es una carrera donde vienen los que van a poner el carbono. Allí, ¿no? Estos vienen igual 10 días antes, ¿no? ¿Y qué carrera esta, no, gente? Porque va a correr nada más y nada menos que domingo. ¿Qué domingo se llama, no? De Stud Aeropuerto de Artigas, Martina de Rodrigo dos Santos de Tacuarembó y Caballo Bayo de Alexis Correa, el Matapasto, ¿no? Qué carrera, imagínense, muy lindas, y así que vaya aprontando. Sé que después vamos a venir bien organizaditos con el cronograma cuando se aproxime, claro que sí, pero usted ya sabe, ¿no? En pista, el Mirador es un lleno total, una gran organización con un servicio de cantina espectacular que invita y organiza Néstor Núñez. 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Sigo avanzando, Etiqueta Negra,

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Un local gigante, ¿no? Queríamos sacar el 5 de oro primero, ¿no? Para regalarle al Diego aquí, ¿no? ¡Claro! 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Un saludo y una pronta recuperación al amigo Dani Valiente, que está quejado en la columna, dice, hizo alguna fuerza mal, Dani, seguramente agarró algo medio mal, ¿no? Buenas noches, amigos, ya le escucha del programa, como siempre, Blanquita, Enzo y familia, muy buenos, saludos a los tuyos, gracias, Blanquita Cáceres, gracias. Hola, pasame Rosas de la Mafia, a pesar que no complazco, pero muchas gracias por el mensaje, Patricia Lozano, vaya, un saludo grande para ti. El cabeludo se ríe, no, es cierto, usted va solo en la hornalla nomás, en el horno no va nada, arreglará algún horno, pero no va nada en el horno. Buenas noches, Pollo, acá cocinando y escuchando esos temas y un gritito tuyo, dice, avise el gritito tuyo, avise corte de vista, revísese, ¿no? Luis Suárez, un abrazo grande, no sé en dónde la calle, no me animo a decir la calle, ¿no? Vaya, un saludo grande, La Finita, Cumbia Base.

0: sí.
1: Un día más en Los Arachanes, junto con nosotros, seguimos avanzando, dice, escuchando mientras cocino, dice Madalena Méndez. Mirá que tengo tu canasta acá, Madalena, ¿eh? ¿Cuándo vas a venir a agarrarla, no? A levantarla, claro que sí, y te la llevas, ¿eh? Un saludo grande, tengo en casa ya, tengo en casa, pero está bien cuidada, así que cuando te vas por el pueblo me pegas el grito que yo te la arrimo. Así que vaya un saludo grande a la amiga Madalena Méndez, claro que sí, la ganadora de la canasta de Sonrisa en Salud, ¿no?
2: 3,
1: 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Un saludo grande a su abuela, ¿no? A la Preta, ¿no? A la Peta, ¿eh? A Doña Mercedes, un abrazo grande, ¿no? Ya hago extenso el saludo a toda la barra por ahí, a Raquel, a Milton, la familia de Viera, ¿no? A Susana, a Jonah, el más chico no me escucha allá arriba en el Gavilán, ¿no? Un abrazo grande. 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Posible, no, la posible manera de amarte, no. Sonora Poracio, la cruz de tu amor con Aldo Martínez. Martínez, recordamos.

0: La Cruz de Tu Amor. Quiero mandarle un abrazo grande a la gente que está en Salto, ahí al Leo Flores, al fanático, ¿no? Decía Quintana, ¿no? Al Diego y al Bolo Chico, ¿no? El COVID-19, el capitán, nuevo capitán, ¿no? También desmerecida esa gente de los del club, ¿no? El nuevo capitán del club, ¿no? Porque estaba el capitán, no, estaba uno que hay que sacarse el sombrero, ¿no? Pero un abrazo grande a la barra, están tomando una cosita, no me asusten, ¿no? Con cosita, ¿no? Vaya un saludo grande, también, mirá, Barreiro, pero ¿cómo la Barreiro es popular en todo el mundo, ¿no? Del barrio Barreiriño, ¿no? Del barrio Barreiriño de Bahía, ¿no? Por eso que se llama Barreiriño, y bueno, y el creador es Barreiro de apellido, ¿no? El creador de la Barreiro, 1923, si bien no me falla la memoria, y puso Leonardo da Vinci, porque un fanático de Leonardo da Vinci, el mayor pintor de la historia, ¿no? Leonardo da Vinci, y donde es la foto de Leonardo da Vinci, que tal viejo barbudo, es Leonardo da Vinci, precisamente, y ahí la Barreiriño, del barrio Barreiriño, ¿no? Quedó barrio Barreiriño, ¿no? Hablando en Barreiro, gran cosa tomar una Barreiro, cualquier hombre en campaña toma una Barreiro, ¿no? Porque un abrazo grande a Alfredo Moraes, ahí a él, al Jesús Frosa, ahí en el refugio de la gruta, y al Brian, ¿no? Ese es el Noel. Un abrazo grande para ellos allí, que están también, me pasaron una foto tomando una Barreiro, gran cosa, cualquier casero de una estancia, no, se puede tomar en estancia, no. Yo si fuera casero no iba a tomar nada, ¿no? Imagínese solo en una estancia, ¿no? De así, ¿qué va a tomar? Ponele un aperitivo, así como el refuerzo, ¿no? Una cosita y una, un vasito ahí, ¿no? Como para sacar, espantar el frío, ¿no? Sí. Porque cualquier tropero debe tomar a... Acá en el pueblo creo que Barreiro no hay gente tomando, no, alguna caña o algo, no, ahora de noche, no, creo que no. La cruz de este amor. Buenas noches, ¿todo bien aquí a la escucha del programa? ¿Cómo está la cosa, nuestro amigo? Un abrazo grande al Johnny de Arroz, ahí a la señora, a los gurises, vaya un saludo enorme, ¿no? Mirá al Alfredo, ¿no? Sí. Sí, a ver. No. Sí, güey, a mí se tragas todo lo que encontrado, a mí se corte vista, ¿no? No se confundan, ¿eh? Precisan leña, gente, está frío. 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La Cruz de Tu Amor, Aldo Martínez. 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
0: Dice, hola, ¿cómo estás? Pásame un tema que te estamos escuchando. Gracias, la gente en La Palma, la familia Pepe, Sonia Pérez y Juan Paz. Un abrazo grande.
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0: 39 minutos ya nos separan de las 20 horas. Cotopaxi.
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0: Del trabajo discográfico, aunque me cague no largo, amor con llanto.

0: Amor con llanto, lo que estamos compartiendo. 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La verdad que es muy lindo. 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
0: Martirizado, ¿eh?
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Soy un títere, los iracundos.

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1: Puñales al corazón, Víctor Ruiz, Los Bengales, gente presentado, fuimos por Cocantel, la gente oficial Antel, estilo campero, enfrente a la veterinaria, trailer, la parcería con Silvia, enfrente a 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deparen suerte en la noche, por Dios, el 25 está hoy, 426 sorteos atrasados, ¿no? Será que está atrasado, casi el récord, 428, creo que es el 53, el más atrás, el recordista de hace poco, Banca de Quiniela Tito del Valle, Zapatería da Pie, la gente del Rosado con Ara, Leticia y 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
1: Qué selección para después de la pausa para ustedes, gente. Buenas noches.

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